Paraguay. 21 horas, audiencia de Radio Carlos Antonio López. Espectacular. Paraguay. Qué alegría. Qué esfuerzo de los jugadores paraguayos. Qué lindo. Clasificado en el octavo de final la selección paraguaya. Fuerza, todos los paraguayos que están en distintos lugares de nuestro país y en distintos lugares de otros países. Felicidades, Paraguay. 21 minutos, Carlos Antonio López. Vais a poner pijares en la cuera. Y por antes, pa. Carlos Antonio López, Maitei, va a papel de pijaré, siendo a la escuela, pego a Héctor y pape, va a papel y me contento, por supuesto, con la clasificación de la selección paraguaya. Por supuesto, también de este humilde servidor también que está con la alegría. Sí, ganamos, señor. Acá estamos ya justamente con oyentes que se comunica con la radio. Así es que feliz. Y mucha gente no creyeron en los jugadores paraguayos, en el técnico, no, en ese jugador, tal jugador. No, dice, no, rinde esto. Y le ganamos a Alemania. Espectacular. Buenas noches, señora. ¿Qué tal? Esta es mi señora. ¿Qué tal, mi señora? ¿Cómo está? Buenas noches. Un saludo a la vecina también. Ahí está en sintonía, disfrutando de esta victoria, de esta clasificación paraguaya en el octavo final del campeonato del mundo. 21 a 2 minutos, Carlos Antonio López. Toripa, Peña Muñepo, una cosa en Viapo. Mocoy, pura hey, Santiago Santa Cruz y Yastire, sí, está en sintonía la señora Alba y mi señora y el amigo Antonio también. Oye, clasificado, Antonio Lañan de equipo, hermanito. Hoy queremos compartir con ustedes la música nuestra, la música paraguaya. Yañi Purumina, aquí conjunto de nuestra localidad o de esta zona, Santiago Santa Cruz, cantan a dúo. Félix del Valle y Francisco Coco Badilla. Moncón y Purajay, apellamos Yupuruta. Vamos a escucharle a dúo Fernández Portillos. Yanduta, lunes ya ven y vamos dos artistas. En este caso, artista local y otro artista de otro departamento. En la apertura musical, vamos a escuchar entonces a Santiago Santa Cruz y su conjunto, el dúo del Valle o Badilla.

En la apertura musical, Pobre Pape, Santiago Santa Cruz y su conjunto, ¿sino? Félix del Valle, Francisco Bobadilla. Este tema que es el Mante Viva.

acá, uy, a la Radio Carlos Antonio López, Toripape, con mucha alegría. Toripape, y vengo a te envía apoyo, pues. Los temas, Mocoy Purajeñano, en la versión de Santiago Santa Cruz y su conjunto, cantan al dúo Félix del Valle y Francisco Bobadilla, nuestro amigo Coco. El primer tema lleva por título Ajá, Trascendente Vey. Luego, Una vez te mi vacué. 21 a 10 minutos, Radio Carlos Antonio López, Batacazo Mundiales. El Albirroja clasificó a octavo de final en el campeonato. Espectacular, ¿eh? Mucha gente dentro de la ciudad a festejar esta victoria y la clasificación de Paraguay, ¿eh? Alegría, alegría, Paraguay, Paraguay. 21 a 10 minutos, Carlos Antonio López. Allá no voy a dejar por hey, usted trina, dice que no voy a ganar allá en Paraguay, querido, porque Alemania y Guriña andena da imba de veces. Seguimos con la música en el programa Toripap.

Paraguay. Adelante, Albirroja, adelante, Paraguay. Espectacular, ¿eh? Mucha alegría. Escuchábamos a el dúo Fernández Portillo, Ellos Milleante. Juan Aiteña Andúa, anteriormente se consola Mina. El dúo Fernández Portillo, 21:16 minutos, ZP12, Radio Carlos Antonio López. La temperatura en la ciudad de Pilar, 11 grados. La sensación térmica también, 11 grados. Luna llena, iluminada, 100%. Para mañana 30 de junio, mañana 30 de junio, la temperatura mínima está pronosticado 9 grados y la máxima 16 grados. Para mañana martes, nubes y sol. Ahora hay gire con a miércoles o marca lluvia más. Miércoles tí, un día mío marca la más, marca lluvia. La temperatura mínima 11 grados y la máxima 15. Ese es para el miércoles. Para el jueves 2 de julio, 7 la mínima y 14 la máxima. Viernes a domingo, no, viernes a sábado, ñarón, quita la temperatura, temperatura baja. ¿Ya? Viernes, pues ahora ya le corta 4 grados y el sábado 5 grados. 21:17 minutos, ZP12, Radio Carlos Antonio López, que transmite desde la ciudad de Pilar. Alegría, alegría, alegría por la clasificación de la selección paraguaya. 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Mañana, mañana, mañana, mañana. 21:18 minutos, Carlos Antonio López. Y anduve en apuras ahí. Vamos a escuchar la música. La música nuestra, la música paraguaya. Ahora volvemos a escuchar a Santiago Santa Cruz y el dúo del Valle Bobadilla.

24 minutos, Carlos Antonio López, Torres Pape, versión Santiago Santa Cruz, cantan al dúo del Valle Bobadilla. Y el tema que lleva por título de Néstor Damián Giret, Acuestevo a Escribita. Anteriormente de Franco y Quiñones, Darko Veisma Consuelo. 21 a 24 minutos, Radio Carlos Antonio López, Oscar Aquino, Restaurante que se la hace Valle Obré, Maico y si es sobrina. A ver, Paco, igual hay radio, me dio una hipú por ahí, yo veo cuando la música, a Valle Obré, vi, a ver, pues está, hipú, y la música, entonces, de hipú, y entonces ya apeté, y nerviosa, para el asunto. Se sobrina, Germina, y Corisco, ya yendo pata para la miércoles. Saludo a toda la gente que integran adultos mayores. Perpico y Mécara y Francisco, va para Imé. Catuba y por acá, ya ando miedo, un chamo a mí, derecho en 12. 21 a 25 minutos, Radio Carlos Antonio López. 11 grados la temperatura en este momento en la ciudad de Pinar. Seguimos con la música en este espacio folclórico, Tori Pape. Yamela, muchas gracias, como siempre, por acompañarnos al licenciado Emerenciano Ramírez. Gracias, licenciado. 21 a 25 minutos, Santiago Santa Cruz, Yandugurie. Acompañan el dúo Fernández Portillo.

31 minutos, Carlos Antonio López, de Envía Pogirabatori Pape. Escuchábamos dos temas en la versión del dúo Fernández Portillo. Y este tema que lleva por título EBB Paloma Mije. Upemba Ue Ñandú, Falso Recuerdo. El dúo Fernández Portillo. 21 a 31 minutos, la temperatura en la ciudad de Pilar, 11 grados. La sensación térmica también 11 grados. Luna llena, iluminada 100%. Uy, no me estás, Bocapú, la caravana sigue pasando acá frente a la emisora. Radio Carlos Antonio López, la temperatura 11 grados para mañana, 30 de junio. Vamos a tener una mínima de 9 grados, la máxima 16 grados. 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

21, 37 minutos. Espectacular. Santiago Santa Cruz, luciéndose en el acordeón. Y este chamamé que lleva por título Estancia Siempre Vive. Anteriormente, Patricia del Pilar. Cantan a dúo Félix del Valle y Francisco Coco Bobadilla. Muchas gracias, Ángel Veloso. Ángel Veloso, ya voy a Itegina, qué contento. Gracias. ¿Qué tal, amigos? Ahí, Ángel Veloso te saluda. Podríamos escuchar a Méndez López. Vea cómo es Guarena. Sí, amigos, Andújina. Gracias, amigazo. Abrazo. Viva Paraguay, mi gran amigo. Sí, señor, viva Paraguay. Así mismo es, apreciado amigo Ángel Veloso. Y también damos las muchas gracias a don Justo Martínez. Justo Martínez dice, ya, te y Mario dice, de para pijama la coño ya le cotas a la suelto, dice. Ah, niña, tía pijama, eso. Ya, no, pero ya, ya, vamos a ir de por cima, te dan. Dice, cuando ya vamos a ir la suelto, la dañan el presidente, ya, Paraguay o a nadie clasificarle. Gracias, don Justo Martínez, por esa información. Ya voy, ya voy, ya voy. Don Justo ha extrañado yo la doña, ya se, ya pide, guayango, ya pide, goña, ese veis serio y tres. Hasta el día todo. Y que hoy. A llevar un gusto. Tenían de orina. Saludos míos a la familia Martínez Rolón. Sí, señor. 21:39 minutos, Carlos Antonio López. Y seguimos con la música. Música, música. Y que tomase ya zaponada, toro y papero. Pide 21:39 minutos, 11 grados la temperatura en este momento.

Atlanta, Paraguay, 21:44 minutos, espectacular. Escuchaba al dúo Fernández Portillo. Pedaco Puragénico era mi princesita, anteriormente mi flor primera. El dúo Fernández Portillo, 21:44 minutos. El año pasado, mira, Río Paraguay, en distintos puertos. Río Paraguay, y allí por un ya pide guay, ya Pilar. 4.29, subió 3 centímetros. Alberdi, 4.57, estacionado. Humaitá, 3.22, creció 2. Itá Endramada, 3.05, estacionado. Asunción, 2.56, estacionado. Villeta, 3.05, bajó 1. Puerto Antequera, 2.28, bajó 1. Rosario, 2.46, bajó 1. Concepción, 2.58, bajo 1. Vallemí, 3.18, bajo 1. Bahía Negra, 4.20, estacionado. Fuerte Olimpo, 4.29, bajo 2. Isla Margarita, 3.35, bajo 1 centímetro. Cáceres, Brasil, 1.88, estacionado. Puerto Murtinho, Brasil, 3.35, bajó 1 centímetro. Puerto Ladario, 2.50, subió 1 centímetro. Datos del río Paraguay. Y ahora vamos a escuchar, o vamos a informar, vamos a leer, datos del río Paraná. Encarnación, 10.26, creció 18 centímetros. San Cosme, San Damián, 9.87, creció 2. Itacorá, 2.35, creció 5. Conateí, 1.18, bajó 17. Panchito López, 2.80, creció 5. Ayolas, 1.30, bajó 8. Paso de Patria, 3.80, subió 20. Itapirú, 4.10, subió 20 también. Cerrito, 1.30, creció 3. Ciudad del Este, 11.12, subió 16 centímetros. Salto del Guairá, 7.06, creció 9. Puerto Tigre, 7.01, creció 5 centímetros. Estos son los datos. Apellarco ahí, Paso Hondo, nivel del día. Ese mi, vamos a ver, acá, Tebicuarí, Villa Florida, 3, Villa Florida, 0.32, creció 32 centímetros. Muy bien. Estos son los datos del río Paraguay y río Paraná. 21:47 minutos, seguimos con más temas. La versión en este caso de Santiago Santa Cruz. Vamos a escuchar a Santiago Santa Cruz, este tema que lleva por título Rojo Changa Uy. Félix del Valle y Francisco Bobadilla, a dúo.

21 51 minutos, parte final del programa Torres. Escuchamos a Santiago Santa Cruz y su conjunto. Cantan a dúo del Valle Bobadilla. Y este de chamamé que pertenece a Santiago Santa Cruz, Paraje San Antonio, solo instrumental. Anteriormente, Roger Saga Ubi. 21, 52 minutos. Gracias, querido oyente. Con alegría, a disfrutar la clasificación de la selección paraguaya. Ya en bata. En la bandera de Coimbra, el Valle, y en Puebla, porque a suelto. Miramos en más, pues nada, dejamos. Ahí te la lleva. Bueno, 21 a 52 minutos y nos despedimos de los artistas elegidos para hoy lunes. Dos temas no, de Yaiba. Una música nos vamos a escuchar. Los artistas que elegí hoy era Santiago Santa Cruz del Valle Portillo y el dúo Fernández Portillo. Francisco Bobadilla y Félix del Valle y el dúo Fernández Portillo. 21 a 52 minutos. Gracias, querido oyente. Y para finalizar el programa de la fecha, y luego vamos a escuchar una guarania, vamos a escuchar al dúo Fernández Portillo. Y este tema que lleva por título, Siempre te espero.

0: 21:55 minutos, Radio Carlos Antonio López. Escuchábamos al dúo Fernández Portillo, Siempre te espero. Gracias, oyentes de Radio Carlos Antonio López, a disfrutar de la alegría. Y vamos a escuchar una guarania, por como siempre, hay que, para finalizar la transmisión en la radio, se escucha una guarania, la auténtica música nuestra. Vamos a escuchar en esta oportunidad al trío Cristal de Emilio Ayala Báez, Noches en el Corazón. Gracias, oyente. Feliz noche y un feliz despertar. Y aquí, amigo Pujarebe, ya disfrutá esta clasificación de la selección paraguaya.
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Junto al silencio de la noche que va en procura del amanecer de otro día, ZP12, Radio Carlos Antonio López de Pilar, Paraguay. Voz larga y profunda, eco que se nutre en las raíces de un pasado de glorias, desde esta geografía sureña salpicada de épicas cicatrices, cierra un capítulo más del cotidiano y permanente mensaje de amor y de fe en los eternos e inmutables valores que nutren el porfiado esfuerzo del hombre por lograr la plena realización de los ideales de patria, progreso, cultura y fraternidad. Que este día que se pierde en la noche y va a cobijarse tras los velos de la historia haya sido pródigo en realidades y se constituya en un jalón más de nobles conquistas en pos de los ideales americanos. Radio Platea del Paraguay y de América, muy buenas noches.

desde la ciudad de Pilar, República del Paraguay, en la apertura de su transmisión de la fecha. Al empezar nuestra labor, reafirmamos fe en las conquistas del trabajo y el progreso. Al abrirse con el nuevo día, otra jornada en busca de mejores alientos para conquistar el porvenir, saludamos en los pueblos de Paraguay y Argentina el esfuerzo fecundo de hombres y mujeres que, unidos en el común anhelo de patria y grandeza, forjan un ideal de hermandad americana en marcha hacia más buenos y mejores destinos. Amigos radio oyentes, muy buenos días.

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6: Hola, hola, hola, hola. Hola, hola, hola, hola, hola. Ok. Buen día. Buen día, oyente de Radio Carlos Antonio López de la ciudad de Pilar, Peisaña Muñe, por unión de programa con ella, B. Penendive, en este día martes 30 de junio de 2029. Y la alegría continúa en el país. El festejo continúa en nuestro querido Paraguay por la gran victoria de nuestra selección en la Copa del Mundo 2026, dejando fuera a un tetracampeón del mundo que es Alemania. Así es, alegría. Alegría total en nuestro país Paraguay. La programa Ñamoñe con una peisa con el compañero Víctor Domingo Rolón en cabina técnica, en la producción de las noticias nacionales, en planta transmisora Héctor Edgar Pascual Eguizamón. Como de costumbre, los MAPM, muy pero muy buenos días. Y el deseo de siempre que disfruten del día y que tengan una jornada laboral, a pesar de que hoy es feriado. Feriado en el país, secreto presidencial, por la gran victoria de nuestra selección ante los alemanes anoche. En cuanto al tiempo, el pronóstico del tiempo indica que tenemos una temperatura de 10 grados la temperatura en Pilar, capital del departamento de Ñeembucú, probabilidad de precipitaciones 5%, humedad 80%, viento del sureste a 7 kilómetros por hora y el cielo parcial nublado. Con ella, Pendendive, este día martes 30 de junio 2026.

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1: 5:10 minutos, 10 grados a veí la temperatura en Pilar, capital del departamento de Ñeembucuy, martes 30 de junio 2026. El diario Hoy trae en tapa: hoy feriado en el país. Paraguay firma la heroica y saca del mundial a la poderosa Alemania. Otro título: pagos con tarjeta, entra en vigor nueva reducción de comisiones. Al fin le dio el golazo de Enciso que rompió el cero ante Alemania e ilusionó a todo un país. Más titulares del diario Hoy: tensión en el Pilcomayo, represa boliviana avanza sin consulta indígena. Detectan circulación de una superbacteria en Paraguay con alta resistencia en los niños. 5 empresas ofrecen 67 puestos de trabajo en Alto Paraná. Diario Hoy. Anuncian cambio en la circulación por el puente de la integración desde el 3 de agosto. Policía Nacional acompaña la cumbre del Mercosur con amplio operativo de seguridad. Seguridad, tránsito y limpieza. El operativo para el centro Alienta ya está en marcha. Imputan por homicidio culposo al conductor que chocó a el jueza. Paraguay registra solo 1,000 divorcios, pero los juzgados reciben más de 7,300 demandas al año. Corner, gol y otras palabras futboleras adoptadas por el idioma español hoy en tapa. Nueva etapa. Diego Santilli inicia la transición en el gabinete tras la salida de Manuel Adorni. Esto en el gobierno argentino. Detienen a adolescente de 17 años con orden de captura por homicidio. Mercosur. Paraguay pide equidad en acuerdo con la Unión Europea. A Oberuña debe. Diario Hoy en su página principal, hoy día martes 30 de junio del 2026. 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
1: Para hoy martes 30 de junio, frío a fresco, cielo mayormente nublado, viento del sureste, lluvia dispersa hasta la máxima 16 grados. Para mañana miércoles 1 de julio, fresco, cielo mayormente nublado, viento variable, luego moderados del sur, lluvia dispersa con ocasionales tormentas eléctricas. La mínima 12, máxima 16 grados. Para el jueves, frío, fresco, cielo mayormente nublado, viento moderado del sur, lluvias dispersas luego mejorando. La mínima 7, la máxima 14 grados.

0: con ella depende de por Carlos Antonio López. 5:18 minutos. El diario La Nación trae en tapa: prensa internacional hace eco de la hazaña albirroja ante Alemania en el Mundial 2026. Otro título monumental: Orlando Gil, Paraguay vence a Alemania en penales y pasa a octavos. Para celebrar, el presidente Peña decreta feriado y martes tras histórica clasificación de la selección albirroja. Capeco resalta interés de Emiratos Árabes en producción agrícola, también trae en tapa el diario La Nación. La Cámara Paraguaya de Exportadores y Comercializadores de Cereales y Oleaginosas, Capeco, destacó el creciente interés de compradores e inversionistas de Emiratos Árabes Unidos en la producción agropecuaria exportadora paraguaya durante el encuentro de líderes empresariales Paraguay EAU. Trae esta información. El evento se desarrolló en el marco de la visita del ministro de Comercio Exterior emiratí, Ahmed, y reunió a representantes del sector privado de ambos países con especial foco en la búsqueda de oportunidades comerciales y de inversión en el rubro agroalimentario. Trae el diario La Nación. Con ella ve por radio Carlos Antonio López de la ciudad de Pilar. La Nación también trae: Aliana felicita a la presidenta electa de Perú. El vicepresidente de la República, Pedro Aliana, felicitó a través de sus redes sociales a la candidata Keiko Fujimori por su victoria en las elecciones presidenciales de Perú. Oberuña debe el diario La Nación. Con llave Benendive por radio Carlos Antonio López de la ciudad de Pilar. Vamos a más informaciones. Vamos a Agencia de Información Paraguaya. 5:20 minutos, la ñan de hora. Agencia de Información Paraguaya, esto es la garra guaraní. Paraguay elimina a Alemania y clasifica a los octavos del Mundial 2026. Agencia de Información Paraguaya. Paraguay resalta logros de su presidencia pro tempore en el Mercosur y reivindica criterios de equidad en el bloque. Agencia de Información Paraguaya. En la apertura de la reunión ordinaria del Consejo de Mercado Común, ayer lunes, el canciller nacional Rubén Ramírez Lezcano presentó los logros de la presidencia pro tempore del Mercosur ejercida por Paraguay en el último semestre y abogó por criterios de equidad y justicia en la implementación de acuerdo alcanzado con la Unión Europea. Al hacer referencia a la gestión paraguaya, destacó que la presidencia pro tempore estuvo orientada a obtener resultados concretos para los ciudadanos, los trabajadores y los sectores productivos. ¿Cómo ya ve? Benedive por radio Carlos Antonio López de la ciudad de Pilar, capital del departamento de Ñeembucú. Vamos a más informaciones. 10 grados la mañana de temperatura en Pilar, capital del departamento de Ñeembucú. El gobierno del Paraguay informó la culminación exitosa del operativo Umbral 3.5, un despliegue interinstitucional que permitió concretar la separación efectiva entre personas condenadas y procesadas dentro del sistema penitenciario de mayores, en cumplimiento al artículo 21 de la Constitución Nacional.
1: A través del Consejo de Defensa Nacional y tanto la Policía Nacional, el Ministerio del Interior, las Fuerzas Armadas de la Nación con el Ministerio de Defensa, involucrados en ya estos operativos que nos tiene acostumbrado también a esa coordinación entre fuerzas y con ya los resultados previstos. También fueron empleados 24 ómnibus de traslado para este operativo, 420 agentes de la Policía Nacional, 182 agentes de la Fuerza Armada de la Nación y 137 funcionarios administrativos de seguridad del Ministerio de Justicia. Con este nuevo operativo podemos concluir que finalmente tanto el Centro Nacional de Prevenidos como la Penitenciaría Regional de Ciudad del Este cuentan exclusivamente con personas procesadas y ya la Penitenciaría Regional Centro de Reinserción Social de Mingaguazú cuenta con casi el 90% de su capacidad y Martín Mendoza ahora se encuentra ya albergada a un 80% de su capacidad con todos estos traslados y que responden a una lógica de un nuevo modelo de gestión por manera los programas de reinserción social y también separar aquellos altos perfiles que no quieran reinsertarse a la sociedad con toda la fuerza y toda la firmeza del Estado paraguayo. Un número ínfimo de condenados que son los que están reconstruyendo el Centro Nacional de Prevenido dentro del programa de reinserción social. Ustedes habrán visto que hay personas privadas de libertad que están haciendo trabajo de albañilería, plomería, electricidad. Bueno, son aproximadamente 40 personas privadas de libertad y hoy día el Centro Nacional de Prevenidos tiene una población histórica. Que tenemos que revisar los números, pero en los últimos 15 años no se tiene una población de 1.100 personas aproximadamente en el Centro Nacional de Prevenidos Extacumbú. También quiero destacar la importancia del acompañamiento del Ministerio de Salud en este operativo. Todas las personas fueron chequeadas a la salida y a la llegada por personal de blanco del Ministerio de Salud Pública y del Ministerio de Justicia para corroborar el estado de salud en que llegaron estas personas y también atendiendo a los problemas que tenemos de enfermedades contagiosas como la tuberculosis y otras más. Todos los detalles, una vez más, fueron cuidados y tenidos en cuenta para que este operativo salga de la mejor manera. Tenemos ejemplos de otros centros penitenciarios que no son antiguos, como Coronel Oviedo, como Pedro Juan Caballero, como Padre de la Vega, donde finalmente se terminaron teniendo estos problemas de hacinamiento. Nuestra política criminal y penitenciaria es muy clara y se enmarca dentro de esa mesa por la justicia con los actores de justicia y se enmarca dentro de una lógica que tiene que ver con la seguridad nacional. No nos podemos dar el lujo de que estos tres nuevos centros penitenciarios que estamos ya habilitando ya casi al 100% adolezcan de los mismos problemas de hacinamiento que tienen nuestros centros actuales. Eso no lo vamos a permitir, vamos a dejar bien en claro los reglamentos, el respaldo jurídico para que todas las autoridades que posteriormente tengan la oportunidad y la honra de ejercer estos cargos respeten los lineamientos que nosotros estamos dejando. Efectivamente, nuestra población penitenciaria a la fecha es de aproximadamente 20.500 personas privadas de libertad, número más, números menos, porque hay un poco de dinámica entre entrada y salida de personas en situación de privación de libertad. De ese número, estamos hablando que casi 13.000 personas se encuentran con procesos abiertos, pero también hay que hacer una salvedad. Los procesos son dinámicos. Ese grupo grande de personas con procesos abiertos entran y salen. Algunos salen con medida alternativa y entran otros con prisión preventiva. Y en relación a tu pregunta con las organizaciones criminales, justamente toda esta lógica de traslado y de reordenamiento también obedece a justamente separar cabecillas de organizaciones criminales. Ustedes habrán visto ayer en el operativo que habían varias personas privadas de libertad uniformadas con el uniforme rojo. Eso significa que ya van a parar a los módulos de máxima seguridad y los que tienen uniforme amarillo a los módulos convencionales.
0: Hora 5:26 minutos con Enyabé Penendibé por Radio Carlos Antonio López de la ciudad de Pilar. 10 grados la añane temperatura en Pilar, capital del departamento de Ñeembucú. Señor, pagos con tarjeta, entra en vigor nueva reducción de comisiones. Trae esta información. El Banco Central del Paraguay dispuso una nueva reducción en el porcentaje máximo de las comisiones que cobran las entidades emisoras y operadoras por la intermediación de pagos realizados con tarjeta de crédito y débito. Trae el diario hoy en su página principal.

0: gracias.
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2: 5:33 minutos, saludamos a don Gervasio Tazo, ya en sintonía de Radio Carlos Antonio López en Cambacuay, La Umbú, Apo, Beaveiro y Mia Arvigina por la gran victoria de nuestra selección ante los alemanes. Y don Gervasio Tazo, buen día, que tengan una excelente jornada laboral en esa parte del Yembucú. 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Establece el nuevo cronograma de funcionamiento del puente de la integración a partir de agosto, Agencia Información Paraguaya. Autoridades de la Comisión Mixta del Puente de la Integración acordaron la actualización del cronograma de funcionamiento de la infraestructura que conecta las ciudades de Presidente Franco y Foz de Iguazú, que entrará en vigor a partir del 3 de agosto de este 2026, informa la Dirección de Migraciones de Paraguay. A partir de esa fecha, mediante un comunicado se establece que el transporte de carga menores, ingreso y salida en lastre será exclusivamente por el puente de integración de 7 a 19 horas, mientras que el retorno con carga será por el puente de la amistad. O sea, esta información. El transporte de pasajero urbano internacional línea Presidente Franco Foz de Iguazú, en la modalidad vecinal, la salida y el retorno será opcionalmente por el puente de la integración de 7 a 19 horas, mediante la presentación del documento de tránsito vecinal fronterizo previsto en el artículo 2 del acuerdo sobre las localidades fronterizas vinculadas del Mercosur, expresa el comunicado de la Comisión Mixta. Agencia de Información Paraguaya, Gobierno Nacional. El ministro de Justicia, Rodrigo Nicora, señaló que durante el operativo fueron trasladadas 618 personas privadas de libertad mediante un dispositivo de seguridad que incluyó 24 ómnibus, 420 efectivos de la Policía Nacional, 182 miembros de las Fuerzas Armadas y 137 funcionarios administrativos. Ñane Fuente, los medios del Estado paraguayo.
3: Bueno, buen día para todos. Yo sencillamente felicitar al ministro Nicora por liderar todo este proceso y también a las Fuerzas Armadas, a la Policía Nacional, al Ministerio de Salud, a las binacionales, porque cuando llega el momento, dejando de lado protagonismos personales, todos nos ponemos detrás del que tiene que liderar el proceso. Lo segundo, decirle que parece que pasa desapercibido, pero a partir de Veneratio, esa victoria de todos los paraguayos liderada por militares y policías, fue casi una constante el poder trasladar personas privadas de libertad de un centro a otro sin que haya ningún tipo de inestabilidad social y con plena seguridad. Recordarán, otras épocas hemos visto escenas dantescas de partidos de fútbol con cabezas decapitadas en algunos centros penitenciarios, y cada vez que uno se acercaba era un motín a bordo de la población que sufría. Hoy se sacan, se llevan, se suben, se traen, se bajan. Se vació el Buen Pastor después de 100 años, se cambió el Tacumbú después de 70 años y se empezaron a utilizar los famosos centros modernos que estaban impecablemente construidos pero sin ninguna de las instalaciones internas, con falta de presupuesto, en algunos casos con falta de agua. Son cosas que no se ven, pero parece fácil mover 500 personas o 700 personas y que al llegar estén funcionando, porque recordarán que estos salen de un lugar y van a otro. ¿Qué llevan? ¿Qué dejan? los uniformes. Y como si eso fuera poco, creo que a todos nos emocionó ver filmaciones de reos en Tacumbú o PPL haciendo o trabajando y llevando plata contratada por la empresa que está haciendo las refacciones. Yo por lo menos vi algunas declaraciones que me tocaron profundamente. Quiero decir también que este trabajo coordinado con mi colega Nicora tiene una razón muy simple. Muchas de las cosas que suceden dentro de las prisiones nos afectaban afuera, como el caso de las extorsiones por teléfono que todavía siguen. Y que está pensado, obviamente, también una serie de instalaciones tecnológicas con detectores de metales, con escáneres, con inhibidores de señal, que van a ir mejorando nuestra situación y controlando estos abusos que se producen, estos delitos que se producen. Además de ello, también estamos trabajando juntos en la prisión domiciliaria y la aplicación de tobilleras. Habrán visto la semana pasada la venida de un juez de la Corte Suprema de Estados Unidos de Luisiana, que explicó los beneficios a una población de 1 millón de habitantes de 4.000 tobilleras instaladas. No llegamos a 200, lamentablemente, pero tenemos el compromiso de la Fiscalía, del Poder Judicial, encabezado por su propio presidente de la Corte, y tenemos 1.000 tobilleras disponibles. Con eso, me decía el doctor Nicora, puede vaciar una cárcel o una prisión más y media. Y el otro detalle no menor es la posibilidad de hacer prisiones domiciliarias. A quien tuvo un accidente de tránsito, un delito menor, no tendría por qué estar detenido, porque a veces abusamos de la prisión preventiva. Es comprensible, la gente quiere que pague su culpa, pero la verdad es que puede ser que una familia quede colgada porque ese padre deja de trabajar. Hoy tenemos cerca de 8.000 policías preparados, uniformados y armados, sentados enfrente de un señor que tiene una prisión domiciliaria con un éxito relativo, porque puede saltar por la pared del fondo. Y al final esos 9.000 vuelven a debilitar la fuerza. La idea es que tengan un celular, que tengan un GPS, que tengan llamadas aleatorias y que de alguna manera permita el control sin necesidad de utilizar un efectivo policial. Con esa medida estaríamos liberando 9.000 efectivos más para hacer estos procedimientos simultáneos. Mientras vienen los presidentes del Mercosur, de madrugada se hace el traslado de los PPL y mientras tanto se prepara el centro para la farra esta noche cuando le ganemos a Alemania. Y es mi tarea, de alguna manera, demostrar de que el Estado cumple en todo.

0: interior de cada uno otra vez en procesos de reinserción, ¿verdad? Y hay que darle visibilidad a este proceso porque realmente es extraordinario lo que te está haciendo en muy poco tiempo, ¿verdad?
1: Escuchamos al ministro del Interior, Enrique Riera. Él afirmó que se están evaluando opciones tecnológicas para fortalecer el control de los delitos que se producen dentro de las unidades penitenciarias. Con ella, BB Penendive, por Radio Carlos Antonio López, Agencia de Información Paraguaya, trae en tapa hoy martes 30 de junio. Notable resiliencia y tendencia de crecimiento del PIB real, destaca organismo. Informe del FMI resalta crecimiento sólido de la economía paraguaya. Albirroja dada la sorpresa y desata la alegría de todo un país eliminando en el Mundial a Alemania anoche. Puente de la integración con nuevo cronograma de uso para el transporte menor y de pasajeros. Abello voló en tapa, Agencia de Información Paraguaya. Operativo Umbral 3.5, con más de 600 traslados, se concreta separación entre condenados y procesados. Y cooperación de la UIP y la CAP para agenda de capacitación e innovación de MIPIMES. Agencia de Información Paraguaya, Gobierno Nacional.
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1: La Copa Mundial al día. Ayer los resultados: Brasil le ganó a Japón 2-1, Paraguay eliminó a Francia en penales, Marruecos eliminó en penales también a Países Bajos. Para hoy martes los partidos: a las 14 horas Costa de Marfil, Noruega, 18 horas Francia, Suecia y a las 22 México con Ecuador. Para mañana miércoles, 13 horas Inglaterra, Congo, 17 horas Bélgica, Senegal y a las 21 horas Estados Unidos, Bosnia. El jueves a las 16 horas España se mide con Austria, 20 horas Portugal, Croacia y a las 0 horas Suiza, Argelia. El día viernes, 15 horas Australia se mide con Egipto, 19 horas juega Argentina, Cabo Verde y a las 22:30 Colombia con Ghana.
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0: ¿Dónde está Eva, Nino?
1: Ah, Eva. Me contaron que las chicas saben cantar, ¿cierto? ¿Sí? A ver, tomen respiración, tomen aire. Y vamos a decir, uno, dos, tres. A ver, las chicas, le damos siempre la oportunidad primero a las damas. Uno, dos, tres. Yo sé que saben gritar más fuerte. Uno, dos, tres.

0: tener esa like. Ahora sí, ahora sí. Aquel que se sienta orgulloso de nuestra música paraguaya tiene que cantar con nosotros.
1: Hasta el fondo ya.
0: A ver, uno, dos, tres. Ah. Que se escuche más fuerte. Uno, dos, tres.

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1: 5:49 minutos, 10 grados la temperatura en Pilar, capital del departamento de Ñeembucú. 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Último día para inscribirte al programa de fortalecimiento para emprendedores feriantes. Sos emprendedor, emprendedora y participás en ferias. Este programa fue pensado para quienes quieran transformar cada feria en una oportunidad de crecimiento. 8 talleres prácticos y totalmente gratuitos, donde adquirirás herramientas para fortalecer tu emprendimiento, mejorar tus ventas, organizar tus finanzas y potenciar tu marca. Además, quienes completen el programa con asistencia completa recibirá un kit de apoyo para su emprendimiento. Inscripciones hasta hoy 30 de junio. Fortalecimiento, programa para emprendedores feriantes. ¿Quiénes pueden participar? Emprendedores que buscan transformar su presencia en feria en un verdadero negocio profesional y estratégico. 8 talleres, repito, prácticos para potenciar tus ventas, finanzas y marca. Más informaciones nacionales. Itaipú abre con puertas del vertedero desde el domingo 28 de junio. La Itaipú Binacional abrió la compuerta del vertedero desde el pasado domingo 28 de junio, informó el gerente de operación del sistema, ingeniero Rodrigo García. Dijo que el vertedero de la central hidroeléctrica Itaipú se abre debido a la elevación del nivel del embalse hasta la cota 220,30 metros.
2: Bueno, las compuertas del vertedero fueron abiertas el día de ayer, coincidiendo un poco con el fin de semana, ¿verdad?, donde naturalmente existe menos carga de energía de ambos sistemas, sea el paraguayo y el brasileño. Y bueno, y se abrió justamente con relación al nivel del embalse, ¿verdad?, que estamos llegando al valor, cercano al valor máximo, y en función un poquito para controlar eso, ¿verdad?, para evitar que llegue a, y dejar que llegue sobre la hora, digamos, para ir compensando gradualmente, y en función también a la cantidad de agua que está llegando durante esta semana, ¿verdad? Entonces tenemos las afluencias un poquito elevado durante la semana, y en ese sentido, por prudencia y por procedimientos operacionales, procedemos a abrir el vertedero para ir compensando, ¿verdad?, descargando esa agua superior a la que estamos turbinando, ¿verdad?, que estamos pasando por la casa de máquinas para generar. Entonces, básicamente es eso, ¿verdad? Existe una carga inferior, dado que estamos en el invierno, dado que estuvimos el fin de semana con menor carga y que hay algunas restricciones principalmente en el sistema brasileño, ¿verdad? Eso hace que se reduzca nuestra generación, y al reducir nuestra generación, naturalmente el embalse va aumentando, ¿verdad?, siempre y cuando la cantidad de agua que llega es superior a la cantidad de agua que estamos pasando por las máquinas. La previsión es que tengamos abierto inicialmente todavía toda esta semana, manteniendo el nivel del embalse en un nivel cercano al valor máximo normal operacional, ¿verdad? Y ir acompañando a lo largo de los días con las previsiones de afluencias que estarían llegando al embalse de Itaipú.
3: Ingeniero, ¿a qué nivel debe llegar el agua para las compuertas?
2: Nosotros tenemos un nivel máximo operacional que se hace referencia con relación al nivel del mar, que es el 220 metros con 40 centímetros, ¿verdad? El embalse puede llegar como máximo a 220-50, pero normalmente dejamos ese colchón de seguridad de 10 centímetros de 40, de 220-40 a 220-50, justamente para ir modulando eso en la sala de control, ¿verdad? En la operación del tiempo real, ¿verdad? Estamos hablando de un embalse de más de aproximadamente 1.350 kilómetros cuadrados, ¿verdad? 170 kilómetros de longitud, 29.000 millones de metros cuadrados de agua, ¿verdad? Entonces es una cantidad muy elevada y tenemos un margen muy pequeño de ajuste, digamos, de modulación, digamos, de 10 centímetros, ¿verdad? Entonces, normalmente operamos a partir de 220-40, ya evaluamos la posibilidad de ir abriendo el vertedero, ¿no? Dependiendo de la condición, ¿verdad? ¿Qué significa eso? Por ejemplo, si está llegando mucha agua de una forma brusca, pero en un periodo de tiempo muy corto, ¿verdad? Por ejemplo, en un día o dos días, entonces ahí tomamos una forma de operación donde verificamos si vale la pena o no. Ahora, si el agua que está llegando es sostenida por muchos días, entonces ahí ya tomamos una acción inclusive a veces preventiva para ir adecuando el comportamiento del agua, del río, ¿verdad? ¿Por qué? Porque también tenemos restricciones de mantener los niveles del río Paraná, principalmente aguas abajo, que es para darle navegabilidad al río, ¿verdad? Entonces se hace toda esa evaluación técnica, se estudia, se hace la previsión de por cuánto tiempo estaría llegando el agua, cómo se comportaría la carga a la cual le suministramos, y a partir de eso se toma la decisión ya de abrir inclusive un poquito antes, como fue en este caso que abrimos con 220 con 32.
1: Ingeniero Rodrigo García de la Itaipú Binacional. Con ella ve Penendive por Radio Carlos Antonio López de la ciudad de Pilar Ñande, hora 5:57 minutos.
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1: El dólar, la compra 5.900, la venta 6.100. El peso argentino, la compra 3.50, la venta 4. Real, la compra 1.130, la venta 1.190. El peso uruguayo, la compra 120, 200, la venta. Euro, la compra 7.100, la venta 7.400. La libra, 8.300, la compra 9.300, la venta. Yen, la compra 35, la venta 55. El peso chino, 5, la compra 10, la venta. Peso argentino, repito, 4, la venta. La compra de 50.
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0: Hora 6 en todo el país. Gobernación de Ñeembucú ayer inauguró el nuevo mercado de abasto municipal en Villa Oliva, obra concretada con el trabajo en conjunto entre el gobierno departamental encabezado por el abogado Víctor Hugo Fonerón y la municipalidad de Villa Oliva con su representante, la profesora Eusebia Marilu Musa. Este nuevo mercado municipal de abasto representa nuevas oportunidades para emprendedores, productores y comerciantes, impulsando el desarrollo económico y fortaleciendo el crecimiento. Villa Oliva, departamento de Ñeembucú. Con ella ve Penendive por Radio Carlos Antonio López. Vamos a más noticias nacionales. Militares paraguayos viajan a Venezuela para ayuda humanitaria. Militares especializados en tareas de búsqueda y rescate viajarán a Venezuela, informó el ministro de Defensa Nacional. Destacó que el objetivo de esta cooperación es apoyar en las tareas humanitarias tras terremoto que afectó gravemente a dicho país. Ñane Fuente, los medios del Estado paraguayo.
1: Esa es una tarea que se tiene que realizar, o se está realizando con mucho cuidado, con mucha coordinación. Existe un sistema de cooperación entre Fuerzas Aéreas de América, y ese sistema es el que siempre se activa cuando hay situaciones de emergencia grave, como el que ocurre en Venezuela. Y nosotros tenemos un pelotón SAR, por su sigla en inglés, ¿verdad?, especializado en rescate, y vamos a enviar muy probablemente, porque este sistema de cooperación abarca, así como dije anteriormente, abarca a todas las fuerzas aéreas de América. Sin embargo, con quienes estamos hablando, ya prácticamente cerrando el operativo, es con los uruguayos. El comandante de la Fuerza Aérea de Uruguay y de Paraguay están en contacto ya hace días. Y anoche yo hablé con la ministra de Defensa de Uruguay, la señora Sandra Lazo. Y bueno, esto se tiene que hacer siempre muy coordinadamente, por no
2: por decirlo de esa manera.
1: Sí. Y otra institución que está oficiando de gran coordinador también es el Comando Sur de los Estados Unidos. A través del Comando Sur estamos haciendo llegar nuestros formularios, contestando los formularios que se deben de completar. Y la orden del presidente que nos dio ayer en forma literal, en forma taxativa, fue que tenemos que nosotros ayudar al pueblo venezolano en esta situación tan apremiante.
3: ¿Por cuánto tiempo estarán realizando estos trabajos en Venezuela, ministro?
1: Mientras dure la necesidad, nosotros vamos a tener ahí el personal, porque este personal tiene capacidad de permanecer en el terreno, tiene la logística individual respectiva, y aparte también tenemos capacidad para relevo, de manera que vamos a estar ahí mientras haya necesidad.
2: ¿Cuántas personas dijo el ministro que va a estar viajando en principio?
1: 32. Es un pelotón, Ricardo.
2: Ah, un pelotón.
1: Sí, un pelotón con su comandante de pelotón y... En total son 32 efectivos militares, un comandante de pelotón, un auxiliar de pelotón y 30 suboficiales que son componentes del pelotón.
2: Esas fuerzas élite, por denominarlo de esa manera, ministro, integran, oficiales de diferentes armas.
1: De la fuerza solamente...
2: Ah, la fuerza aérea.
1: De la fuerza aérea para...
2: Ah, ya, claro, bueno.
1: Muy especializados son, don Ricardo. Yo estuve en un evento, en la clausura de uno de los cursos que hace poco ellos culminaron, y les cuento que son efectivos militares muy especializados en esa tarea.
3: ¿Ellos viajan hoy ya, ministro?
1: Todavía no puedo confirmar eso, Jessica, depende mucho de las últimas coordinaciones que hagamos.
2: Ministro, agradeciendo su tiempo, hay también personal civil que pueden sumarse, digamos, no presidente hasta la delegación, pero con ese propósito a modo de ayudar, bomberos especializados en búsqueda, por ejemplo. ¿Qué información tiene al respecto?
1: Por supuesto que sí. Es más, anoche yo recibí un mensaje de la presidenta de Bomberos Voluntarios del Paraguay, y le dije que, por supuesto, agradeciendo mucho el gesto de solidaridad, que coordine con el secretario de Emergencia Nacional, con el coronel Zárate, ¿verdad? Uh-huh. Y él también está muy en contacto con el canciller, porque esto se tiene que hacer siempre con mucho cuidado y con mucho con mucha coordinación. El canciller nacional, por parte nuestra, es el gran coordinador también. Uh-huh. Entonces, el coronel Zárate no vuelve ahí un paso, oye, mire, canciller. Uh-huh. Y asimismo también las personas que tengan esa capacidad, uh-huh, y que quieran poner esa capacidad a disposición, primero del Estado paraguayo y después, ni qué decir, de Venezuela, lo hagan a través de la Secretaría de Emergencia Nacional. Ya.
0: Nejandú Curial, ministro de Defensa Nacional, Óscar González, 6 minutos. La gobernación de Ñeembucú informa a la ciudadanía que en cumplimiento del decreto número 6.080/2026 de la Presidencia de la República, se dispone el cese de las actividades administrativas en todas las dependencias de la institución hoy martes 30 de junio del 2026. Las actividades administrativas se reanudarán con normalidad el miércoles 1 de julio del 2026. Agradecemos la comprensión de la ciudadanía. Como ya ve, Benendive por Radio Carlos Antonio López, 10 grados la añane temperatura en Pilar Capital del departamento de Ñeembucú. El diario hoy trae: prensa alemana destroza a su selección, un final de pesadilla, trae esta información. La prensa de Alemania fue implacable ante la eliminación del Mundial 2026 y calificó el episodio de ayer lunes como otra pesadilla para el fútbol alemán, tras la derrota en los penales frente a la fuerte selección paraguaya.
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0: Con llave, pendendive por Radio Carlos Antonio López de la ciudad de Pilar. Ya, es ella Ina con más informaciones. 6-8 minutos la ñan de hora. Más informaciones. Detectan circulación de una superbacteria en Paraguay con alta resistencia en niños, trae esta información. Científicos del Instituto de Investigaciones en Ciencia de la Salud de la Universidad Nacional de Asunción lograron construir el primer mapa genómico en Paraguay de la bacteria Aureus, resistente a la meticilina. Este hallazgo enciende las alarmas en el ámbito de la salud.
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0: La temperatura del aire en la ciudad de Pilar, 10 grados 8 décimos, humedad 95%, viento del sector sur a 8 kilómetros por hora, plafón 2000 metros, cielo parcial nublado. Visibilidad 20 kilómetros, la presión 1010.7. Meteorólogo de turno, Guillermo Sanikoski.
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0: Muy bueno.
1: Qué maravilla.
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3: Hora 6:14:16. 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Cinco empresas ofrecen 67 puestos de trabajo en Alto Paraná tras este medio. El Ministerio de Trabajo, Empleo y Seguridad Social, a través de la Dirección General de Empleo, anunció la realización de 2 jornadas de entrevistas laborales en Alto Paraná, con el objetivo de cubrir un total de 67 vacantes ofrecidas por 5 empresas del departamento. Las actividades se llevarán a cabo los días 2 y 3 de julio en Ciudad del Este, como parte de una alianza entre la cartera laboral y las firmas participantes para facilitar el acceso al empleo formal. La primera jornada se desarrollará el 2 de julio en el Shopping París, donde la empresa Kemsa Sisa realizará entrevistas para cubrir 25 puestos de trabajo. Las vacancias corresponden a 22 vendedores, un supervisor de tienda, un encargado de tienda y un subencargado de tienda. El ministerio informó además que quienes no puedan asistir ese día tendrán una nueva oportunidad de participar en las entrevistas al día siguiente. El 3 de julio, las empresas Bimbo Paraguay, Cata Juana S.A., Prosegur y Nippon Import S.R.L. entrevistarán a postulantes para cubrir 45 vacancias en una jornada que tendrá lugar en la sede del Servicio Nacional de Promoción Profesional, ubicada en el Complejo Empresarial Global de Ciudad del Este. Con ella ve Benendi Bepo, Radio Carlos Antonio López de la ciudad de Pilar, 10 grados 8 décimos la temperatura en Pilar. Facultad de Ciencias Agropecuarias de la UNP presenta tu facultad con la comunidad. El decano de la Facultad de Ciencias Agropecuarias de la Universidad Nacional de Pilar, ingeniero Víctor Riveros, indicó que una iniciativa que se desarrollará del 1 al 4 de septiembre, buscando acercar el quehacer universitario a la ciudadanía mediante la difusión de la investigación, la innovación y la extensión universitaria.
4: El día pasado estuvimos con la conferencia de prensa para el lanzamiento de la edición 2026 del evento ya tradicional en la facultad, Tu facultad con la comunidad, que es la pretendemos nosotros, y creo que de a poco nos vamos convirtiendo en la mayor muestra de investigación, extensión, comercios agropecuarios, servicios agropecuarios, tecnologías agropecuarias, avances en el sector agrícola, en el sector ganadero. Y de vuelta estamos presentando, eso va a ocurrir en la primera semana de septiembre. Nosotros ese día lunes vamos a recibir los estanes. Estamos hablando de la primera semana de septiembre, ¿verdad? Entonces, el lunes recepción de estanes y martes la bienvenida a las autoridades nacionales e internacionales, autoridades académicas que nos van a acompañar en el evento. Estamos confirmando hoy en día ya gente de la India, gente de Azerbaiyán, de Canadá, y de muchos otros lugares de la Argentina mismo también confirmaron presencia, algunos ya con reserva de pasaje, reserva de hoteles aquí en Pilar. Así que va a ser un gran evento, vamos a tener un congreso internacional de primer nivel y lógicamente también todo lo ya acostumbrado, ¿verdad? Como la feria de animales, de alta genética, hablando de bovinos, hablamos también de animales de primera línea en cuanto a equinos, ovinos, caprinos, porcinos, y lógicamente también todo lo referente a acuicultura, ¿verdad? Que vamos a invitar de vuelta a la gente de Yacineta, que venga con su acuario, con su telescopio, que venga también con con algunas muestras interesantes que ellos tienen en el mundo de la piscicultura. Y lógicamente nosotros también con todas las cuestiones de investigación en el ámbito de los diseños experimentales, invernaderos, sensoramientos remotos, estamos negociando también con algunas empresas líderes en cuanto a uso de drones agrícolas para que estén de vuelta enseñando a los chicos, mostrando al público en general el uso que esa tecnología emergente tiene. Así que les vamos a esperar a todos, va a ser una muestra holística abierta para todo el mundo. Pretendemos que sea una gran reunión productiva del departamento, ¿verdad? Así que Mario, agradezco de vuelta aquí al aire a la gente de ZP12 que nos acompañó, que pudo retransmitir también el lanzamiento. Lógicamente ZP12 para nosotros es el brazo más importante que tenemos en cuanto a la comunicación con la sociedad toda, ¿verdad? Creemos también de que ese crecimiento sostenido que venimos teniendo estos últimos años desemboca un poco en estos logros y en estos nuevos horizontes que nos proponemos, ¿verdad? Ambiciosos horizontes realmente, pero estamos seguros de que nosotros los pilarenses, los ñejembuqueños, tenemos esa capacidad de innovar siempre, de autogestionar, y gracias también al apoyo de nuestras autoridades, lógicamente, estamos con estas actividades, ¿verdad? Ojalá que en esos días el tiempo se preste y vivamos una semana de feria general del departamento para que todo el mundo muestre lo que está haciendo. Nosotros hablamos con egresados que tienen empresas agrícolas exitosas que lleven a presentar con todo orgullo su producción. También con algunas empresas emblemáticas del departamento ya, como ustedes saben, la familia Bricci con todo lo que está creciendo en el ámbito de la producción avícola, con los huevos, con otros temas. El mismo, la familia Aliana con Piacenza. Sí. Estamos hablando también de nuestros egresados que tienen empresas agropecuarias, frutihortícolas de primer nivel, ya con la adopción de tecnologías, y ellos van a estar también ese día. Hablamos con artesanos del departamento también, los compañeros de Teniente Sánchez con el sombrero yataí, emblemático de la región. Y en fin, con algunas productoras típicas de cada distrito, esa pretendemos también nosotros premiar a las productoras sobresalientes en esa semana. Así que estamos organizando un cúmulo de cosas que, como dijiste vos, va seguramente coincidir en una gran reunión de la gente.
3: 6:22 minutos. El ingeniero Víctor Riveros, además, habló de la coordinación de tu facultad con la comunidad. Mantiene una activa comunicación con instituciones públicas, educativas y diversas organizaciones con el objetivo de que se sumen a la iniciativa.
4: La actividad tiene una coordinación, puede llamar a cualquiera de los actores de la facultad que con gusto le vamos a orientar. De hecho, ya repartimos más de 200 invitaciones. Sí. A todos los comités, a todos los sectores involucrados, incluso con las feriantes del Ministerio de Agricultura, con la gente de esta secretaría que les atiende también a las artesanas. Sí. Estamos ya en comunicación también, invitamos a todos los colegios de los distritos del departamento, mismo a los de Pilar también, invitamos a todas las instituciones posibles que tenemos en el radar de las relaciones de la facultad. Así que Mario, creo que vamos a estar todos Ñembucú en esa semana en el campus de la universidad. Eso es lo que pretendemos, y también autoestimularnos un poco, ¿verdad?
0: También.
4: Que nos estimulemos, que copiemos, que innovemos, que nos alentemos todos a crecer. Ese bendito departamento tiene que despegar, tiene que crecer, tiene todos los aditamentos para que eso sea así. Uh-huh. Tenemos un una playa de autoridades que están en el más alto nivel. Tenemos que ver la forma de interactuar con ellos, ayudarnos todos. Ellos están predispuestos, siempre nos atienden, toman en cuenta nuestros pedidos, y entiendo que para todos son así que hay que ver la forma de despegar y no esperar que venga gente de otro lado, lo que siempre decimos, no esperar que venga gente de otro lado a instalarse, a innovar, y lógicamente nos va a quitar a nosotros esa oportunidad, ¿verdad? Estamos con horizontes nuevos y tenemos que trabajar todos juntos. En la medida y conforme tengamos ya calendario bien establecido, Mario, quería también pedirle a ustedes que nos ayuden a difundir un poco, porque es el medio que llega a todos los lugares del departamento, incluso allí en las fronteras, ¿verdad? Así que agradecido con ZP12 siempre. 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
3: En llave Penendi B, Nacional B 2026 Fútbol, triunfo de Unión. El Deportivo Unión venció por 2-1 al Club 12 de Junio de Caacupé en condición de visita, con dos goles de Eider Rojas, partido disputado ayer lunes en la capital del departamento de la Cordillera, encuentro correspondiente a la tercera fecha fase de grupo del Campeonato Nacional B de la Unión del Fútbol del Interior UFI. Temporada 2026.

0: amigos y amigos, y aquí están los músicos prácticamente despidiéndose. No sé si la gente qué dice, si le vamos a permitir a ellos que ellos se vayan. No puede ser, querido músico. Gente.
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0: Se esperan tormentas y a partir del jueves descenso de temperatura. La Dirección de Meteorología anuncia una jornada fresca, cielo mayormente nublado, viento del sureste y una máxima de 16 grados. Para mañana miércoles se prevé un ambiente fresco a cálido, cielo mayormente nublado, viento variables, luego moderado del sur y precipitaciones dispersas con ocasionales tormentas eléctricas. Seguimos informando por radio Carlos Antonio López de la ciudad de Pilar, con ella de Penendivé, por radio Carlos Antonio López. Vamos a más informaciones. Se llevó a cabo la inauguración del mercado municipal de Villa Oliva, obra financiada por la gobernación de Ñeembucú con el objetivo de fortalecer el desarrollo económico local y brindar mejores condiciones a productores de la zona. Durante el acto, la intendenta municipal Eusebia Marilu Musa destacó que la nueva infraestructura representa una importante fuente de trabajo para la población.
1: Hoy venimos a inaugurar el mercado de abasto municipal construido por la gobernación del departamento Ñeembucú, obra hecha, gerenciada y verificada permanentemente gracias a la administración municipal de Villa Oliva. Señor gobernador, hoy no solo venimos a inaugurar esta obra, venimos a ofrecer fuente de trabajo a nuestros queridos compueblanos, un lugar digno donde van a poder venir a ofrecer sus productos y poder decir, aquí traigo lo que yo produzco, lo que yo cultivé, lo que yo puedo hacer. Gracias a los distintos, a las distintas instituciones, como por ejemplo SNPP y la SINAFOCAL, hemos traído cientos de cursos donde nuestros compueblanos hoy están preparados para ofrecer comidas rápidas y muchos otros elementos que les regaló el programa de SINAFOCAL para poder hoy tener su lugar de trabajo. Así que, señor gobernador, esta obra es más bien una obra donde nuestros compueblanos van a poder tener su lugar de venta, trabajar y puedan mejorar su calidad de vida. Hoy venimos a decirles que hemos cumplido lo que hemos prometido. Un lugar acogedor para los feriantes, un lugar acogedor para la gente que quieren un trabajo digno, para la gente que son responsables y para la gente que quieran vivir mejor. Hoy venimos a decirles que hemos trabajado 11 años sin discriminar a nuestra gente. Hemos ofrecido fuente de trabajo sin distinción de colores ni credos religiosos. Estamos orgullosos porque este lugar, esta obra que ustedes están observando, los construyeron oliveños, profesionales, trabajadores, padres de familia. Quiero agradecerle, señor gobernador, por darle la oportunidad a mis compueblanos que sean los ganadores de esta licitación y que ellos lo construyeron día a día. Es nuestro orgullo que hoy presentemos una obra de esta magnitud y podemos decir, aquí trabajaron los oliveños. Estas paredes construyeron oliveños. Quiero también, señor gobernador, decirle gracias por este tiempo en que trabajamos juntos.

0: por este tiempo que me dio la oportunidad de traer grandes obras a mi querida Villa Oliva. Hoy nos fuimos hasta el último rincón de Estanzuela para entregar viviendas a personas realmente carenciadas. Gracias al programa de acción social, cuya presidenta es la primera dama del departamento Ñeembucú. Gracias, señora, por recorrer el distrito de Villa Oliva y ver lo que pasa en nuestra gente, y que hoy cayeron lágrimas de emoción por tener una vivienda digna, donde todos los paraguayos necesitamos vivir en esas condiciones. Gracias por el tiempo que dedicó a mis compueblanos. Gracias, gobernador, por hacer fuerza para que también el gobierno nacional invierta en nuestra querida Villa Oliva. Gracias por estar siempre con nuestros proyectos.
1: No, ella ve Penendive por radio. Carlos Antonio López, 6:47. El gobernador de Ñeembucú, abogado Víctor Hugo Fornerón, manifestó que estas obras son resultado del trabajo coordinado con la intendenta municipal y su permanente gestión en beneficio de la comunidad.
2: Estuvimos recorriendo desde temprano, nos fuimos a Estanzuela, estuvimos por Olía, estuvimos entregando viviendas sociales a algunas familias que hoy recibieron la dicha de poder tener un techo digno, una casa propia donde pueden mejorar su calidad de vida, podrán vivir mejor. Es el eslogan de este programa que denominamos Vivir Mejor, que no solamente construimos casas, sino que muchas otras familias refaccionamos, le damos materiales para que puedan, como dice nuestro eslogan, vivir mejor. Realmente muy contento por entregar esta obra y ver todo el desarrollo en el distrito de Villa Oliva. Desde que entramos allá de San Jita, ya haciendo una evaluación desde que nosotros hemos iniciado esta gestión con la señora intendente, habíamos ya inaugurado algunos ripios en Ibipojuy, en Ibiatá, en San Jita. Después inauguramos nuestra unidad de salud familiar. También equipamos esa unidad de salud familiar. Pasamos acá a Villa Oliva. Hace poco inauguramos nuestra lumínica de Oliva, del Club Oliveño. Hemos colaborado para que ellos también puedan participar en el torneo de la Copa Paraguay, llevando en alto el departamento de Ñeembucú, demostrando que no solamente en Pilar, en la capital, existen los mejores jugadores, sino que también en Oliva se fueron a representarnos ya en dos ocasiones al departamento de Ñeembucú. Contribuimos con el desarrollo, mi querida intendente municipal, colaborando con tubos, colaborando con ripio, colaborando con esta obra que era tu gestión, era tu pedido. Porque veíamos cuando veníamos a Oliva que estaban bajo carpa nuestros emprendedores cuando había actividades, y hoy realmente esto va a generar mucho movimiento aquí en Oliva. Como dijo la señora que estuvo hablando, que va a ser, tengo entendido, una de las beneficiarias de este local, tienen que darle crecimiento, tienen que fortalecer, porque a esto le falta todavía mucho por hacer. Yo dentro de un poco tiempo, dentro de unos meses, quiero ver acá un parque infantil, quiero ver unos toldos, quiero ver mesas, sillas, y acá que realmente cobre vida el trabajo del oliveño, las manos de las guapas madres que cocinan y que forjan con su trabajo el día a día y ven el crecimiento de su ciudad, de su distrito. Queremos que la gente dentro de poco, en vez de cruzar allá por la ruta, puedan entrar y venir a disfrutar de un caldo de pescado, de una empanada de pescado, puedan venir a conocerle a nuestra gente. Eso ya depende de ustedes. Nosotros hoy le entregamos una infraestructura y vamos a seguir trabajando con ustedes, dotarle de herramientas que necesiten para que puedan trabajar. Pero a través del trabajo únicamente nosotros podemos construir, podemos mejorar lo que hoy le estamos entregando a ustedes. Esto es el inicio de una mejor calidad laboral para todos ustedes. Y realmente muy contento en ver todo lo que se ha logrado en Villa Oliva, en todo este tiempo de la administración de la señora Marilú, de la señora intendente. Se consiguieron muchas cosas y esto es la mejor muestra del trabajo en equipo, del trabajo institucional entre gestiones, entre administraciones, porque uno no solamente tiene que quedarse con lo que puede hacer con sus recursos, uno tiene que gestionar a través de otras instituciones para traer mejoras en su comunidad. Y esto es la muestra, porque esto es algo que se consiguió gracias a la gestión de Marilú, porque no se le antojó al gobernador venir a construir en este mercado, sino que hicieron ellos, la administración municipal, los concejales, las gestiones, para que nosotros vengamos aquí a invertir parte de nuestros recursos, así como lo hicimos en las otras inversiones. Y no solamente ella gestionó con la gobernación, sino también con Yacyretá, con Itaipú, con el gobierno del Paraguay. Es por eso que se están enripeando y se están haciendo adoquinados dentro del Plan 1000, se están haciendo mejoras en la iglesia, todo a través de la gestión, porque con lo que nosotros nomás tenemos no alcanza y es difícil. Entonces tenemos que hacer florecer nuestra capacidad de gestión y ir a golpear las puertas de la presidencia de la República, de la vicepresidencia, de la gobernación, de la entidad binacional, ya sin está, de Itaipú binacional y de cualquier otro ministerio. Y acá está el sello, Marilú, de tu gestión al frente de la municipalidad de Villa Oliva.
1: Con ella, B. Pérez y B. por Carlos Antonio López, tenemos agenda del presidente de la República, Santiago Peña, hoy martes 30 de junio de 2026. 8 horas, reunión bilateral con el excelentísimo señor Daniel Noboa Acín, presidente de la República de Ecuador, centro de convenciones de la Conmebol. 9 horas, reunión de los jefes de Estado, parte del Mercosur, centro de convenciones de la Conmebol. 10 horas, sesión plenaria de la cumbre de jefes de Estado y de gobierno y estados asociados del Mercosur, centro de convenciones de la Conmebol. 13:30 horas, almuerzo en honor a los jefes de estados, partes, Estados Unidos asociados e invitados especiales, participantes de la cumbre del Mercosur, centro de convenciones de la Conmebol. 15 horas, reunión bilateral con su excelencia Joan Guadepul, ministro de Asuntos Exteriores de la República Federal de Alemania, centro de convenciones de la Conmebol. Agenda del presidente de la República, Santiago Peña. Oñati, mensaje del gran amigo Víctor Portillo. Buen día, don Víctor. Buen día, amigo. En sintonía desde Caballero Potrero, San Juan de Ñeembucú. Excelente nuestra mañana fresquita, disfrutando el mate con fogón. Iñandé, don Víctor Portillo, desde San Juan de Ñeembucú, Potrero Caballero. We'll be right back.

en Llave PNDB por Radio Carlos Antonio López, 6:56. Feriado nacional con ambiente fresco y lluvia dispersa en Ñandeve. Meteorología, feriado nacional hoy con ambiente fresco y lluvia dispersa. En el ocaso de junio y el alba de julio se pronostican temperaturas bajas y precipitaciones dispersas. Desde mañana se esperan tormentas y a partir del jueves descenso de temperatura. La Dirección de Meteorología anuncia una jornada fresca, cielo mayormente nublado, viento del sureste y una máxima de 16 grados para hoy. Para mañana miércoles se prevé un ambiente fresco a cálido, cielo mayormente nublado, viento variable, luego moderado del sur y precipitaciones dispersas con ocasionales tormentas eléctricas. Las extremas oscilarán entre 15 y 11 grados. Para el jueves continuarán las lluvias dispersas. El día estará fresco a frío, con cielo mayormente cubierto. La mínima será de 11 y la máxima de 15 grados. El viernes se espera el ingreso de un frente frío. Las temperaturas irán de 7 a 14 grados. Para entonces ya no se observan probabilidades de lluvia.

0: Con ella ve, Penendive, por Radio Carlos Antonio López de la ciudad de Pilar. Repetimos, la temperatura 10 grados 8 décimos, 10 grados 8 décimos la temperatura. En cuanto a los partidos del Mundial para hoy martes, los partidos del Mundial, 14 horas juegan Costa de Marfil, Noruega, 18 horas Francia, Suecia y a las 22 México, Ecuador. Los resultados de ayer, Brasil le ganó a Japón 2-1, Paraguay derrotó a Alemania en penales, lo sacó del Mundial, y Marruecos también en penales lo sacó del Mundial a Países Bajos. Ella ve Penendive, por su atención, gracias, que tengan un feliz y fructífero día, martes 30 de junio 2026. Buen día.
1: Gracias por...

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1: Los medios de comunicación del Estado paraguayo les recuerda Cirilo Ramón Sayas. Nació en Asunción el 9 de marzo de 1929. Falleció en Asunción el 19 de septiembre de 2001. Destacado hombre de letras y músico, flautista, violinista y guitarrista. Sus obras más conocidas son Felicidades, Por tu gracia angelical, Al pensar que me querías, Ensueño de un claro lunar, Mi rosal de amor, Paraguay Arojanjú, Dulce Melodía, Mañanitas Paraguayas, entre otras. Es autor del libreto de la zarzuela paraguaya Burucuyá, con música de Neneco Norton. Como columnista del diario Última Hora, publicó más de 150 artículos. Una de las obras más famosas y emblemáticas de Cirilo R. Sayas es Felicidades. En esa música se describe el profundo cariño y respeto por quien está de aniversario, dando un mensaje de buenos augurios al ritmo de una alegre polca canción paraguaya.

Hay emociones que nunca desaparecen. 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

0: Almirón, que pase da sobre la punta derecha para el Mati Galarza, y aparece la joya en el punto penal de cabeza, tirándose como todos los paraguayos, esperando el colectivo, se lanzan a las 5 de la mañana para ir al trabajo, carajo. Esto es la alegría que se les puede dar a un pueblo, solamente el fútbol, a pensar, dice el paro, y la joya hace un gesto. ¿Cuánto vale este gol? ¿Cuántas lágrimas se derraman? ¡Qué grito de gol en todo el país! No me quiero imaginar ante estos que venían con la nariz levantada, mirándonos por encima del hombro, los alemanes, cuatro veces campeones del mundo. ¡Increíble Paraguay! ¡Vamos, mi querida Albirroja! ¡Orgulloso aquí en Boston, en este enorme, gigantesco país! ¡Paraguay, el diminuto país de 7 millones, pero que tiene un corazón gigante, que tiene la garra guaraní, que tiene a la joya! Julio Enciso, Paraguay 1, Alemania 0. ¡No los puedo creer! ¡Despiértenme! ¡Estoy soñando con los ojos abiertos! ¡Paraguay! ¡Paraguay 1, Alemania 0! ¡Vamos, Gil! ¡Todo el pueblo con vos, Gil! ¡Javier Gil! ¡Gil, Gil, Gil! ¡Tapó, Gil, tapó, Gil! ¡Tapó, Gil!
1: ¡Hasta eso! ¡Hasta eso ataca penales! El goleador del Arsenal, media altura, izquierda.
0: Mauricio Neuer, el arquero de 40 años, el mítico Neuer. ¡Vamos, Mauricio! ¡Mauricio le pega la zurda! ¡Mauricio!
1: De zurda, fuerte, al mismo palo donde había tirado Havers. Voló Neuer, pero llevó mucha potencia el remate de Mauricio, nuestro Mauricio.
0: Va Kimmich, segundo penal para Alemania. No se mueve Gil, no se mueve. Vamos Gil otra vez. Le pega Kimmich. Gol. Kimmich. Vamos Gustavo Gómez, acomoda en el punto penal. Mueve el balón, la hace girar. Neuer está retrocedida, ahora se para sobre la línea. En línea recta va Gómez. Se arquea, le pega a la derecha. ¡Gol de Paraguay!
1: ¡Qué categoría, Gustavo! Neuer va a la izquierda. Este entró flojito, ¿eh? Entró flojito, Musiala. Vamos, Gil.
0: Creo que este falla. O ataca Gil. Creo que este falla. Va Musiala de derecha. Gol. Se tiró bien Gil.
1: Casi, casi, casi, casi. Musiala a la derecha, poste derecho.
0: Acomoda Mati. Un gran partido. Un gran mundial. Vamos Mati, carajo. Mati le pega de zurda. Golazo. Cita adentro, tercero de Paraguay.
1: No podía ser de otra forma. Qué categoría, cómo le pegó.
2: Va Walter Made, el hombre de Newcastle.
0: Walter Made. Va, señores, este está asustado, ¿eh? Para no decir que está cagado. Vamos, Gil. Afuera. O Gil. Va, Gil.
1: Doble Malpoint.
0: ¡Sí, señor!
1: Doble Malpoint Paraguay, carajo. ¡Gil!
2: Tony, vamos, Tony,
1: Gil.
2: Tony, Tony.
1: Va Tony Sanabria.
2: Va Tony, para liquidar esto.
0: ¡Vamos, Tony! ¡No hay garganta que aguante! ¡No hay corazón que aguante! ¡Vamos, Paraguay! ¡Le pega a Tony! ¡Nos vamos a los octavos! ¡Vamos, Tony! ¡Tony! ¡Oh! ¡Afuera!
2: ¡Afuera!
0: Fuera.
1: Bueno, qué pena. Qué mal pateado remate por Tony. Puto Botoni. Puto Botoni. Vamos, Gil.
0: Ahí está.
3: Amiri.
0: Va Amiri. Vamos, Amiri. Amiri, falla Amiri. Falla Amiri, por favor. Atapa Gil. Vamos, Gil. Amiri.
2: Qué lástima, gol. Gol de Amiri.
1: Dios mío, y ahora el que mete en Paraguay, si Paraguay mete gana.
0: Fabián Malbuena. Aguante corazón, marca para ver, nos clasificamos, le despachamos al 4 veces campeón del mundo, Valbuena va.
1: Que ya quedó nada. Sin demasiado Carlín. El tema fuerte cruzado.
0: Bata. Bata, señores, el zaguero central. Esta le va a pegar de derecha. Vamos, Gil. Vamos, Paraguay. Vamos, Santi Roja. Vamos, Gil. Vamos, Gil, afuera. Le pega Tá. ¡Afuera! ¡Afuera! ¡Afuera! ¡Afuera! ¡Afuera! ¡Histórico! ¡Dios mío! ¡Paraguay otra vez por tercera!
1: Jodido, alemán. ¿Qué más le pegó? La historia no puede terminar de otra forma.
0: Ahí está Canales. La tercera, la vencida. Ahora sí, ahora sí, ahora sí. El gol de tu vida, Canales. ¡Ah!

0: ¡Dale! ¡Dale, nuestra querida Dinamarca! ¡Estamos clasificados, señores! ¡La garra guaraní es tan grande! ¡En esta batalla que se llama de Boston! ¡Si pudimos! ¡Si pudimos en la batalla de Boquerón! ¡Si pudimos! Batalla de Gran Nahué, ¿cómo no íbamos a poder hoy? No hay corazón que aguante, no hay garganta que aguante esta emoción única. Esto es histórico. Nos vamos contra Francia, le acabamos de ganar, carajo, a los cuatro veces campeones del mundo. Paraguay y esta ilusión de un cazador que dijo: vamos, vamos a dar todo. Vamos a dar todo y los jugadores están dando todo. ¡Qué jornada! ¡Que suene, patria querida! Porque un país abraza para esa gente que ya no está, para esa gente que se fue, para tu mamá, para tu papá. Abrázate con tus primos, porque esto se vive una sola vez. Y nos quitamos esa puta espina de Francia 98 y estamos en octavos de final. En este país gigantesco, Paraguay se hace más grande que nunca. Terrible momento, ya no puedo. Me va a explotar el corazón, Federico Carlín.
1: Bueno, ¿cómo arrancar? Gracias, Paraguay. Gracias, Paraguay. ¡Qué alegría, Dios mío! ¡Qué alegría, Dios mío! Con tantos años que tenemos en esto, en la tarde más alegre de mi vida.

0: No, a ver, obviamente que fue muy, muy difícil, muy, muy compleja, sabíamos. O sea, para nosotros no era nada nuevo plantear un partido desde la adversidad, desde la inferioridad. Nos ha pasado en todos los partidos que hemos jugado. Como siempre digo, eso no hace que nosotros no entendamos que podemos hacer partido, que era lo que queríamos venir acá, queríamos venir a competir, más allá de las diferencias que hoy podíamos llegar a tener con Alemania, porque si había diferencia con otros rivales, con más razón con Alemania. Entonces, uno se siente feliz por la respuesta de los jugadores, yo se lo agradecí en el vestuario, yo digo la verdad que lo que han hecho estos chicos no dejan de sorprenderme, sorprenderme para bien, el compromiso que tienen, una tarde pudimos entrenar, ayer a la tarde pudimos trabajar, si bien habíamos visto videos, pues le mandamos a todos ellos los videos de Alemania, de analizando cómo atacaban, por dónde atacaban, qué hacían, qué no hacían, qué teníamos que ver, esto, lo otro, ayer lo tuvimos que hacer, porque fíjense todo lo que nos costó desde el punto de vista físico el partido también, la cantidad de jugadores que se nos fueron cayendo por el rigor físico que tienen los partidos, por la sumatoria de partidos, y eso también era una adversidad más. Nosotros, cada jugador que nos falta es una ausencia importante, porque Alderete no podemos decir la importancia que tiene, obviar la importancia que tiene dentro del equipo, y hoy Canales jugó un partido como si tuviese 100 partidos en la selección, y jugó contra Alemania marcando a los delanteros más difíciles del planeta, y hasta después cada vez eran más altos los que entraban, porque parecía que, no sé, o sea, cada vez eran más altos, o sea, no, entre dos teníamos que marcarlo uno arriba del otro, Cocollito uno arriba del otro, porque era tremendo lo que buscaban de todas las maneras, por las variantes que en definitiva tienen, ¿no? Y como les dije a los jugadores, lo que bien describió este Marlene, vivir una noche épica, vivir una tarde épica, porque hoy invitaba a la épica. A veces todos los padecimientos que sufrieron estos muchachos a lo largo de todo este tiempo, los padecimientos que sufrió Paraguay, si resistencia está grabado, la resistencia al resistir está grabado en nuestro documento de identidad, en nuestra sede de la identidad. Entonces había que resistir, para eso había que tener un plan de partido, había que saber por dónde iban a intentar ellos ir, se nos hizo cuesta arriba porque la temperatura, el hecho de no poder sacar rápido la pelota, el no poder a veces tener esa precisión para obligarlos a retroceder, a veces te conspira contra la posibilidad de plantear el partido, pero la verdad que consiguieron, como se los dije en la charla, yo quiero ver a 26 guerreros entrando todos juntos abrazados a cantar el himno, van a ser 25 porque Diego va a estar arriba, pero porque no podía estar con ellos porque estaba suspendido, pero van a ser 26 porque Diego va a estar ahí con ustedes, y quiero que esos guerreros se retiren de la cancha siendo leyenda, y es en definitiva lo que hicieron, ¿no? Porque han hecho una victoria épica. Entonces uno está muy feliz por todos los que quieren, por todos los que nos ayudaron, por todos los que apoyaron siempre a la selección, por todo el país que hoy está festejando. Ayer hablé con el presidente, me mandó un mensaje muy lindo también. Había escuchado que si Paraguay pasaba a octavo de final podía decretar el feriado. Y son esas hazañas, si se quiere, ¿no? Yo digo, qué difícil es un feriado nacional, digo, el poder que tiene el fútbol, maravilloso. Por eso, que lo disfrute la gente, que lo disfrute todo el Paraguay. Nosotros, como siempre decimos, podemos jugar bien, regular o mal, podemos cometer errores, podemos tener aciertos, podemos tener miles de defectos, pero tenemos un corazón que no se entrega nunca. Y eso es lo que nosotros nos mantiene con vida. Entonces hoy hablábamos recién en el vestuario, a tener humildad, a tener paciencia, porque se permite nada más que 2 horas disfrutar, porque ya después hay que descansar, porque el sábado hay que jugar de nuevo, mañana tenemos que viajar a Filadelfia. Yo la verdad no sabía ni a dónde teníamos que ir, porque no miro. O sea, yo digo siempre que el fútbol es presente, entonces me dicen, no, o sea, me van a decir, usted, profe, la verdad no planifica nada. No existe para mí lo demás, para mí lo único que existe es el presente, y para mí no existía nada después de Alemania. Si, como siempre les dije a ustedes el otro día, cuando jugamos con Australia, ganar el tercer partido es dar el crédito para jugar el cuarto, y ojalá ganar el cuarto para tener el crédito para jugar el quinto, y ojalá así sigamos. Pero sí lo que tengo claro que que el corazón de este, de estos jugadores no se entrega, porque teníamos enfrente un, una selección con mucha historia, cuatro estrellas, equipo acostumbrado a jugar este tipo de distancias. Los equipos grandes, recién me preguntaba un periodista español por España, yo digo, cuando los grandes calientan motores a los grandes, mejor agarrarlos en la fase de grupo. Porque cuando calientan motores, aceleran y van a paso firme. Entonces, Alemania era un grande, es un grande. Entonces, tranquilamente podría habernos arrollado. Pero nosotros resistimos a pie firme. Y eso fue lo que nos permitió, así que se lo quiero dedicar a todo el país, a todos ustedes, que lo disfruten, que nos sigan ayudando, pues es una realidad que la construimos entre todos, más allá de que podemos tener diferencias de opinión, que es válido, pues yo soy una persona que valoro mucho las diferencias de opinión, soy muy porfiado, gallego porfiado, porque o sea, yo discuto hasta que me demuestren que estoy equivocado, y si estoy equivocado cambio, yo no muero con la mía, yo vivo con la mía, y vivir es cambiar, porque cuando uno muere te meten adentro 1.80 m y te llenan de tierra, entonces yo quiero vivir, y si tengo que cambiar para seguir viviendo, voy a cambiar para seguir viviendo, y ese sentido es lo que valoro, yo digo que el disenso nos hace crecer y está muy bueno que así sea. Se lo quiero dedicar a mi familia, que estuve recién con ellas, a mi mujer, a mis dos hijas, a mi nieta, a mis yernos. Tengo un yerno que es francés, que se los dije ya el otro día, ya lo tenemos, ya hasta habla más guaraní que yo, y ya lo tengo con la camiseta puesta, así que si el sábado nos tocaría con Francia, si bien tiene que jugar Francia todavía y Suecia, él sabe para quién tiene que hinchar. Pero nada, es el hecho de disfrutarlo, es un espacio muy chiquitito. Me alegro por el fútbol de Paraguay, me alegro por un fútbol sufrido, sacrificado, de cuesta arriba, que ojalá todos podamos abrevar de este lugar para que nos ayude a crecer en todo sentido, ojalá, así que lo disfrute Paraguay, que nosotros estamos muy felices cuando vemos al pueblo feliz.
1: Gracias. Pedro Torres Infran, Tigo Sport.
2: Hola Gustavo, buenas noches para todos. Felicitaciones por la clasificación a la siguiente etapa. Dos cosas. Lo primero, mucho habías hablado antes de la Copa del Mundo de que solo con la identidad, la raza, la garra no nos iba a alcanzar. Hoy Paraguay claramente tuvo eso, pero desde tu entender, ¿qué más le agregaron a estos muchachos para poder terminar eliminando, tumbando a Alemania? Y lo otro, ayer dijiste que en la reflexión sobre el futuro necesitabas una respuesta de Paraguay ante estos escenarios, si entendí bien. ¿Qué te parece? ¿Qué te deja después de la respuesta de hoy? Y otra cortita. ¿Cómo sigue esto? ¿Va mañana para Philly? ¿Está confirmado eso?
0: No sé, creo que sí. Creo que me parece que a las 2 de la tarde, creo que salía. Te miento, ¿no? Fer, no sé.
1: Sí,
0: ¿vos sabés?
1: No, mañana a la tarde.
0: Yo no tengo idea. Yo lo único, para mí no había otra cosa que Alemania. No existía, ¿vieron cuando decía estoy en un precipicio, no existe el después? Para mí no existía el después. O sea, recién ahora estuvimos en el vestuario, qué sé yo, salimos, esto, lo otro, fui a ver a mi familia, estuve hablando acá, y ahora me voy a empezar a... O avísenme ustedes cómo sigue esto. Más que nada para el hecho de decir, porque, insisto, el fútbol es presente, y ahora, como sí le dije a los jugadores, obviamente el partido es el sábado, a descansar, a 2 horas para trabajar, esto, lo otro y nada más, pero yo no necesitaba una respuesta de los jugadores, yo no necesitaba una respuesta de los jugadores, mi respuesta no, yo los jugadores me dieron respuesta desde que yo llegué, por eso el otro día, la conferencia del otro día, yo le decía, cuando estaba con Gustavo Gómez aquí, y se lo dije a los jugadores antes de que juegue el partido de España y Uruguay, cuando por ahí era, yo había sentido, digo, qué raro que Paraguay no se alegre de pasar de fase. De pronto sí, porque ya, o sea, calculo que habrá sido porque dijeron, bueno, nos toca Alemania, estamos eliminados. Entonces yo digo, no dejen de creer, o sea, es difícil, sí, es difícil, absolutamente difícil. Pero yo

somos una selección de tercer nivel para algunos y somos una selección de primer nivel para otros. Yo creo que alguien está mirando mal. No somos ni una cosa ni la otra. Entonces me parece que tenemos que coincidir en el medio. Y la única manera de hacer crecer a Paraguay es coincidir. Y eso no quiere decir que no se pueda criticar. Pero se los dije, o sea, mil veces. No se puede estar siempre en un nuevo comienzo. Y a mí me parece que Paraguay está muy acostumbrado a la inmediatez. El 20% de los entrenadores de primera división llega a dirigir, llegan a dirigir el 20% de los partidos. Es muy difícil tener un proyecto cuando se apuesta únicamente al resultado. En un momento te atrapa. Te atrapa porque están cambiando planteles permanentemente. Y en selección, con más razón. Si la selección es una expresión de lo que se vive adentro. Entonces yo soy, a mí cuando echan un entrenador me duele, pues yo me pongo en el lugar, me han echado y sé lo ingrato que es. Y sé que muchas veces las responsabilidades no siempre las tenés vos. Entonces a mí me gustaría que el fútbol de Paraguay se ponga de acuerdo en qué es lo que quiere y qué es la cosa. La verdad, yo creo que sufrimos demasiado el partido. Sufrimos por las limitaciones que tenemos. Ojalá tendríamos más cosas para poder competir de otra manera. Y eso es lo que tenemos que trabajar. Ahora, si yo no tengo razón ahora porque Orlando Gil atajó dos penales o porque dirigió bien. No, porque yo estoy convencido de lo que hacía. Entonces, no pasa por... Ahora, de pronto, yo necesito que tener los resultados para tener razón. Entonces, ahí donde yo digo, cuando a veces se pone la carreta delante del caballo, es muy difícil avanzar. Entonces las cosas son como consecuencia. Después podemos discutir que me gusta Mauricio, que no me guste Mauricio, que tiene que jugar antes, que tiene que jugar después. Eso es opinable, es absolutamente opinable. A lo que voy es, insisto, yo digo, la madurez es la discusión que esto en el fútbol en Argentina, y lo digo porque es el fútbol que conozco, lo tuvo detenido 24 años, atrapado en cuál es la nuestra. En una disyuntiva si éramos menotistas o bilardistas, con generaciones de fútbol extraordinarias que pasaron y no podían conquistar nada. Hasta que vino una persona, primero fue Sabela, que ya puso sobre aviso que Argentina se podía organizar, y después vino Scaloni, y abrevó de las dos cosas, y lo puso en su lugar, porque el fútbol argentino coincidió que tenía que ir para ese lugar. Entonces, para mí es eso, insisto, se lo dije al presidente, se lo dije a los jugadores, se lo dije a ustedes. ¿Qué tipo de selección quieren tener? ¿Qué tipo de fútbol quieren tener? ¿A dónde quieren estar? ¿Dónde quieren ver a Paraguay? A mí me gustaría ver a Paraguay, se lo dije ya la otra vez, que siempre esté entre los cuatro mejores de Sudamericana y Libertadores, siempre. Pero no por una cuestión fortuita. Que no seamos buenos organizadores de finales, no, que seamos, que la disputemos. Ahora, para eso tenemos que trabajar, ajustar el método. Puede ser que quedemos en octavo final, puede ser que quedemos en cuarto de final. Cuando nos acostumbremos a estar en cuarto de final, pasar a jugar semifinales es un partido. Y jugar una final es un partido más. Entonces, ahí es donde uno ajusta el método. Entonces, yo demostración del jugador no necesitaba ninguna. Yo creo que la demostración... Me parece que la tiene que dar, o sea, no soy yo quien para decirlo, yo vengo de afuera y miro, yo digo miro y trato de opinar en función a lo que yo creo que conozco, que es poco, lo que me parece en qué situación están y para dónde habría que ir. Entonces, para mí la discusión está ahí, y es una discusión válida, porque ¿quién no quiere que Paraguay crezca? ¿Quién no quiere vivir noches como estas que sean más, que no sean excepcionales? Que sean cada vez más presentes. 16 años tuvo que esperar Paraguay por esto. Es muchísimo. Y ya el Mundial que viene lo tiene. Entonces yo digo, por eso yo les agradezco, porque a veces las discusiones, los disensos, a mí me hacen pensar, y está muy bueno. No me enojo yo. Me quedo reflexionando. Si me quedo en silencio, pues me quedo... Si me ven en silencio, pues estoy pensando. No porque estoy enojado, pues estoy pensando. Entonces yo digo, eso es. Yo demostración de la selección de Paraguay, nada. Yo se lo dije adentro, muchachos, con lo que estamos ahí adentro, no se alcanza y vamos a seguir peleando. Por más que remar, haya que remar en dulce leche, porque estamos remando en dulce leche. Sin embargo, vamos a seguir peleando. Pero yo honestamente, demostración de los jugadores, nada. Yo me saco el sombrero con los jugadores. Ya se lo dije el primer día que llegaron. ¿Por qué? Si ellos no tuvieran una mentalidad fuerte hoy...

0: este partido no lo sacan adelante. Hasta haber errado los dos penales cuando teníamos dos penales para ganar. Y así todo, terminaron ganándolo. Lo que pasa es que está en nuestra naturaleza. Si no sufrimos, no sirve. No sirve. Está. Pero a mí yo, en un momento me va a dar un bobazo, me van a dar duro ahí. Estoy duro ahí. Muévanlo porque está duro. Está. Pero yo, honestamente, no necesitaba ninguna demostración.
1: Soledad Franco, La Tribu.
2: Buenas noches, profesor Gustavo Alfaro. Antes que nada, felicitaciones por esta victoria. Estamos en vivo para La Tribu. Si tuvieras que ponerle un título a este capítulo de la selección, de la historia de la selección paraguaya, ¿cuál sería? Y saber si es el triunfo más importante que has tenido en tu carrera como entrenador.
0: Sí, insisto por ahí en el concepto que dije, ¿no? Yo, para mí, entraron 26 guerreros y salieron hechos una leyenda. Porque tal vez quedemos eliminados en la siguiente fase o no, se verá. Pero este, como decía Marlene, fue un partido épico, fue una épica. Entonces, para mí es el poder de transformación que tiene una selección cuando está dispuesta a ofrecer su corazón. Y estos muchachos están dispuestos a ofrecer su corazón. Yo le decía, los que tenemos enfrente, con todo respeto lo digo, están formados en academias de primer nivel en Europa. Nosotros venimos de la Tierra Colorada. La camiseta que tenemos son las franjas de la Tierra Colorada, jugando descalzo en esa tierra, con los sacrificios de los padres para tratar de llevar a los chicos a que puedan entrenar y que, con el esfuerzo de los padres muchas veces, haciéndose cargo de cosas porque no le alcanza la plata para llegar a fin de mes, para que los chicos y sus hijos puedan cumplir los sueños. Si todos padres, ¿quién no quisiera como padre que su hijo pueda cumplir un sueño? Haciendo sacrificios, teniendo postergaciones, teniendo privaciones, en silencio, mascullando. Nosotros venimos de esos lugares y es el escenario ideal. Y esto no quiere decir que nosotros ganamos porque venimos de la Tierra Colorada y ellos perdieron porque... No, para nada. Ojalá nosotros pudiéramos tener lo que tienen ellos, los avances de primer nivel y todo lo que tienen. Por algo tienen 4 estrellas. Entonces, ojalá nosotros, pero yo no reniego de mis orígenes. No reniego para nada de mis orígenes, porque en definitiva es lo que nos define como tal, es lo que nos define como selección. Entonces ahí es donde creo que termina estando la clave de todo, ¿no? Entonces, si tuviese que definirlo, lo definiría de esa manera, como de esa manera. Es una demostración absoluta de amor propio y convencimiento. Esa mezcla de sangre y utopía que nos dio la posibilidad de hacer realidad lo que parecía o amenazaba como imposible. Y para mí, sin lugar a dudas, fue la victoria más grande de mi carrera como entrenador. Por eso se le dije a los jugadores, gracias. Gracias por haberme regalado una tarde, noche inolvidable. Inolvidable. Me quedé en un momento mirando y contemplando la cancha de este estadio porque no me alcanzaban los ojos y los sentidos para llenarme de este espacio, de este ambiente, de este sentimiento y de esta demostración absoluta de amor que dieron los jugadores por la selección. Para mí, sin lugar a dudas, fue la victoria más grande de mi vida y ojalá que tengamos otras.
1: Gracias. Daniel Maciel, Radio Ñanduti.
3: Profe, ¿cómo le va? Buenas noches, saludo para todos, felicitaciones. Paraguay fue o está de menos a más en el Mundial. Y hay una verdad, en todos estos partidos nunca pudo contar usted con el plantel completo, por diferentes situaciones, suspendidos, lesionados, etcétera. Y uno muchas veces le escuchaba siendo muy sincero, y por ahí a nosotros nos llamaba mucho la atención esa sinceridad con la que usted explicaba cada situación, cada momento o cada paso después de estos partidos oficiales que tienen este Mundial. Y quiero ir al primer partido, recordando un poquito qué lección de ese primer partido fue la clave fundamental para presentarse con la jerarquía con la que se presentaron esta noche para enfrentar a un equipo como Alemania.
0: Yo digo, está muy buena la pregunta que haces porque fue parte del recorrido y el aprendizaje. El partido con Estados Unidos fue bienvenidos al Mundial. Bienvenidos al Mundial. Nosotros veníamos cargados de euforia. por más que yo traté de bajarlos de la ola, lo agarré de donde lo tengo que agarrar para tirarlos para abajo, pero después pasa que de pronto te toca y cuando ni te diste cuenta, a los 7 minutos estás perdiendo y nunca pudiste volver al partido. La verdad que la diferencia que fue, por eso yo le dije a ustedes, quisiera clasificar únicamente para, por eso le digo, por ahí Estados Unidos mete 10 goles, pero quisiera jugar ese partido de nuevo. Nos pasó, no jugamos bien, y hay derrotas que duelen y hay derrotas que enseñan. Si yo me quedo detenido en el dolor que me genera la derrota, lo que hace es hacerme perder confianza. Por eso se los dije a ustedes que esa semana fue muy dura antes del partido de Turquía. Pasamos una semana muy dura porque yo sentí esa noche que esa derrota nos había pegado en el centro del corazón, hacia la fe de la selección. A la fe de la selección le pegó esa derrota. Y el sábado siguiente salí y les dije que yo no podía asegurarles que le íbamos a ganar a Turquía, pero que sí tenía claro cómo teníamos que prepararnos para jugar el partido de Turquía. Y los jugadores tuvieron una capacidad de absorción muy fuerte. Y yo después dije algo que digo, ¿qué tengo que hablar? A veces hablo tanto. Digo, cuando a Paraguay lo ponen en una situación de ya está, ya perdió, ya está, listo, está cocinado, esto, lo otro, cuando más rebelde hay, cuando más desconfía de Paraguay. Yo digo, ¿para qué digo esto? Digo, después listo, o sea, obviamente pasó lo que pasó y todo lo demás, pero hoy podría decir, hoy estábamos muertos de nuevo y ante la adversidad hoy otra vez Paraguay volvió a demostrar lo mismo. ¿Por qué es así? ¿Por qué es así? Pues nosotros no damos por vencido nunca. Y yo le decía a ustedes, me cuestionaron, pues yo dije esto, lo otro, la diferencia de plantel, esto, está, y que no vamos a obviar la diferencia de plantel, pero no podemos hacerle partido. Para mí, yo creo que hay un montón de cosas, o sea, para mí el gol era evitable. O sea, nos meten el gol por un error nuestro, más allá de la virtud de Tuvo Haber, lo que sea, porque es una pelota que nosotros la tenemos y había dos delanteros que estaban picando y la pelota no fue precisa y le cayó al stopper por izquierda, vino una pelota para la izquierda, pum, nos tiró un centro, nos anticiparon un gol. Si esa pelota va a los que están disputando, esa jugada no pasa. Por ahí nos meten un gol de otra manera, pero no pasa. Entonces, ¿vieron cuando hablábamos de detalle? Esos son detalles. Esos son los detalles que me preguntaban ayer en la conferencia. Esos son los detalles de que no se puede fallar. Entonces, ahí es donde uno tiene que estar atento a todo lo que puede llegar a suceder y a todo lo que puede llegar a pasar. Pero ahí es donde, nada, es una construcción permanente esto. Es una construcción permanente de situaciones, de momentos. Y si no hubiésemos pasado por Estados Unidos, pero no pasado por Estados Unidos, si no hubiésemos aprendido de la derrota de Estados Unidos, tal vez no hubiésemos estado preparados para este partido. Pues yo le dije en la entrada, muchachos, acá no se puede vacilar, porque adentro de la cancha somos 11 contra 11, no van a tirar la historia, no van a tirar las estrellas, no van a tirar todo, pero a ellos no les gusta la incomodidad, a ellos no les gusta, yo cuando veo al primer alemán al piso, ahí donde vamos a decirle, miren que esto va a ser duro, entonces yo quiero que los alemanes estén en el piso. Con todo respeto lo digo, más que nada por el hecho de decir, no pegar patada ni nada por el estilo, sino el hecho de decir que no lo íbamos a dejar jugar, que lo íbamos a friccionar, que lo íbamos a trabar, y sí, me hubiese gustado más tener más posesión de pelota para obligarlos a retroceder más, tener, pero son cosas que nos faltan y son batallas que tenemos que dar. Por eso le decía ayer, este paso por el Mundial a todos nos va a ser distinto. Y obviamente si uno tiene la capacidad de capitalizar victorias como esta, o capitalizar derrotas como las que tuvimos contra Estados Unidos. Entonces, esas son derrotas que para mí enseñan. Si uno le saca las conclusiones que tiene que sacar. Porque ahí es donde uno hace, la transforma en una victoria. Pues le sacas las conclusiones que tiene que sacar y hace hacia la madurez del equipo. Y después yo le decía a los jugadores, muchachos, ellos tienen hoy, en el arranque del partido, más jerarquía que la que tenemos nosotros. Cuando termine el partido, ustedes van a tener el mismo nivel de jerarquía que tienen ellos. Pues lo van a haber demostrado 90 minutos en la cancha, donde uno se pone a la par. Y la verdad que yo estoy orgulloso de los jugadores, del sacrificio, del esfuerzo que hicieron en todo momento. Y yo te aseguro que dejaron la piel. Porque en un momento tenía 3 o 4 jugadores que me pedían cambio, que no podían más. Sin embargo, se la bancaron. ¿Bancaron con qué? Con corazón. Con corazón. a tratar de sostener el resultado como sea y buscarlo de la manera que la podíamos buscar, en una pelota parada, en una salida, en un arranque, en un contragolpe, en una pelota larga. Ojalá me gustaría tener otros argumentos. Todavía no estamos preparados para eso. El final del camino para mí sería ese. Pero hoy no estamos preparados. Y lo peor que hay es quedarse en la medianía y ser un ni. Y si hay algo que yo no me puedo permitir, que para mí, contra Estados Unidos, fuimos un ni. No fuimos ni ofensivos ni defensivos, un ni fuimos. No hay nada peor que ser un ni. Y hoy no quería ser un ni. Entonces, si tenía que hacer esto, listo. Y por más que tengas que hacer cosas que tal vez no sean las que tenés que hacer o las que quisieras hacer, no, las tenés que hacer. Es lo que pide el partido. Y si tenés que poner un defensor más, y te voy a poner un defensor más. Y como el otro día, si tenía que poner un defensor más, tenía que poner un defensor más. Tenía que poner un defensor más. Y si hoy tenía que poner un delantero, tenía que poner un delantero. Porque era lo que para mí pedía el partido. ¿Por qué? Porque todavía no tenemos ese bagaje que nos hace a nosotros imponer condiciones. Y nosotros hoy todavía tenemos que bailar la música que nos ponen. Y nos preparamos. A veces nos toca una cumbia, a veces un tango, a veces una rumba. Y ahí estamos. Y ahí vamos. Hoy nos tocó una polca. Entonces, ahí seguimos peleando, tratando de interpretar, bailando mal, pero tratando de interpretar y tratar de seguir adelante. Nada más.
1: Gustavo Gavilán, Media Cadena de Comunicación.
4: Buenas noches, profe Gustavo. Muchas felicidades, la alegría de todo un país. ¿En qué basó? ¿En qué se ocupó en todo este tiempo para tratar de revertir tal vez la situación, las críticas para todo el plantel? Porque acaba de hablar de campo muy poco. Fue puertas para adentro, trabajar tal vez en esos detalles que usted está hablando. Pero ¿en qué más se basó? Y perdón si voy a individualizar el caso de Orlando y de Matías Galarza. ¿Qué opinión le merece?
0: A ver, nosotros, ¿cuándo fue? Ya estoy mareado con los días. El sábado. El sábado fue el primer día que nosotros pudimos contar con todo el plantel, porque el viernes jugamos el jueves. El viernes entrenamos, los muchachos que jugaron contra Australia se quedaron a hacer recuperación en el hotel y fuimos a entrenar al predio que teníamos ahí en San Francisco, en San José, perdón. Fuimos a entrenar con los que no habían jugado. El sábado a la mañana, antes de venir de viaje para acá, yo le pedí al profe que me deje parar a los 11 que yo iba a poner en el partido contra Alemania, que no iba a hacer nada, pero que iba a usar la cancha como un pizarrón gigante. Entonces empezamos ahí mostrando en un pizarrón gigante que era la cancha, cuáles iban a ser los movimientos, qué cosas teníamos que cuidarnos, qué cosas teníamos que estar atentos, por dónde, qué cosas que teníamos que tratar de ver, por dónde podíamos atacar, las jugadas que tenían de pelota parada, porque había un montón de jugadas de pelota parada que tenían y no había tiempo para trabajarlas. Después, antes de salir de viaje, yo le había pedido a los chicos, a los editores de video, que ya me preparen todos los videos, porque tampoco teníamos tiempo de pasar los videos. El video de Alemania lo pasamos hoy a la mañana. Entonces, le mandamos a todos los jugadores un video de ataque, de defensa, de cómo defendía, atacaba Alemania, etcétera, etcétera, para que en las 5 horas y media que tenía el viaje, uno pudiera ir mirando de qué se trataba. Tratamos de trabajar, mostramos hoy, y fundamentalmente la clave está en cómo nosotros teníamos que trabajar para mí en el centro del campo, y cómo teníamos que atacar por la zona de Enciso sobre la espalda de Kimmich, y cómo después, a medida que después, Julito después, pues le terminó molestando el aductor y todo lo demás, por eso salió, tratábamos que con la velocidad de Caballero, que nunca lo salvo una, que quedó en offside, lo queríamos encontrar una defensa que estaba adelantada, que si nosotros teníamos en Mauricio una habilitación, era una situación de mano a mano, porque la verdad, la velocidad que tiene Gustavo es extraordinaria. Entonces, nos faltaron ciertas cosas, ¿no es cierto? Pero le pusimos énfasis a eso. A Mati le dije que para mí se había recibido de jugador de Mundial. O sea, si él la presentación la había hecho en el partido contra Turquía, hoy se había recibido de jugador de equipo grande, de mundial, de un jugador de ese tipo de envergadura, de que está para las grandes batallas. Entonces, cuando me decían ustedes por ahí, cuando escuché la información que por ahí decían que estaba deprimido, estaba bajoneado, esto, el otro, yo digo, yo lo veo a Mati, la verdad, si este está deprimido, digo, tiene un corazón a prueba de bala lo que empuja a este chico. Tiene, como se lo dije, tiene la camiseta pintada. Y hoy jugó un partido extraordinario, dándole una mano a Junior Alonso, marcando adentro, proyectándose afuera, dándole una mano a Cubas, tratando de trabajar permanentemente en todos los sectores de la cancha. La verdad, hizo un trabajo extraordinario, extraordinario. Para mí se recibió de jugador de mundial, de partido de mundial grande, de esos partidos que tallan, que lo juegan los jugadores que son distintos. Y no es, uno es distinto no únicamente por el talento que tenga, sino por el corazón que tiene. Y Mati tiene eso que lo hace diferente. Y lo de Orlando, nada, me alegro por él porque pasó momentos muy difíciles, después del 4-1, después de todas las dudas que se generaron en torno a él, de un montón de cosas que se dijeron o se hablaron. Yo confiaba mucho en él, confío mucho en él, y creo que también, me parece que fue un arquero que fue, a medida que fue jugando los partidos, se fue transformando cada vez en un arquero más sólido, y me parece que se está ganando el derecho a lo que nosotros pretendíamos también, ¿no? Cuando lleguen aquí a jugar una Copa del Mundo, que sean jugadores que puedan dar el salto a jugar al fútbol de primer nivel. Ya en la previa se nombraba o se mencionaba que había equipos de España que estaban detrás de él. Yo creo que después de estas actuaciones no tengo ninguna duda que Orlando, ojalá por él, ojalá que pueda dar ese salto. Y no quiero dejar de mencionar también a Canales, a José. No quiero dejar de mencionarlo. José es un campeón de la vida. Es un campeón de la vida. Le ha tocado una vida difícil. Le ha tocado una vida compleja. Y la complejidad que le da la vida le dio, no digo revancha porque no es revancha, sino le dio la oportunidad de regalarle una caricia cálida al alma a una persona que lo merece. Porque es un campeón de la vida.
1: Jesús Ocampos, ABC Cardinal.
5: Profe, buenas noches, estamos aquí en vivo para ABC Cardinales. Muchas felicidades por la victoria también a todo el cuerpo técnico y jugadores y staff. Justamente acerca de José Canales, le quisiera consultar cómo hizo para administrar, porque no fue el primer partido que jugó en esta Copa del Mundo, cómo hizo para administrar específicamente lo que es quizás la ansiedad de jugar este tipo de partidos de ronda de playoffs, y si usted esperaba este tipo de compromiso desde que inició la Copa del Mundo con la selección albirroja, y se consagra Canales como jugador de selección o ya como jugador de partido de mundial. Gracias.
0: Yo creo, si lo traigo, pues no tengo ninguna duda que está. Después el hecho es demostrarlo, porque una cosa es estar en una lista de 26 y después dar la talla en el momento que el equipo lo requiera. Él le tocó entrar en momentos difíciles del partido de Turquía, le tocó entrar el otro día con la lesión de Omar, le tocó arrancar desde el principio, marcando encima Alemania nos plantó dos puntas centrales, después lo mismo hacían cuando entró Goretzka, nos planteaban un mano a mano permanentemente contra los dos, y la verdad que estuvo muy firme, pero José en la final de la Recopa, es que ganó de Libertadores y Sudamericana, metió el gol de la final, o sea, es un jugador de finales y esta era una final. Entonces, cuando uno ve la prestación de esos jugadores en ambientes complejos, porque esa final era un ambiente complejo, en una cancha difícil, en una cancha mítica, contra un equipo de mucha envergadura, y él jugó con una solidez y una solvencia, y fue con una determinación a buscar una pelota en el área de enfrente y clavó un cabezazo que terminó siendo gol, vos te das cuenta que tiene algo diferente. Y después, cuando yo lo conozco con persona, digo, por sé, ahí me doy cuenta con dónde está lo diferente y por dónde viene lo diferente. Entonces, ahí donde no tenía ninguna duda de que son chicos que te aseguro, porque hoy, por ejemplo, Fabio Balbuena, no sé si me falta, quién falta jugar, salvo el caso de los arqueros, no sé si me falta alguno, pero yo creo que ya han jugado todos los jugadores. Entró Fabio al final, entró también Brian Ojeda, o sea, no sé si por ahí me falta algún. Ramón entró en el primero, pero después se lesionó, pero Ramón con el partido con Estados Unidos entró. Entonces, no había jugado Gustavo Caballero, entró hoy, todos han jugado. Y sin embargo, me preguntaban en la previa por qué este equipo, y bueno, teníamos suspendido a Diego Gómez, tengo suspendido a Alderete, y está. Yo digo, lo importante es que nosotros, el que entre, entre convencido. Porque cuando vos sos un equipo y vos sos una estructura, los nombres respaldan la estructura y hacen crecer a la estructura. Cuando vos dependés de individualidades, entonces tenés que rezar, comprar estampita, rudamacho, diente de ajo, porque si la individualidad no anda, estás cocinado. Cuando el equipo responde como estructura, listo, entonces yo sé que van a responder. Que después hay detalles, sí, este más en esto o más en esto, pero que van a responder, no tengo ninguna duda que van a responder. Y no tengo la certeza, digo, yo me alegro que tengan la posibilidad de confirmarlo. Y yo creo que sí, se reciben de jugadores de batallas importantes. Ninguna duda que son jugadores de batallas importantes. Son jugadores, yo les aseguro, muchachos, tengo 26 jugadores que ninguno nos va a dejar a pie. Ninguno, ninguno nos va a dejar a pie. Se van a cargar sobre las espaldas, sobre los hombros, lo que haya que cargarse. Lo que sea. Y van a poner el pecho y van a responder. Y no lo digo hoy porque nos tocó pasar. Lo dije desde el primer día, porque fue lo que me demostraron. Y esto va decantando en estas cosas. Por eso me alegro mucho por ellos. Me alegro mucho por ellos. Me alegro mucho por ellos porque sé que ellos necesitan. Cuando yo decía el otro día, a veces yo no tienen ninguna obligación ustedes de interpretarme. Pero cuando yo pondero, es porque yo pongo en determinado nivel a otro, es porque estoy ponderando lo mío. No es porque estoy menospreciando lo mío. Al contrario, pongo en valor lo que somos nosotros. Porque a pesar de las dificultades, podemos. Porque de ahí plantamos los desafíos. Por eso para mí, haber festejado el otro día, haber clasificado, para mí era importante. ¿Por qué? Porque era libertad. Eso es lo que da libertad. La libertad es lo que hace crecer. Porque si todos hubiésemos estado en esa sintonía de que festejamos, clasificamos a la siguiente fase, competimos, que era lo que veníamos a buscar, más allá de que nos toque Alemania, ¿o qué garantía hay que nosotros podíamos pasar a Egipto? ¿Lo pueden confirmar que podíamos pasar a Egipto? No. Si a nosotros cualquier equipo no nos puede ganar, a nosotros todo es difícil. Entonces, ahí es donde yo digo que esas son las cosas que hacen crecer. Y ahí es donde, listo, si no está, bueno, no es el ideal, no importa. Apretemos los dientes y sigamos. Sigamos porfiado para adelante. Sigamos porfiado, que nosotros estamos convencidos de lo que podemos llegar a hacer. Y como me decía Gustavo, profe, cuando un plantel está fuerte para adentro, la pelota pega en el palo y sale, en el arco de uno. Y cuando en el arco de enfrente pega en el palo y entra. Entonces, nosotros tenemos que seguir manteniendo esa fe, esa convicción, esa humildad y esa sencillez de saber que todo nos cuesta mucho.
1: Giorgio Bando, Urbana Sports.
6: Hola, profe. Felicitaciones por la clasificación. Esta es una victoria que, según tu experiencia, puede cambiar algo en los jugadores, para bien, para lo que sea. Puede ser desde el enfoque del impulso anímico o desde cómo ven las cosas desde otro lugar después de esto. Y te lo pregunto también, no creo, te veo muy equilibrado honestamente, pero te lo pregunto igualmente. ¿Te cambia algo esta victoria contra Alemania, que me parece es histórica para el país y decías es la
0: y
6: más
0: para mí también. De tu carrera? Para mí también.
6: Y para vos también, por eso.
0: Sí, sí, sí.
6: ¿Te cambia algo a vos? ¿Se sentís que le puede cambiar algo a los jugadores?
0: Ojalá que sea para bien, pero lo que sí tengo claro, que sea Francia, sea Suecia, va a costar horrores. Va a ser más difícil que lo que fue hoy. va a costar horrores, porque vamos sumando fatiga, vamos sumando cansancio, vamos sumando un montón de cosas, y cada vez el cuello se te hace más estrecho y el margen de error más finito, y van llegando y tienen jerarquía y tienen un montón de cosas. Yo digo, sí te da templanza, o sea, te da ese temple que necesitas para saber. ¿Vieron que yo le dije a ustedes, hay que saber sufrir? Bueno, hoy sufrimos, muchos minutos sufrimos. Pero hay que saber sufrir, esperando el momento. Bueno, listo, tranquilo. En una pelota parada, listo. Ahí en el banco decíamos, pensamos un positivo que la vamos a rechazar. La vamos a rechazar. Y cuando nos hicieron el gol decíamos, bloqueo, esto, lo otro. Decía, busquemos, algo tiene que haber existido. Entonces digo, pensar positivamente. Esto para mí le da templanza a los jugadores. Ahora, ¿te va a ser distinto o no? No tiene por qué cambiarte. Te va a costar. A mí me cambia, no me cambia nada. Yo digo, las victorias para lo único que sirven, es para reafirmar las convicciones. Nada más. Porque a veces, más en el fútbol se habla a partir de los resultados, lamentablemente. Y los resultados gobiernan. Y cuando uno tiene convicciones y no tiene el resultado para reafirmarlas, se quedan en su creencia, en su convicción, en su convencimiento de que algo es así. El resultado te da la certeza, pero no te da la autoridad de sentirte dueño. No sé si se entiende la diferencia. Entonces, nosotros sentimos que estamos convencidos de que esto es así y que estamos convencidos de cuál es el proceso. Por eso dije, parto de nalga. Porque es así, con sufrimiento. Así va a ser. ¿Qué nos cambia? Nada. Al contrario, el desafío es más grande, porque el compromiso es más grande. Cuando vos vas subiendo, a medida que vas subiendo la altura, el espacio cada vez es para más poquitos. Y esos espacios, en algún punto te puede faltar el oxígeno, en algún punto uno se puede marear, en algún punto uno se puede equivocar, en algún punto uno puede dar mal un paso. Entonces ahí es donde más cuidado hay que tener. Cuando uno escala es cuando más cuidado tiene que tener. Por eso yo creo que si nosotros sobrevaloramos demasiado esta victoria, nos equivocamos. Es una victoria épica, sí, pero darle el valor justo que tiene, que nos haga entender de que podemos, pero que si no nos sacrificamos hasta más no poder, no lo vamos a lograr, no lo vamos a conseguir.
7: Yo creo que la sensación que se siente es difícil de explicar. Estoy muy orgulloso de mis compañeros, del grupo. Yo creo que en la entrevista pasada yo dije que este grupo merecía otro partido más. Y la verdad que nosotros, con todas las situaciones, con todo lo que se dijo, nosotros, independientemente de cualquier cosa, yo rescato del grupo la unión. Este grupo tiene una fortaleza increíble para enfrentarse a cualquier situación. Hoy era un partido que teníamos que ser Paraguay más que nunca. Yo creo que también en el fondo Alemania sabía que si nos quería ganar tenía que sudar sangre, que íbamos a vender, pero muy, muy caro, la derrota. Y nada, dedicar este triunfo a toda la gente de Paraguay, a mis familiares, a todo el pueblo paraguayo, porque como yo he dicho también, creo que la selección hace unos cuantos meses que le está dando una felicidad tremenda al país. Y es eso lo que nosotros hacemos en cada partido, en cada entrenamiento nos esforzamos demasiado. Ustedes que lo viven de cerca, creo que la base de este grupo es el trabajo, la humildad para reconocer los errores e intentar siempre mejorar. Eso es lo que nosotros estamos plantando para que en el futuro se pueda tener un equipo sólido en todos los sentidos. Pero
8: y la verdad, una emoción inmensa. No, fue un partido muy complicado. Se dijo el primer momento que me iban a atacar por todos lados. Supimos aguantarlo, abrimos el marcador. Ellos encontraron el empate, pero pudimos sostener el empate y gracias a Dios pudimos ganar la tanda de penales.
9: Hubo una charla antes de que inicie la tanda con los arqueros suplentes, con el preparador de arqueros. ¿Fue mucho de intuición, mucho de preparación los penales que tapaste?
8: Sí, obviamente. Analizar a cada jugador, cada aspecto, cada detalle. Y gracias a Dios pude tapar dos penales, que fue fundamental para la clasificación.
9: Tenés la bandera en el cuello, Orlando. El país está celebrando. Decirle algo al paraguayo que está completamente contento después de eliminar a un tetracampeón del mundo.
8: Sí, no, la verdad es un privilegio. La verdad, eliminamos a un campeón. Y nada, este va dedicado para todo el pueblo paraguayo. Y nada, esta clasificación especial es para un sobrino mío que le está pasando muy mal, internado. Y nada, esperemos que se mejore pronto. Y yo prometí que si salía figura, esta clasificación iba a ser para él. Así que sigo hablando.
10: La verdad que única, estoy muy feliz. La verdad que le felicito a todos mis compañeros. El esfuerzo que ellos hicieron es inhumano. La verdad que nos enfrentamos a una selección con jugadores tops, pero nosotros tenemos también lo nuestro, lo demostramos hoy, y la verdad que mis felicitaciones a todos mis compañeros.
11: ¿Puedes describir la sensación cuando Neuer pega el penal y después la emoción de cuando hace el último penalti, por favor?
10: No, la verdad que estamos todos ansiosos de que ya termine, de que sea para nosotros, y bueno, gracias a Dios es lo más grande que tenemos todos, y bueno, gracias a Dios pudimos pasar.
12: Hola, Julio, en francés, ¿posible?
10: No.
12: Paraguay va a jugar contra Francia o Sweden a la próxima juego. ¿Qué piensas de los dos otros equipos y quién prefiere jugar? Gracias.
10: La verdad que no tengo preferencia. Con este equipo me voy a parar de mano a cualquiera. La verdad que estoy muy contento, dejando de disfrutar ahora este logro que hicimos. La verdad que quedamos en la historia de nuestro país. Esto ya no nos puede quitar nadie, así que nada, estoy muy feliz. No, la verdad que selección es top. La verdad que Francia con jugadores estrellas, también Suiza y bueno, cualquiera que toque vamos a afrontarlo de como tal.
13: Julio, felicitaciones. Pepi Torres de Tivosport de Paraguay, estamos en vivo. ¿Qué representa este día, esta fecha? No sé, el mejor día de tu vida, del grupo. ¿Qué pensás? ¿De qué, Julio Enciso, te acordás en un momento como este?
10: La de que estaba sentado. La que estaba sentado al lado de mi abuelo. Lo dedico a él, seguro estará orgulloso de mí. Es el mejor día de mi vida. La verdad que solo me viene reflejo de él. Cuando pasamos, es un regalo de Dios y de él. La verdad que mandarle un abrazo a todo nuestro país, a toda la gente. Seguro también es el mejor día de cada uno de ellos. Me quiero hacer una mención también para mis compañeros. La verdad que es increíble. Me tocó salir, pero ellos siguieron y eso se vio reflejado el grupo que tenemos. Le mando un beso en el cielo a mi abuelo.
14: Hola, Julio, una pregunta sobre, ¿había un poco de miedo antes de jugar a Alemania, un país tan potente como esto, o nada?
10: No, nosotros miedo no le tenemos a nadie, pero sí respeto, respetamos mucho porque sabemos los jugadores que tiene, tiene jugadores muy buenos, pero miedo no le tenemos a nadie.
15: Hola, buenas noches. Felicitaciones por este gran triunfo. Andrea de Tigo Sports Honduras. ¿Cuál fue el mensaje de tu entrenador antes de los penales, luego de que hicieron un gran esfuerzo durante todo el partido y también el extra tiempo? ¿Cuál fue el mensaje del entrenador hacia ustedes?
10: No, la verdad que el mensaje del profe fue que él y todos, ¿no?, de nuestros compatriotas estaban ya orgullosos de nosotros porque ya hicimos historia. Nos transmitió tranquilidad, nos transmitió que podemos quedar en vamos a ser leyendas de nuestro país. Y tal cual así fue. La verdad que agradecido a Dios y bueno, a todos mis compañeros.
16: Julio, buenas tardes para Fútbol a lo Grande. ¿Cómo viviste ese vaivén de emociones ya estando fuera? Porque dos penales desperdiciados, después se desata la euforia con Canales. Y aproveché y te pregunto sobre el motivo de tu salida. ¿Es algo de precaución o puede ser para preocupar?
10: No, la verdad que... ¿Me puedes repetir la primera?
16: El vaivén de emociones que viviste.
10: Ah, no, no, la verdad que como ustedes, ¿no? Seguro, queriendo terminar, no se nos dio al principio, pero bueno, con Canales, la verdad que dimos fuerza a todo el grupo, a él, y bueno, gracias a Dios lo pudo anotar. No, la verdad que no sentía un golpe, pero nada, ahora toca disfrutar, ¿no? Ya nada, mandarle un saludo a todo nuestro país y bueno, que transmitirle que vamos a dejar la vida en el siguiente partido de vuelta.
17: Hola Julio, felicitación primero y después es normalmente Francia. ¿Qué piensas del equipo de Francia? ¿Y te recuerdas de 98 con Chilavert, Carlos Gamara y todo eso? Gracias.
10: ¿Cómo le dije a él? Es una selección muy buena, nada, con jugadores top, ya no hace falta ni nombrar a esos jugadores, ¿no? Porque son estrellas, ganaron todo, y nada, la verdad que nosotros vamos a prepararnos para enfrentarlo como tal. Nosotros también tenemos lo nuestro y con nuestro juego vamos a intentar hacerle daño a cualquiera que pase.

0: ¿Qué tal la audiencia? Muy buenos días, ¿cómo están? Feliz, más que nunca, martes a todos, con la alegría incalculable, alegría que indescriptible en toda la República del Paraguay por la clasificación paraguaya a la siguiente fase de la Copa Mundial 2026 que se juega en Norteamérica. Ya estábamos compartiendo con ustedes aquí desde bien temprano con Audilio Ramón Morínigo, Héctor Domingo Rolón, todo lo que implicó esta gran hazaña paraguaya en la Copa del Mundo al eliminar a Alemania ayer en tanda de penales y al igualar en tiempo normal y en el tiempo suplementario 1-1. Una gran hazaña paraguaya. Estábamos compartiendo precisamente el gol de Paraguay en el tiempo normal, luego los penales y finalmente hace instantes la extensa conferencia de prensa del técnico de la selección paraguaya de fútbol, Gustavo Alfaro, además de los jugadores del seleccionado paraguayo que pasaron también por esta conferencia de prensa tras la victoria en penales ante Alemania. La hazaña paraguaya de eliminar a uno de los favoritos para la Copa del Mundo en todas las ediciones y más aún en esta 2026, Alemania era una de las favoritas a llegar a la final de esta Copa del Mundo y Paraguay ayer se impuso y eliminó a este equipo germano que no tuvo de otra que volver a la casa con la desilusión, por supuesto, de todo seleccionado de quedar eliminada de esta Copa del Mundo. Estábamos compartiendo eso y también hace instantes este tema musical donde justamente hace alusión a Paraguay eliminando a Alemania. Una verdadera hazaña del seleccionado paraguayo. Todo el mundo no le daba tanto crédito a Paraguay en este marco de la Copa del Mundo al enfrentar a Alemania. Hasta los propios paraguayos estábamos pesimistas en relación a lo que podría suceder en este encuentro que se disputó ayer ante Alemania. La tendencia era de que Alemania nos iba a eliminar a nosotros, iba a eliminar a la selección paraguaya. Muchos de nuestros compatriotas estaban con cierto pesimismo atendiendo la envergadura, la jerarquía, como dijo en algún momento también Alfaro, del rival que tenía enfrente el seleccionado paraguayo. Así es que muy bien por la albirroja, un tremendo alegrón para el pueblo paraguayo. En todo el país la gente se volcaron a las calles, en Asunción, en todos los puntos del país y aquí en la capital del departamento de Ñimbucú tampoco era la excepción. Todo el mundo se lanzó a las calles y amaneció incluso en las calles festejando este gran logro del seleccionado paraguayo ante Alemania, al que eliminó en 16avos en esta Copa del Mundo. Paraguay pasa a octavos de final y se espera al próximo rival, que sería Francia o Suecia, ¿verdad? Que ellos juegan hoy, ¿verdad? Hoy ya vamos a conocer al rival de la albirroja, que así como están las cosas, estaría jugando el próximo sábado. Bueno, y vamos a seguir compartiendo en el curso de la mañana y todo el día de hoy, que es feriado nacional. Precisamente anoche el presidente de la República, Santiago Peña, decretó el feriado con motivo de este gran logro de la selección paraguaya que ayer eliminó a Alemania en el marco de la Copa del Mundo y se dio a conocer el decreto presidencial por el cual en la jornada de hoy es feriado nacional. Y se observa en las calles, de hecho, el silencio total por este feriado que estamos teniendo el día de hoy. Así es, el decreto número 6280 es el que firmó el presidente de la República, por el cual se declara feriado nacional conforme con las disposiciones de la ley 7544/2025, el día martes 30 de junio de 2026, para conmemorar el épico triunfo de la selección paraguaya, dice el decreto presidencial, la albirroja, sobre el tetracampeón del mundo, Alemania, y el histórico pase a los octavos de final de la Copa del Mundo de la FIFA 2026. Asunción, 29 de junio del 2026, dice este decreto firmado por el presidente de la República, Santiago Peña, y por el cual se declara feriado. Justamente en uso de sus atribuciones, el presidente de la República, dice el decreto en su artículo primero, declárese feriado nacional el día martes 30 de junio del 2026 para conmemorar el épico triunfo de la selección paraguaya, la albirroja, sobre Alemania, y el histórico pase a los octavos de final de la Copa Mundial de la FIFA 2026. Exceptúese de lo dispuesto en el artículo primero del presente decreto, dice este decreto en su artículo segundo, se exceptúan considerarse de carácter público imprescindible a los servidores médicos de urgencia y los servicios de diálisis, las consultas, a ver, dice, agenciadas y cirugías programadas serán marcadas en el plazo no mayor de 7 días. Esto es, entonces se exceptúan los servicios esenciales, aclara en su artículo segundo este decreto del presidente de la República. En su artículo tercero también dice que se exceptúa de lo dispuesto en el artículo primero de este decreto a los funcionarios y empleados públicos afectados a los servicios públicos imprescindibles para la comunidad, comercio exterior y percepción de, a ver qué dice, de tributos. Esos se exceptúan de este feriado. Es lo que dice el decreto, reiteramos que lleva el número 6280, firmado por el presidente de la República, Santiago Peña, el día lunes 29 de junio, y por el cual se declara feriado nacional el día de hoy para conmemorar este, dice el decreto, épico logro de la selección paraguaya de fútbol en el marco de la Copa del Mundo de la FIFA 2026. En Asunción se desarrolla la cumbre del Mercosur, reunión bilateral con excelentísimo señor Daniel Noboa, así presidente de la República del Ecuador, está en reunión bilateral en estos momentos con el mandatario de nuestro país, Santiago Peña. Estábamos teniendo por aquí la agenda precisamente de esta actividad que se cumple en la capital del país, la cumbre del Mercosur, y en ese sentido vamos a decir que para las 8 de la mañana, en la agenda precisamente de la que hacíamos mención, reunión bilateral con el excelentísimo señor Daniel Noboa Acim, presidente de la República del Ecuador. Esto en el Centro de Convenciones de la Conmebol. A las 9 se prevé la reunión de los jefes de Estado, parte del Mercosur, también en el Centro de Convenciones de la CONMEBOL, Confederación Sudamericana de Fútbol. A las 10 de esta mañana es la sesión plenaria de la cumbre de jefes de Estado y de gobierno y estados asociados del Mercosur en el Centro de Convenciones de la CONMEBOL. A las 13:30, el almuerzo en honor a los jefes de Estado, partes asociados, invitados especiales, participantes de la cumbre del Mercosur en el Centro de Convenciones de la CONMEBOL. Todo se va a desarrollar en ese lugar. A las 15 horas, la reunión bilateral con su excelencia John Waddell-Paul, ministro de Asuntos Exteriores de la República Federal de Alemania. Justamente con el ministro de Asuntos Exteriores de Alemania se reúne hoy el presidente de la República, Santiago Peña, en el Centro de Convenciones de la CONMEBOL. Y seguro que el saludo del alemán para con nuestro presidente va a ser: nos eliminaron, ¿verdad? Barbaridad lo que nos hicieron, seguramente va a ser el aditivo que va a romper el hielo seguramente entre estos mandatarios, que entre el mandatario de nuestro país y el ministro de Asuntos Exteriores de Alemania, que tiene previsto a las 3 de la tarde hoy reunirse con el presidente de la República de nuestro país, Santiago Peña Palacios. El martes 30 de junio, Paraguay es el epicentro de la integración regional al encabezar la cumbre del Mercosur. Con gran orgullo nos preparamos para recibir a los mandatarios del bloque en una jornada de enorme relevancia para el futuro de nuestros pueblos, indica el presidente de la República, Santiago Peña. Justamente.
1: Muy buenos días para todos.
0: Acá tenemos, Héctor, podemos escuchar un poquito acá lo que dice el presidente de la República con una casaca de la albirroja. No sé si esto va a salir o no, Héctor, ¿escuchamos?
1: Para todos, glorioso martes 30 de junio, feriado nacional. A mí me toca llevar adelante la cumbre del Mercosur. Vamos a recibir a muchísimos presidentes, claramente hoy un día de una enorme celebración, así que quiero transmitirle a todo el pueblo paraguayo la gran felicidad que siento y, por supuesto, ahora con todo, a alentar a nuestra albirroja en octavo de final. ¡Fuerza Paraguay!
0: Esto es lo que decía el presidente de la República, Santiago Peña, ahí en la explanada, no es la explanada, en la parte de la recepción del Centro de Convenciones de la CONMEBOL, con una casaca de la albirroja con el número 10. O sea que el presidente tiene la casaca en la mano, ahora no está con un impecable traje el presidente de la República, trajeado para recibir a sus homólogos de la región, y una casaca paraguaya en la mano ahora, y formulando este mensaje que estábamos haciendo alusión. Un día, dice, histórico para la República del Paraguay tras esta victoria de Paraguay ante Alemania. Y el presidente está recibiendo ya a los mandatarios del Mercosur para esta cumbre. Tenemos el enlace con los medios de comunicación del Estado paraguayo. Está hablando el presidente de la ANDE, el ingeniero Félix Sosa.
2: Eléctrica, los efectos de evitar una sorpresa en la facturación al final del mes.
3: Llamo para un imitan a intente, ma catuya ni era muy na por no o sorpresa ni debes ayer para esta vez consumo de agua va en va es ina por hoy puro beba electricidad ya dejamos en cuenta ese cero gapipe en va electrodoméstico bareco va en va es ina pe para ve ocupivas ayer va pe consumo de agua ya dejamos en cuenta ve
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2: ¿Y cuán iba a
3: estar?
2: Bueno, principal de aire acondicionado.
3: Apeago, cuán noche, día, y una coja
2: que ya ve la oína. Por eso es que en verano siempre aumenta el consumo de energía eléctrica. En promedio, en Paraguay, el consumo de energía eléctrica sube en un 40% con relación al invierno. Y eso significa de que, por un lado, es muy bueno, porque la gente tiene la capacidad de comprar un aire acondicionado. Por otro lado, es muy importante controlar aún más su consumo a los efectos de evitar que haya sorpresas en la facturación.
3: ¿Aparte del aire acondicionado?
2: El sistema, todo lo que es sistema de refrigeración, y también, por otro lado, el que pueda producir calor. Por eso el tema del horno eléctrico no es recomendable. Es mejor que se utilice el sistema de microondas, por ejemplo. Por otro lado, plancha eléctrica. Plancha eléctrica también consume muchísima energía eléctrica. Por eso es recomendable que no se utilice muchas veces en el día. ¿Por qué? Porque una plancha eléctrica, al enchufar, por ejemplo, lleva su tiempo para poder calentar esa plancha. Entonces ahí, mientras tanto, ya está consumiendo la energía eléctrica y todavía no está

0: estaba ahí plan maestro en Iguario, como te nombré, va a ver en la Administración Nacional de Electricidad, va a para desafío tu llave, va a ver en la Omayer Ureba, Muruvisa, Beteña, Nereta, Guacara y Santiago Peña, y Catomo Alzo, ñemo te nombré en la Constitución del Estado Vive. En el tema rollo yeuta, ñemo en etape.
1: De esta manera, el presidente de la ANDE, ingeniero Félix Sosa, hablando de esta promoción de la ANDE, Ñande Ahorro, que lanzó la Administración Nacional de Electricidad, ANDE. A ver, un poco tenemos aquí también, al parecer es un, a ver, que no tiene audio este, así es que parte de lo que está aconteciendo en la capital del país en esta reunión de bilateral que está manteniendo el presidente de la República, Santiago Peña, con su homólogo Daniel Noboa Azim, presidente de la República del Ecuador, en la previa de lo que será esta cumbre de jefes de Estado, integrantes del Mercosur e invitados especiales. Decía que escuchábamos al presidente de la ANDE, ingeniero Félix Sosa. La ANDE está con esta gran promoción de denominada Ñande Ahorro, en el cual se exonera de algunos aranceles y pagos y se fraccionan las deudas a los clientes de la ANDE hasta 60 meses. Es la promoción de la ANDE. Dice el presidente de la República: con enorme satisfacción recibimos al excelentísimo señor Rodrigo Paz Pereira, presidente del Estado Plurinacional de Bolivia. En un encuentro muy productivo, fortalecimos los lazos históricos de amistad y confianza que unen a nuestros pueblos. Conversamos sobre los desafíos de la agenda regional e internacional, destacando el enorme potencial de la hidrovía Paraguay-Paraná para impulsar el comercio, las inversiones y la competitividad de nuestras economías. Paraguay y Bolivia miran al futuro con optimismo. Nos une la certeza de que el progreso se construye con diálogo, cooperación y una visión compartida de desarrollo. Seguimos trabajando juntos para que esa integración se fortalezca en más oportunidades y una mejor calidad de vida para nuestros pueblos, dice el presidente de la República de nuestro país, Santiago Peña, en una foto con el presidente de Bolivia, Rodrigo Paz Pereira, presidente del Estado Plurinacional de Bolivia, con quien ya mantuvo reunión el presidente de la República, Santiago Peña, en la jornada de este lunes. Es uno de los primeros mandatarios llegar a esta cumbre del Mercosur. O sea, ya desde ayer el presidente de Bolivia se encuentra en nuestro país. Señor, sigue el diálogo de la gente de Paraguay TV con el presidente de la ANDE, el ingeniero Félix Sosa.
2: Paraguayo, a los efectos de evitar por falta de generación de energía eléctrica en Paraguay, ya que a mediano plazo ya vamos a estar utilizando el 100% de la energía que contamos en Yacyretá y en Itaipú. Por eso es muy importante trabajar en la planificación inicialmente y después en ejecución. En ese contexto, ¿cómo vamos a ejecutar esas obras de generación? Existen leyes que puedan servir para la ejecución de nuevas fuentes de generación, entrar en la diversificación de las materias de generación que nosotros llamamos. Uh-huh. Y en ese contexto, el año pasado se aprobó una ley muy importante, la ley 7599, que en este momento está en proceso de reglamentación para que nosotros de la ANDE podamos licitar grandes proyectos de generación fotovoltaica, es decir, de generación solar. A UPP es importante ya mencionar ahí, Fátima, de que con ley COA y con PETO ITEREI es una ley muy moderna, ¿verdad?, donde el paraguayo va a poder ya generar energía eléctrica

0: en su hogar, por ejemplo, en su industria. Y lo que no utiliza todo va a poder vender a la ANDA. Algo muy importante. Y de esa manera todos los paraguayos vamos a tener la posibilidad de generar nuestra propia energía. Lógicamente, tiene que ser una instalación importante. Son bienes importantes o actividades comerciales, de servicio y principalmente industriales donde pueda generar su propia energía, utilizar parte del día, si es solar, de día lo que va a poder utilizar y lo que le sobra va a poder vender a la ANDE, algo demasiado importante, ¿verdad? Y por otro lado, la ANDE va a comenzar a licitar a gran escala, como te decía, y la primera licitación que queremos realizar es justamente una planta solar en el Chaco paraguayo de 140 megavatios de potencia. Esa es nuestra primera licitación que vamos a sacar en breve una vez que, se termine la reglamentación de esta ley 7599.
1: Según el análisis y la información que ustedes manejan, presidente, Araiterupi, Co Arambuterupi, Mespe más o menos, Inapeo y Cota. Con bueno, reglamentación hoy también informe que tomó esa colega o oye reglamentata ja, y que tomó esa oye por una primera licitación.
0: Bueno, en este momento ya terminamos la reglamentación entre cuatro instituciones trabajamos a los efectos de que la reglamentación se responda realmente a la expectativa del sector privado que va a participar en la licitación para la construcción correspondiente, ¿verdad? Hemos trabajado en equipo, que siempre nos indica el señor presidente Santiago Peña, siempre nos dicen que tienen que trabajar ustedes en equipo, ¿verdad? Uh-huh. Y esta reglamentación estamos haciendo así, con el MIC, ¿verdad? Ministerio de Industria y Comercio, Ministerio de Economía y Finanzas, Ministerio de Obras Públicas y Comunicaciones, a través del Viceministerio de Minas y Energía, la ANDE, lógicamente, con el apoyo y asesoramiento técnico del Banco Mundial. Es muy importante. Entonces, eso ya terminamos, ya está en proceso, de revisión al Poder Ejecutivo, que estoy seguro que en breve vamos a tener el decreto de la reglamentación correspondiente a los efectos de iniciar este proceso de las nuevas fuentes de generación de energía eléctrica en Paraguay, que es muy importante, reitero, a los efectos de acompañar el crecimiento muy importante que se está registrando en Paraguay hoy en día.
1: 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Peba va e impacto y que tuvo Gorúa de forma directa, de forma positiva a la sociedad, a los usuarios, Cuaco Ley Pajú, presidente.
0: A pea con ley pajú o posibilitata la y que tu jamuaisa oñe aumentado jo la generación de energía eléctrica en Paraguay. Uy, ve jamuá energía eléctrica ni aneretame. Porque ya es agua esa Fátima, ya y puru getaya jao en poco tiempo, ya y puru pata mala ña de energía o ña ya se le está y te y pupe. Entonces ña de ña ña anticipara o pambo y bebe energía ya les coagine en esta central hidroeléctrica ña ña anticipara ña ña punuara ya genera energía eléctrica. Entonces, y al generar más energía eléctrica vamos a posibilitar que más industria llegue hasta Paraguay y la instalación de industria crea fuente de trabajo. Y ahí directamente ella le beneficia a la ciudadanía al crear fuente de trabajo de calidad, por sobre todas las cosas, a los efectos de tener mano de obra, y ahí están los paraguayos que nosotros estamos para poder trabajar en esta industria. Son, simplemente estoy dando un ejemplo de cómo pueda beneficiar a la ciudadanía esta nueva ley 7599 que está en proceso de reglamentación.
1: Hoy ya sabe, presidente, Paraguay pete vidriera para los inversionistas extranjeros, como prendaba Gina, a ver, envía poco a Paraguay, retame con Angamaboy, a pedir que toca cuave.
0: Y que tuvo cacuave, ojo, Fátima, porque es en 2 años. o aumentar la de consumo de energía eléctrica de más del 30%. Significa que o en la extranjero fuera, Paraguay, oña instala hoy purú la de energía eléctrica, crea fuentes de trabajo y desarrolla nuestro país en todos los aspectos, ¿verdad? Entonces esto lógicamente no para, tenemos muchísima consulta de extranjeros que llegan hasta la ANDE consultando la posibilidad de instalarse en el país, y pero lógicamente que necesita del suministro de energía eléctrica en forma adecuada, lo efecto de que ellos también puedan ser competitivos a instalarse en Paraguay.
1: Te sapuráramos a Mombeuse Yeda Beimba, ese pa 2025 Aripe, récord histórico de ejecución presupuestaria, presidente, en inversiones de infraestructura eléctrica, Pehuerecoa, Peina, y voy 349.2 millones de dólares. Peba, PM, Guaná, Aracaebendo y Coiba, Jamba, Eixajinaco, 2026, Bembotec.
0: Como te decía, Fátima, eso es algo demasiado importante, porque la única forma de mejorar la calidad de servicio, la única forma de acompañar este crecimiento de consumo de energía eléctrica es ejecutando obras de infraestructura eléctrica que están previstas en el plan maestro de la ANDE, ¿verdad? Y el año pasado realmente nosotros festejamos eso. ¿Por qué? Porque por primera vez en la historia que llegamos a 349.2 millones de dólares de inversión, ¿verdad? Y por ese motivo es que estamos mejorando la calidad de servicio y, reitero, estamos acompañando este consumo explosivo de energía eléctrica que se registra en Paraguay. Y este año nuevamente, Fátima, estamos con este nivel de inversión. Es decir, ya varias obras están en proceso de ejecución, como te decía inicialmente, y varias obras van a empezar. Por ejemplo, una de las obras muy importantes que va a empezar este año es la construcción de la segunda línea de transmisión de 500 kV desde Itaipú hasta Villa Hayes. Es decir, es algo demasiado importante porque esta es la carretera principal que trae de Itaipú a la área metropolitana. Tenemos que recordar que el 50% del consumo de energía eléctrica se registra acá en el sistema metropolitano que nosotros le llamamos, que abarca Asunción, Departamento Central, parte de Cordillera, y Bajo Chaco, principalmente Villa Hayes, ¿verdad? En esta zona se consume el 50% de energía eléctrica a nivel nacional, ¿verdad?
1: Presidente, va esa convenio de Jeguarepe en Bapoabey, porque esa Administración Nacional de Electricidad, o Mugaput en Viaponabey, con organismos internacionales. ¿Peba va esa tejina hoy, Juan Eiteramo?
0: De hecho, es demasiado importante para nosotros, principalmente los organismos internacionales y también los bancos multilaterales, ¿verdad? Tengo que recordar de que todas estas obras que estamos ejecutamos con varias fuentes de financiamiento. Por un lado, de que el mayor porcentaje es a través de los préstamos que recibimos a través de los bancos multilaterales, ¿verdad? CAF, BID, Fonplata, KfW de Alemania, BEI de la Unión Europea, es decir, de varios bancos multilaterales. Por eso es muy importante ese relacionamiento con ellos, ¿verdad? Algo que realmente nos ayuda para poder construir infraestructura eléctrica en Paraguay históricamente, ¿verdad? Por eso es muy importante ese relacionamiento. Por otro lado, también los organismos multilaterales, los internacionales muy importantes, como por ejemplo la CIER, que es la Comisión de Integración Energética Regional, que aglutina todas las empresas eléctricas de la región, no solamente de empresas públicas, sino todas las empresas públicas y también empresas privadas, pero organizan, es una que aglutina más de 250 instituciones y empresas de todos los países hasta América Central, ¿verdad? Esa organización también nos ayuda a nosotros para poder obtener datos, qué es lo que en los otros países se está haciendo, ¿verdad? Y también nosotros disponibilizamos la información que nosotros estamos haciendo en Paraguay, ¿verdad? Para que podamos aplicar las mejores prácticas realizadas en otros países, porque de repente nosotros estamos haciendo de una forma, pero en otros países ya se está haciendo de otra forma, entonces compartimos esa información y para poder mejorar, digamos, el desempeño del sector eléctrico que beneficia a la ciudadanía. Eso es demasiado importante, ¿verdad? Por eso también en esta organización se habla mucho de la integración energética regional, ¿verdad? Uh-huh. Que nosotros tenemos que estar integrados entre los países de la región, entre, por ejemplo, acá en la región sur, digamos, estamos 6 países que estamos trabajando para poder integrarnos, uh-huh. entre Brasil, Paraguay, Argentina, Chile, Bolivia y Uruguay, ¿verdad? Estamos trabajando a los efectos de ayudarnos mutuamente en caso de necesidades, porque puede haber algún inconveniente o de repente para nosotros el momento crítico es cuando llega a más 48 grados centígrados de sensación térmica. Ahí el consumo crece muchísimo, entonces de repente puede haber necesidades que podamos, digamos más adelante, no todavía, más adelante, en ese momento, la necesidad de importar energía eléctrica de los países vecinos. Uh-huh. Y viceversa, que hoy en día ya ocurre con nuestros países, ¿verdad? Se ayudan mutuamente cuando existe necesidad. Y a eso nosotros, a eso también nosotros estamos apuntando. Que a nivel de la región tiene que existir esa integración energética para poder aprovechar las potencialidades energéticas de los países vecinos y, lógicamente, ahí es la ciudadanía, el consumidor, es lo que va a salir beneficiado. ¿Por qué? Porque vamos a poder aprovechar esa, por ejemplo, esa generación que en ese mismo momento no está utilizando en su país, pero que pueda utilizar en el país vecino, por ejemplo.
1: 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huereco abeí, jina, porque abengo, y abeí, jaupa, institución, y pe innovación constante, ayer papá, presidente, va esa, oye, vos saco y, oye, preparate, oye, capacitade, jina, mamá, funcionario, andepe, guá.
0: Fátima, el trabajo de la ANDE es muy delicado, ¿verdad? Y el funcionario que se va a realizar un trabajo en el campo tiene que estar capacitado, porque si no está capacitado puede haber peligro de accidente de electrocución, ¿no es cierto? Que en alguna vez se ocurre, uh-huh. pero lo que nosotros trabajamos que eso se puede evitar, uh-huh. y eso se puede evitar a través de la capacitación, es decir, desde el ejecutivo de la ANDE hasta el operativo tiene que recibir capacitación constante. Primero, cada uno en sus actividades. Como te decía, el operario tiene que manejar bien los parámetros eléctricos a los efectos de evitar accidentes de electrocución y que pueda hacer bien su trabajo. Porque si hace mal su trabajo, el perjudicado va a ser el cliente. Por otro lado, nosotros a nivel gerencial tenemos que capacitarnos también para traer innovaciones, pues, sobre todas las uh-huh. cosas. Como te decía inicialmente, aplicar las mejores prácticas de las empresas eléctricas de la región o de otros países del mundo, ¿verdad? Es demasiado importante mejorar la gestión, siempre existen para mejorar. Nosotros realmente, Fátima, hemos realizado hace poco una auditoría internacional, por primera en la historia, la ANDE contrató una auditoría internacional con la Big Four, ¿verdad? Una de las mejores del mundo, para ver cómo están los números de la ANDE. Y posteriormente el BID, a través de una cooperación técnica no reembolsable, contrató una consultora independiente internacional para poder comparar la ANDE con otras empresas similares de la región, ¿verdad? Y realmente con orgullo te puedo decir de que la ANDE, a través de este análisis y comparativamente con esas empresas seleccionadas, es una de las empresas más eficientes en términos de costo operativo. Lógicamente tenemos unos desafíos y uno de los desafíos es justamente la reducción de pérdidas, que vimos que estamos trabajando en eso a los efectos de erradicar ese problema que lastimosamente tenemos en la ANDE desde hace bastante tiempo atrás, y en eso estamos trabajando. Tenemos un plan maestro en base a ese estudio con un horizonte de 5 años, y en 5 años nosotros queremos llegar a los niveles de pérdidas de la región en distribución de energía eléctrica, que es de 15%.
1: Ney, un minuto.
0: Sí.
1: Inteligencia artificial es épico, pemba apoma pejo a veina janie tijina.
0: Romba apoma lojo, Fátima.
1: Pero ¿qué hubo a veina?
0: Hoy qué ojo, hubo veina ja, y por ahí te digo que añe ahí, Fátima, porque es una herramienta clave para mejorar la gestión institucional, ¿verdad? En este momento, con un préstamo de la CAF, está en proceso de ejecución el levantamiento de todas las líneas de distribución para poder digitalizar todo, ¿verdad? Uh-huh. Actualmente las líneas a nivel de transmisión ya son digitalizadas, entonces a través de un panel de control nosotros podemos controlar, digamos, la operación del sistema. Y ahora estamos realizando a nivel de distribución, eso que se van en los barrios. Uh-huh. Estamos digitalizando todo eso, ¿verdad? Entonces actualmente está recorriendo un vehículo, la semana pasada estuvo por Cordillera y seguramente por un periodo de un mes, donde recorre todas las calles con una cámara especial, ¿verdad? A los efectos de ir escaneando el 100% de la línea, y después ese escaneo vamos a llevar a un sistema informático para poder, digamos, dejar en condiciones y utilizar la inteligencia artificial a los efectos de mejorar la operación del sistema de la ANDE. Es muy importante.
1: Excelente. Presidente. Muchísimas gracias. Ellos aguere Petenjabe, Ñemonguetape, Paraguay TV, Uvive.
0: Agradeciendo ahí, Fátima, y mi saludo a todos los televidentes.
1: Bueno, presidente de la ANDE, Caray Félix Sosa, Peina Cobara Peña de Moinú, Ojetamba Ereje, Yaicuaucagua, Beijina Inversión, Oyapoba Administración Nacional de Electricidad, Jape Desafío, Yegurecoba, Beijina 2026, Arireje Guay, Yaicuaucagua, Beijina Tembia Pomba, Yerureba, Emburubisa Beteña, Neretangua, Caray Santiago Peña.
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Bien, son las 9 de la mañana con 39 minutos en todo el territorio nacional. Seguimos compartiendo con ustedes aquí algo de música y algo de informaciones en esta jornada de feriado nacional por la clasificación paraguaya en el marco del Mundial 2026 de Norteamérica, tras su triunfo ayer en penales ante el seleccionado de Alemania. Cualquier momento vamos a estar en enlace con los medios de comunicación del Estado paraguayo, atendiendo de que en la capital del país se está desarrollando la cumbre del Mercosur, en la que están reunidos los jefes de Estado de países miembros del Mercado Común del Sur, Mercosur, y esta jornada se desarrolla en el Centro de Convenciones de la CONMEBOL. Estos jefes de estados y jefes de estados de países miembros del Mercosur se tiene en la capital del país. Están los presidentes de los países y también países invitados del Mercosur. Estamos atentos a la señal de los compañeros de los medios de comunicación del Estado paraguayo. El presidente de la República, Santiago Peña, desde tempranas horas de esta mañana ya está cumpliendo su agenda oficial, precisamente en el Centro de Convenciones de la CONMEBOL, donde está recibiendo a los mandatarios que asisten a esta cumbre. Ya desde la víspera, el mandatario de nuestro país está manteniendo reuniones con sus homólogos de la región en el marco de esta cumbre del Mercosur. A las 10 de la mañana está prevista la plenaria de los jefes de Estado, miembros del Mercosur e invitados especiales. Tenemos los datos de la hora 9 del tiempo en la capital del departamento del Ñeembucú, en la ciudad de Pilar. Datos de la estación meteorológica local indican que tenemos una temperatura del aire de 11 grados. La humedad relativa del ambiente 92%. Sopla viento del sur a 8 kilómetros por hora. El plafón está a 2.000 metros. El cielo está cubierto. La visibilidad es normal de 20 kilómetros. La presión atmosférica 1.011.3 milibares. La mínima de hoy fue de 9 grados. Se registró a las 7:30 de esta mañana. La máxima de ayer fue de 17 grados 8 a las 15:30. Estuvo un poco cálida la tarde de ayer, por lo que nos consigna el meteorólogo de turno Guillermo Sarnikowski de la estación meteorológica convencional 86.255 de la ciudad de Pilar. 17 grados 8 ayer alcanzamos la máxima a las 15:30. Jornada cálida entonces para hoy. Hoy tuvimos 9 grados a las 7:30 de esta mañana. La 11 grados la actual temperatura. Do yupi guasu y la ñande arapituhina pebaco arabope allá. 11 grados entonces la actual temperatura. Un dato relevante de lo que dejó el festejo del triunfo de la Albirroja, su clasificación ayer en el marco de la Copa Mundial de fútbol 2026. En cuanto a festejos en la ciudad de Pilar, no se registraron mayores incidentes, según reporte de la Dirección de Policía del departamento de Ñeembucú. No hubo inconvenientes mayores entonces en cuanto a el desarrollo del festejo, porque anoche, así como en todo el país, aquí en Pilar también se desplazaron o se largaron a las calles los aficionados de nuestro país. ¿Qué pasó, Marino? La cumbre del Mercosur. Ah, en este chiquito, Marino. No, se ha ido a un ñan de cuarto.

en el marco de los festejos por el triunfo de la Albirroja en la ciudad de Pilar. Ayer, como en todo el país, como estábamos diciendo, se desbordó en las calles el festejo por el logro de nuestra querida Albirroja. Y en Pilar se tuvieron caravanas, se tuvieron bocinazos, banderas, bullicio por todas las calles de Pilar, y el punto de concentración fue acá frente al shopping municipal, ¿verdad, Marino? Ahí se congregaron la gente para celebrar el triunfo de la Albirroja en penales ante Alemania y su pase a la siguiente fase de la Copa Mundial. Y no se registraron incidentes, según la dirección de policía de Ñeembucú, afortunadamente. Estábamos viendo esta mañana temprano, al venir aquí a la radio, los vestigios del festejo, ¿verdad? Y el personal municipal que estaba procediendo a la limpieza correspondiente. Pero no... He visto que 4 a 5 bolsas de basura normal, ¿verdad? No es que hubo muchísima basura, por suerte. La gente, por lo visto, está tomando conciencia de la importancia del buen manejo de los residuos. ¿Qué tenemos ahí en Paraguay TV, Esteban? ¿Nada? ¿Nada? Bueno, nada por el momento. En las 10 empieza la plenaria de jefes de Estado de países miembros del Mercosur e invitados especiales. Tenemos los datos que guardan relación al nivel de los ríos correspondiente a este martes 30 de junio del 2026. Datos proporcionados por la Administración Nacional de Navegación y Puertos. A ver, navegación y puertos. El río Paraguay en Puerto Cáceres, Brasil, 1,82 metros, creció 2 centímetros. En Ladario, Brasil, 2,51 metros, creció 1 centímetro. En Mortiño, 3,34 metros, bajó 1 centímetro. En Bahía Negra, 2,30 metros, nivel estacionario. En Fuerte Olimpo, 4,28 metros, bajó 1 centímetro. Isla Margarita, 3,35 metros, nivel estacionario. Valle Mí, 3,17 metros, bajó 1 centímetro. En Concepción, 2,56 metros, bajó 2. En Antequera, 2,28 metros, nivel estacionario. Rosario, 2,46 metros, en nivel estacionario. Asunción, 2,55 metros, bajó 1 centímetro. En Ita Enramada, 3,03 metros, bajó 2 centímetros. En Villeta, 3,03 metros, también bajó 2 centímetros. Mismísimo dato se mantiene en Ita Enramada y Villeta. 3,03 metros, bajó 2 centímetros. Departamento de Ñeembucú, en Alberdi, el río Paraguay, 4,58 metros, creció 1 centímetro. En Pilar, 4,29 metros, nivel estacionario. En Humaitá, 3,22 metros, nivel estacionario. En el río Paraná, en Salto del Guairá, 7,02 metros, bajó 4 centímetros. Puerto Tigre, 7 metros, bajó 1 centímetro. Ciudad del Este, 12,40 metros, creció 1,28 metros. En Encarnación, 10,22 metros, bajó 4 centímetros. Carmen del Paraná, 10,10 metros, creció 7 centímetros. San Cosme y Damián, 9,90 metros, creció 3 centímetros. Ayolas, 1,80 metros, creció 50. En Conatey, 1,78 metros, creció 60 centímetros. En Panchito López, 3,30 metros, creció 50. En Cerrito, 1,40 metros, creció 10 centímetros. Itacorá, 2,40 metros, creció 5. Itapirú, 4,60 metros, creció 50. Paso de Patria, 3,95 metros, creció 15 centímetros. Río Bermejo, en Bermejo, General Mancilla, 3,59 metros, bajo 5 centímetros. Está en nivel de crecida el río Paraná.

0: casi en todo su curso, desde Ciudades del Este, en Encarnación, lo que permanece en bajante 4 centímetros. Desde Ciudad del Este, Carmen del Paraná, San Cosme y Damián, Ayolas, Corateí, Panchito López, Cerrito, Itacorá, Itapirú, Paso de Patria, todos en creciente. Hay que destacar también de que la central hidroeléctrica de Itaipú informó que el 28 de junio pasado, el día domingo, justamente estuvo abriendo las compuertas para liberar el excedente de agua que tienen justamente en el embalse de la represa. Esto está ocasionando ya desde Ciudad del Este hacia aguas abajo el ascenso del nivel del río Paraná en casi todo su curso. Eso es lo que se está dando en materia de comportamiento del nivel de los ríos. Ascenso del río Paraná. Dice esta información, mandato de Cartes, gobernadores, de poner las rencillas caseras por la unidad, según Fornerón, dice esta información. El gobernador de Ñeembucú y vicepresidente del Consejo de Gobernadores del Paraguay, abogado Víctor Hugo Fornerón, brindó detalles sobre la reunión que mantuvieron días atrás los jefes departamentales con el presidente de la Asociación Nacional Republicana, Horacio Cartes. Fornerón sostuvo que el encuentro sirvió para evaluar los resultados de las internas y coordinar acciones de cara a las elecciones generales previstas para el próximo 4 de octubre. Indicó que el principal pedido de Cartes fue en torno a la unidad y el trabajo conjunto, instando a deponer disputas o rencillas caseras, respetando los resultados arrojados por las urnas en las últimas internas. El mandatario departamental de Ñeembucú destacó la importancia de deponer diferencias y sumar los esfuerzos de todos los movimientos internos para fortalecer a la Asociación Nacional Republicana y la Lista 1. En política nunca uno gana todo ni pierde todo. Así que hoy, la unión de todos los movimientos, de esfuerzos y de la dirigencia va a ser posible la consolidación del partido, enfatizó Fornerón. Con relación al mapa político en el duodécimo departamento, indicó que el movimiento Honor Colorado obtuvo la victoria en 14 de los 16 distritos que los movimientos Colorado Añetete y Fuerza Republicana lograron prevalecer en un distrito cada uno. Tras este panorama electoral, remarcó que ya se han iniciado los diálogos pertinentes con referentes de estos sectores a fin de aunar esfuerzos y trabajar todos por la lista 1. Estamos con la intención de poder aunar el mayor esfuerzo entre los movimientos y poder posicionar al partido como nunca antes en el departamento de Ñeembucú, ya con miras a las próximas elecciones del 2028, señaló el mandatario departamental de Ñeembucú, el abogado Víctor Hugo Fornerón Portillo, quien brindó detalles de este encuentro que mantuvieron con el presidente del Partido Colorado, el señor Horacio Manuel Cartes Jara. Escuchamos parte de lo que dijo el gobernador de Ñeembucú, Esteban Marino, si te parece, para poder ir poniendo en contexto este artículo que estábamos leyendo en cuanto a esta información que habla de los detalles que dio a conocer el mandatario departamental Víctor Hugo Fornerón sobre el encuentro mantenido con el presidente del Partido Colorado.
1: Sí, estuvimos haciendo una evaluación de las últimas elecciones municipales, estuvimos comentando un poco la situación de cada departamento, la proyección que tienen los candidatos de la lista 1, estuvimos hablando del abrazo republicano que se está dando en forma récord en varios distritos, en varios departamentos, estamos trabajando ya en forma coordinada. El departamento de Ñeembucú no es la excepción, el movimiento Nuevo Colorado ganó en 14 distritos. En un distrito ganó el Movimiento Colorado Ñetete, en otro Fuerza Republicana, y ya tuvimos ya en conversación con ellos. Estamos con la intención de poder aunar el esfuerzo entre los movimientos que forman parte del partido y poder posicionar un poco al partido como nunca antes en el departamento de Ñeembucú, ya con miras a las elecciones del 2028.
2: ¿Ese fue básicamente el pedido del presidente para los
1: gobernadores? Claro, el presidente del partido, como siempre, habló de unidad, habló de trabajo, de dejar un poco de lado las diferencias, las rencillas caseras, las diferencias entre movimientos, respetar la voluntad popular, el resultado de las urnas que se dio en su gran mayoría, como dije, para el movimiento Honor Colorado, pero por supuesto uno no puede llegar solo, necesita el acompañamiento de los demás referentes del partido, de todos los movimientos. Aquí no hay que menospreciar a nadie, en política nunca uno gana todo ni pierde todo, así que hoy la unión de todos los movimientos, de esfuerzos, de la dirigencia, yo creo que va a ser posible la consolidación del partido para las elecciones que se avecinan en miras al primero al 2027 y por supuesto las presidenciales del 2028.
0: Lo que decía el gobernador del departamento de Ñeembucú, abogado Víctor Hugo Fornerón Portillo, respecto al encuentro que mantuvieron días pasados con el presidente del Partido Colorado, el señor Horacio Manuel Carte Cejara, quien instó a la unidad y a deponer actitudes que tiendan a favorecer a uno u otro movimiento político y trabajar todos por la lista 1 del Partido Colorado. Bueno, esta es la información política que estamos compartiendo con ustedes en esta mañana de feriado nacional por el triunfo de la Albirroja ante Alemania ayer en el marco de la Copa Mundial de Fútbol 2026, una hazaña increíble de la Albirroja. Nacionales, dice la información, IPS reagendará consultas y cirugías suspendidas por el feriado. El Instituto de Previsión Social, IPS, confirmó que procederá al agendamiento de todas las consultas médicas y cirugías programadas que debieron ser suspendidas a raíz del feriado decretado por la cumbre del Mercosur. No, el feriado por el triunfo de la Albirroja. La medida busca garantizar que los asegurados no pierdan sus turnos tras las pausas obligatorias en las actividades administrativas y la atención externa. Desde la previsional informaron que el proceso de reagendamiento se realizará de forma progresiva. Funcionarios de la institución se encargarán de contactar directamente a cada uno de los pacientes afectados para confirmar las nuevas fechas y horarios de atención, dice esta información. Justamente en el decreto presidencial, dado a conocer ayer, en horas de la noche, se consigna de la necesidad de hacer estos reagendamientos a los que hace mención justamente desde el Instituto de Previsión Social. Los servicios básicos esenciales en materia de atención a la salud en el área de urgencias se garantiza. Eso también consigna el decreto presidencial. Y el decreto presidencial también habla de las medidas de reagendamiento que deben ser tenidas en cuenta para estos casos precisamente de cirugías programadas y otros tipos de procedimiento que se hacen en el área de la salud. Los servicios básicos están plenamente garantizados en ese sentido. Julio Enciso, llorando, dice la imagen, después de ganar contra Alemania. Uno de los momentos cumbres del festejo de los integrantes del seleccionado paraguayo de fútbol que lograron este importante batacazo ante Alemania, ¿verdad? Despliegan operativo de limpieza tras los festejos por la clasificación de Paraguay a octavos de final, dice la información, tras la multitudinaria celebración que reunió a unas 100.000 personas en el microcentro de la capital del país, Asunción, por la histórica clasificación de la selección paraguaya en el Mundial de Fútbol. La Municipalidad de Asunción activó un operativo especial para recuperar y limpiar los espacios públicos. El plan de contingencia es ejecutado por la Dirección de Servicios Urbanos, que movilizó a 120 servidores urbanos en coordinación con el Departamento de Recolección para intervenir las principales calles y plazas del casco histórico desde las primeras horas de la mañana de este martes, dice la información del ámbito nacional. Al igual que les comentaba, el hecho de que los funcionarios también de la Municipalidad de Pilar, aquí en Pilar, estuvieron en las tareas de limpieza frente al shopping municipal donde se desarrolló el festejo, la concentración principal por el festejo tras el triunfo obtenido por la albirroja ante Alemania. Muchas informaciones aquí también. Todo guarda relación a la albirroja. De vender su indumentaria para alimentar a su hijo a eliminar a Alemania en un mundial, titulan esta información del ámbito nacional. Una información bastante pintoresca, ¿verdad? De vender su indumentaria para alimentar a su hijo a eliminar a Alemania en un mundial. La historia de superación de Orlando Gil. Nada más y nada menos el arquero que tuvo un protagonismo extraordinario ayer en el partido ante Alemania, con importantes atajadas durante el partido y después con la atajada nuevamente en los penales. Tuvo fenomenal el arquero, y aquí nos cuenta este medio capitalino la historia del arquero. El arquero de la selección, Orlando Gil, se convirtió en el gran protagonista de la clasificación de su selección a los octavos de final del Mundial 2026, tras eliminar a Alemania por penales. El guardameta de San Lorenzo, de 26 años, atajó dos remates decisivos en la tanda y sostuvo a Paraguay durante los 120 minutos del partido. Su actuación cobra mayor relevancia al conocerse la difícil situación económica que atravesó años atrás para sostener a su familia. Antes de alcanzar este momento, Gil enfrentó una etapa muy complicada en su vida personal. Cuando nació su hijo Lautaro, la familia atravesaba serias dificultades económicas. Según relató su esposa Melissa Ábalos en redes sociales, el arquero vendió sus botines, su ropa deportiva y hasta la camiseta de la selección sub-20 que guardaba como un recuerdo especial, con el objetivo de cubrir los gastos del hogar. Además, debió lidiar con fuertes críticas tras la dura derrota en el debut mundialista. La hazaña de Gil frente a Alemania ha sido celebrada en Paraguay como una de las mayores gestas recientes del fútbol nacional. Su historia, que combina sacrificio personal y rendimiento de alto nivel, ha generado una fuerte identificación entre los aficionados. Dice este artículo periodístico de un medio colega de la capital del país. Imagínense lo que pasó, Gil, ¿eh? Esto uno a veces nunca sabe ni tiene por qué saber también, ¿verdad? Pero así, en estos momentos muy especiales, surgen estos testimonios de vida. La historia de superación de Orlando Gil. De vender indumentaria para alimentar a su hijo a eliminar a Alemania en el Mundial. Realmente muy emotiva esta historia que nos acerca a este medio capitalino en relación a lo que tuvo que pasar en algún momento de su vida el actual guardametas del seleccionado paraguayo, que tuvo destacadísima participación ayer, un alto protagonismo en el partido ante Alemania en los 120 minutos y posteriormente en los penales, ni qué decir era. Importantes atajadas del guardameta paraguayo en el partido y posteriormente en los penales, donde se lució finalmente el guardameta de nuestro país. Bueno, son las 10 de la mañana con 6 minutos. Para las 10 de la mañana con 30 se estima el inicio de la plenaria de los jefes de estados y de gobierno integrantes del Mercosur, en el marco de la cumbre del Mercosur que se desarrolla en la sede de la Conmebol en la capital del país, y la presencia de presidentes de invitados especiales de la región. Vamos a echarle un vistazo un poco a lo que dice Meteorología, que aún no tuvimos tiempo de poder mirar un poco y leer para, en cuanto a las perspectivas climáticas que solemos tener habitualmente ya a las 7 de la mañana con los compañeros que habitualmente están en este horario en el programa periodístico. En este caso, dice: probabilidad de lluvias en gran parte del país. Para la jornada de hoy, martes 30, se esperan lluvias dispersas en gran parte del territorio nacional, algunas acompañadas de ocasionales tormentas eléctricas, con mayor probabilidad sobre el centro, sur y este de la región oriental. Los vientos se soplarían predominantemente del sector sureste. Las temperaturas mínimas registradas se encuentran entre 9 y 17 grados centígrados. Durante la tarde, las temperaturas máximas alcanzarán valores entre 15 y 28 grados centígrados a nivel país. Para mañana, miércoles 1 de julio, se prevé el ingreso de un frente frío, condición que favorecería el desarrollo de lluvias y tormentas eléctricas en gran parte del territorio nacional. Los vientos se presentarán variables durante las primeras horas y posteriormente rotarán al sector sur con intensidad moderada en varios puntos del país. Las temperaturas mínimas previstas estarán entre 12 y 21 grados centígrados en la región oriental. Las máximas alcanzarán 16 y 30 grados centígrados, mientras que en la región occidental variarían entre 30 y 33 grados centígrados. Para mañana el Chaco estaría caluroso. Y bueno, posteriormente, con el avance del frente frío, se espera un nuevo descenso de la temperatura y vientos predominantes del sector sur, dice la Dirección Nacional de Meteorología e Hidrología de nuestro país en relación al probable comportamiento del clima para los próximos días. Actualmente estamos teniendo 11 grados de temperatura según la estación meteorológica de Pilar en el reporte que nos hizo llegar ya el meteorólogo, el encargado de turno, Guillermo Sarnikoski. Estamos buscando también, no estamos pudiendo nada más acceder a la página de meteorología para tener el pronóstico sectorizado concretamente para la ciudad de Pilar y el departamento de Ñeembucú. Vamos a ver qué más tenemos por aquí. Jornada de feriado nacional por el triunfo de la Albirroja ayer en el marco de la Copa Mundial 2026. Hace rato estábamos haciendo alusión al decreto presidencial que dio a conocer ayer el presidente de la República, Santiago Peña. A ver un poco, justamente estábamos haciendo mención a las excepciones que se dan en el marco de este decreto en cuanto a, estábamos diciendo justamente que el decreto guarda lleva el número 6280 y en su artículo segundo, el decreto de feriado del día de hoy dice que se exceptúan de lo dispuesto en el artículo primero del presente decreto que establece el feriado. Se exceptúan, por considerarse de carácter público imprescindible, a los servicios médicos de urgencia. Están exceptuados, las urgencias tienen que ser atendidas. Y los servicios de diálisis, las personas que tienen que ser dializadas tienen que concurrir normalmente y los responsables de estos procedimientos de diálisis tienen que realizar la tarea que les corresponde, ¿verdad? Las consultas agenciadas y cirugías programadas serán marcadas en un plazo no mayor a 7 días, así establece el decreto. Las consultas que ya fueron agendadas para hoy y las cirugías programadas deberán ser reagendadas en un plazo no mayor a 7 días. Eso es lo que estaba consignando también desde el IPS. Esto dice en su artículo segundo, el decreto de feriado del día de hoy. En su artículo tercero, este decreto también dice que se exceptúan de este feriado establecido en este decreto, también se exceptúan los funcionarios y empleados públicos afectados a los servicios públicos imprescindibles para la comunidad, comercio exterior y percepción de tributos. O sea que los impuestos, igual te oye, pagan a costilla y nada. Principalmente para seguramente las estaciones portuarias que operan, porque dice el comercio extranjero con el exterior. Eso se mantiene, entonces están exceptuados de este feriado. Simplemente para consignar esta situación. Bueno. En estos momentos se está desarrollando la reunión de jefes de Estado. Esto es en la antesala de la plenaria que tendrá lugar en el marco de la cumbre del Mercosur que se desarrolla en la sede de la Conmebol en la capital del país. Y en este caso solo tienen acceso la prensa oficial y no estamos teniendo transmisión en directo de esta actividad que se está cumpliendo en estos momentos. Y estamos nosotros atentos a la señal de los medios de comunicación del Estado, como integrantes que somos de los medios del Estado paraguayo. Estamos atentos a la señal de los mismos desde el Centro de Convenciones de la Conmebol para entrar con la transmisión correspondiente de esta actividad que se va a cumplir dentro de instantes y que guarda relación a la plenaria de jefes de Estado, integrantes del Mercosur y la y estados invitados, porque están invitados especiales también de a esta cumbre. Eso lo vamos a tener dentro de instantes. Aquí estamos atentos con Esteban Marino Benítez para poder estar con la transmisión correspondiente. ¿Qué tenemos, Esteban Marino? ¿Algo de música mientras o qué hacemos? Bueno, vamos a ir a la pausa. Cumplimos con los compromisos comerciales de la emisora de la hora 10 y ya estamos de vuelta aquí en esta jornada de feriado nacional con todos ustedes a través de las ondas de la AM 700 Radio Nacional Carlos Antonio López. Ya transcurrieron 15 minutos de la hora 10 en todo el territorio nacional, 11 grados la actual temperatura en la capital del Niembucú, la auténtica perla del sur, la ciudad de Pilar.
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10 de la mañana con 30 minutos en la República del Paraguay. Cumplimos con nuestros anunciantes, algunos que otros spots publicitarios. Y estamos de vuelta tras la colección musical propuesta aquí de Esteban Marino Benítez en controles técnicos, jornada de feriado nacional por la victoria de la Albirroja en el marco de la Copa Mundial de Fútbol 2026 de Norteamérica ayer ante Alemania. Estamos atentos, atentísimos a la señal de los medios del Estado paraguayo como integrantes de la red de medios del Estado paraguayo para la cobertura correspondiente de la plenaria del Mercosur, plenaria de jefes de Estado del Mercosur e invitados especiales. Tenemos ya la información del arribo del presidente del Brasil, Luis Ignacio Lula da Silva, hace instantes en la capital del país para esta cumbre prevista en la plenaria para las 10:30 de la mañana, y ya en instantes seguramente se va a desarrollar esta importante actividad oficial en la capital de nuestro país, Asunción, con el arribo del mandatario de Brasil. Ya en algunos minutos más seguramente ya se va a dar inicio a la plenaria correspondiente. Estamos atentos para la cobertura correspondiente. Esta actividad se cumple en la capital del país a las 8 de la mañana. El presidente de la República, Santiago Peña, mantuvo una reunión bilateral con el señor Daniel Noboa Azim, presidente de la República del Ecuador, en el Centro de Convenciones de la CONMEBOL a las 9. Esto se está desarrollando todavía hasta estas horas, la reunión de los jefes de Estado, parte del Mercosur. Esto se está desarrollando a estas horas en el Centro de Convenciones de la CONMEBOL, a puertas cerradas esta actividad y con acceso únicamente a la prensa oficial de los países cuyos mandatarios están presentes en esta reunión de jefes de Estado, parte del Mercosur. A las 10 de la mañana es la sesión plenaria de la cumbre de jefes de Estado y de Gobierno y Estados Asociados del Mercosur. Esto es lo que se está atrasando un poco y se estima que dentro de instantes arrancaría. Ya son las 10:33, 33 minutos de atraso, pero seguramente en instantes ya estaría arrancando esta plenaria, de sesión plenaria de jefes de Estado y de Gobierno y Estados Asociados del Mercosur en el Centro de Convenciones de la CONMEBOL. A las 13:30 es el almuerzo en honor a los jefes de Estado, partes y Estados Asociados e invitados especiales participantes de la cumbre del Mercosur en el Centro de Convenciones de la CONMEBOL. El mandatario de nuestro país, Santiago Peña, para las 15 tiene prevista una reunión bilateral con su excelencia Johan Wadepulho, ministro de Asuntos Exteriores de la República Federal de Alemania, en el Centro de Convenciones de la CONMEBOL. Parte de la agenda prevista para esta jornada de martes 30 de junio, último día del sexto mes del año, con este feriado albirrojo y con actividad con presencia de jefes de Estado y de Gobierno de países de la región. Vamos a ver, Esteban, si ya tenemos alguna señal de esta actividad. Aún están en preparativos, según lo que estamos observando aquí en los medios que llevan adelante la cobertura correspondiente. Cumbre de jefes de Estado del Mercosur. Siguen los preparativos. Ya
Te voy a ir pasando el enlace correspondiente, Esteban, para poder ir ajustando ya los detalles de ahí en control para poder de esa manera, cuando te dé la indicación correspondiente, poder entrar con la transmisión. Aparentemente, en algún momento más, seguramente se está esperando el arribo a la sede del Centro de Convenciones de la Conmebol del presidente de Brasil, Luis Ignacio Lula da Silva, para poder arrancar con esta sesión plenaria. Vamos a ver qué alguna otra información estamos teniendo por aquí para compartir con nuestra audiencia en esta jornada de feriado nacional. 11 grados la temperatura actual en Pilar. Todo gira en torno a las informaciones deportivas. No aprendió la regla, dice la información, el exjugador del Manchester City y el Barcelona, quien también supo ser capitán de la selección alemana, cuestionó el análisis del VAR que anuló el gol de Alemania en la prórroga. A su entender, la alevosa carga sobre Orlando Gil no se cobra en el Premier, lenguaje. Dice, no quieren aceptar los alemanes la anulación del gol, de hecho, que no lo van a hacer, ¿verdad? Y estaba previsto que pusieran de argumento. Pusieran de argumento la anulación de ese gol para poder excusarse de la derrota que tuvieron contra nuestra selección paraguaya, ¿verdad? Más repercusiones. Un campeón del mundo con Alemania elogió la entrega de Paraguay y criticó duramente a su selección, dice la otra arista de este análisis que deja la eliminación de Alemania ante Paraguay. Lothar Matthäus, campeón del mundo con Alemania en 1990 y actual comentarista de Sky News, expresó su indignación tras la eliminación del equipo alemán ante Paraguay en los 16avos del final del Mundial 2026. El combinado dirigido por Julian Magelsam empató 1-1 tras 120 minutos y cayó 3-4 a 3 en la tanda de penales en el Gilbert Stadium de Massachusetts. La derrota, considerada una de las mayores sorpresas del torneo, generó una fuerte reacción del histórico jugador, quien criticó el rendimiento de sus compatriotas y destacó la entrega de los sudamericanos. En sus declaraciones, Matthäus aseguró estar absolutamente furioso porque esta no es la Alemania que conozco. El ex futbolista señaló que los jugadores mostraron poca urgencia, agresividad y convicción frente a un Paraguay que luchó por cada balón como si les fuera la vida. Como si se les fuera la vida en ello. Según el campeón, Alemania disponía de la calidad suficiente para ganar, pero el fútbol se decide también con carácter y mentalidad. Matthäus rechazó cualquier excusa y exigió responsabilidad. Los campeones no se esconden detrás
de excusas. Destacó que la derrota fue evitable y que Alemania decepcionó a toda una nación. En cambio, elogió abiertamente a los paraguayos por demostrar coraje, disciplina y corazón merecedores de la victoria. Concluye parte de este artículo periodístico que guarda relación al análisis que realizó el ex campeón alemán en 1990, campeón mundial Lothar Matthäus, del seleccionado alemán. Histórica realmente la hazaña obtenida por Paraguay ante Alemania. En el marco de la cumbre del Mercosur, dice el presidente de la República, Santiago Peña, mantuve un excelente encuentro con el presidente de la República del Ecuador, Daniel Noboa Azmín. Tuvimos la oportunidad de intercambiar opiniones sobre la realidad de nuestra región y las enormes oportunidades que tenemos trabajando juntos en materia económica, de seguridad social, para ver una Sudamérica cada vez más fuerte. Con gran entusiasmo asumí el compromiso de viajar a Ecuador en una visita de Estado el próximo 29 de julio para seguir profundizando los lazos de hermandad. Somos dos naciones con una historia riquísima, pero principalmente con un gran futuro trabajando juntos, señala el presidente de la República, Santiago Peña, en una breve evaluación de lo que fue el encuentro que mantuvo con el presidente de la República del Ecuador, Daniel Noboa Azmín, en la jornada de este martes, alrededor de las 8 de la mañana, en el marco de la cumbre de presidentes del Mercosur que se está desarrollando en la capital del país y cuya señal estamos aguardando para las 10:30 aproximadamente para la plenaria de jefes de estados del Mercosur. El mejor arquero del mundial, el FIFA Power Ranking, ubica al guardameta paraguayo Orlando Gil como el líder del ranking. Defensa en la portería con una puntuación de 8,29, siendo el arquero mejor valorado por su capacidad para proteger el arco, dominar el área y transmitir seguridad. Además, Gil ocupa el octavo lugar en la categoría con la posesión del balón con 6.61 puntos, consolidándose como una de las grandes figuras de la albirroja en la fase de grupos, indica esta información. El mejor arquero del mundial.

por la victoria de la albirroja. La fiesta también se vive en Estados Unidos, en Boston. Cientos de hinchas paraguayos se celebraron con emoción la histórica clasificación de la selección a los octavos de final. Banderas, abrazos y cánticos marcaron una jornada inolvidable para los compatriotas que volvieron a ilusionarse gracias a la entrega, el corazón, gracias a la entrega y el corazón de la garra guaraní. Bueno, en todo el planeta donde hay un paraguayo se notó el festejo y la vibración. El nuevo Team Pine dice también esta información. El mundo habla de Orlando Gil luego de su brillante actuación en la tanda de penales para que Paraguay elimine a Alemania en los 16avos de final del Mundial. A consecuencia de eso, el streamer inició una campaña para que la gente siga al arquero paraguayo en Instagram, dice esta información. Antes del partido, el San Lorenzano tenía 139.000 seguidores. Hoy ya está alcanzando 400.000 en esa red social, dice. Hasta de eso se están haciendo eco las informaciones. El aumento de seguidores en esta red social de Instagram del guardameta paraguayo. De destacadísima actuación en la Copa del Mundo, principalmente tras el partido de ayer en el que Paraguay eliminó a Alemania en la Copa del Mundo. Amplísima repercusión en todos los medios de lo que fue esta hazaña paraguaya en el marco del Mundial 2026. Como decíamos anteriormente, hasta los paraguayos, muchos paraguayos estaban temerosos del resultado que pudiera obtener Paraguay ayer ante Alemania, pero estuvo de nuestro lado la fortuna de salir airosos en este compromiso ante Alemania. 10 de la mañana con 48 minutos, 12 minutos más serán las 11 en todo el territorio nacional. El presidente Luis Ignacio Lula da Silva ya se encuentra en la sede de la cumbre del Mercosur. Fue recibido por el ministro del Interior de nuestro país, Enrique Riera, alrededor de las 10:47 minutos en la mañana de este martes 30, en el marco de esta jornada que reúne a los presidentes de la región, países miembros del Mercosur. Compartimos algo de música, si te parece, Esteban Marino Benítez. Un poco de ritmo para la mañana de este feriado, para retornar de vuelta atentos a lo que va a ser esta plenaria de jefes de Estado de países miembros del Mercosur e invitados especiales.

0: que tenías antes.
1: Vamos hasta la señal de los medios del Estado paraguayo. Está hablando el presidente de la República, Santiago Peña, en la apertura de la plenaria de jefes de Estado de países miembros del Mercosur.
2: Madre y nodriza de ciudades por la gran cantidad de urbes que fueron fundadas desde la Bahía de Asunción, lo recibe nuevamente como capital de la integración, como un país que ha buscado históricamente siempre unir a los pueblos de América en esta nueva cumbre del Mercosur, como son los 35 años del inicio de este gran proyecto de integración. Y por supuesto, no puedo dejar también de compartir nuestra gran satisfacción de todo el pueblo paraguayo después de un magnífico partido el día de ayer, que por supuesto aquellos que creen que es solamente deporte, creo que está muy claro que el deporte y el fútbol en particular es una de las formas más bonitas de unir a un pueblo, y el pueblo paraguayo hoy está unido en este sentimiento de unidad, y por supuesto representa al Paraguay, sino a los países latinoamericanos, porque así como hace 96 años, en cuanto al centenario de la primera Copa del Mundo que se celebró en Uruguay, América Latina y Sudamérica en particular ha demostrado ser un gran protagonista en este deporte de alcance mundial. En nombre de la República del Paraguay, es un gran honor darles la cordial bienvenida, donde celebramos la cumbre de jefes de Estado del Mercosur y de los Estados asociados. Agradecemos profundamente la presencia de cada uno de ustedes, y como presidencia pro tempore expresamos nuestro reconocimiento por el compromiso y la colaboración demostrado a lo largo de este semestre. Durante este periodo hemos continuado impulsando una agenda orientada a promover el desarrollo económico, la competitividad, la innovación y sobre todo un Mercosur más cohesionado internamente y con una mayor inserción internacional, siempre sobre la base de los valores que nos unen: la democracia, el Estado de Derecho, el respeto de los derechos humanos y la cooperación entre nuestros países. Quiero, antes de pasarle la palabra al canciller, que podamos compartir todos juntos un video en conmemoración del 35 aniversario de la firma del Tratado de Asunción.

0: Bueno, yo creo que están revisando el VAR a ver si realmente comienza o no ahora. Quiero aprovechar y pedirle al canciller que inicie con el informe que nos dará sobre los trabajos realizados en su calidad
1: nacional del Consejo del Mercado Común y, por supuesto, las actividades que se realizaron durante este presente. Así que tenés la palabra, Rubén.
2: Muchas gracias, señor presidente, señores presidentes, señores cancilleres, ministros, autoridades y representantes de los estados partes, representantes de los órganos institucionales del Mercosur y de internacionales, delegados, señoras y señores. Durante la presidencia pro tempore del Paraguay desarrollamos una intensa agenda de trabajo orientada a fortalecer la integración regional, avanzar en la facilitación del comercio, profundizar la transformación.

en los distintos niveles de la estructura institucional. Como resultado, se aprobaron 150 directivas de la Comisión de Comercio del Mercosur, 27 resoluciones del Grupo Mercado Común y 10 decisiones del Consejo Mercado Común, reflejando una agenda activa y orientada a resultados concretos. Entre los principales logros del periodo, corresponde destacar en primer lugar la firma del acuerdo de asociación entre el Mercosur y la Unión Europea, así como la entrada en aplicación provisional del acuerdo interino de comercio. Este resultado constituye uno de los hitos más importantes en la historia del proceso de integración regional, al culminar más de 25 años de negociaciones y abrir una nueva etapa en las relaciones económicas y comerciales entre ambos bloques. En segundo lugar, la agenda digital registró avances significativos con la suscripción del acuerdo Mercosur sobre reconocimiento mutuo de medios de identificación y autenticación electrónica. Este instrumento otorga validez jurídica y probatoria a la identidad digital en el ámbito regional. Es un paso fundamental hacia una mayor interoperatividad, facilitando el acceso seguro a servicios públicos y privados, la realización de trámites transfronterizos, el desarrollo del comercio electrónico y la consolidación de una economía digital regional. Asimismo, en materia de facilitación del comercio e integración fronteriza, se obtuvieron avances concretos en las áreas de control integrado, la aprobación de recomendaciones para estándares mínimos regionales, permitirá establecer criterios comunes para el diseño, adecuación y modernización de la infraestructura fronteriza del bloque, otorgando mayor previsibilidad técnica y operativa a los pasos de frontera. En esa misma línea, se promovieron avances vinculados a la implementación progresiva de beneficios para los operadores económicos autorizados, así como para la construcción de una hoja de ruta regional para la ampliación de funcionalidades del CINTIA. En el ámbito económico comercial, continuaron los trabajos de perfeccionamiento de la unión aduanera. Se dio continuidad al análisis técnico del arancel externo común, instrumento fundamental de la política comercial del bloque, y se renovó el mandato del grupo técnico que trabaja al respecto. Asimismo, se avanzó en la adecuación de la nomenclatura común del Mercosur a la octava enmienda del Sistema Armonizado de la Organización Mundial de Aduanas, lo que permitirá adaptar este instrumento a la dinámica actual del comercio internacional. Con respecto a la incorporación del sector automotriz a la Unión Aduanera del Mercosur, se registraron progresos en el proceso de armonización de la nomenclatura aplicable al sector, sentando bases comunes para una mayor coherencia normativa y para facilitar el comercio intrazona. Estos avances contribuyen a fortalecer la integración productiva regional y la competitividad de una de las cadenas productivas más dinámicas y estratégicas del Mercosur. En materia de comercio y desarrollo sostenible, se fortaleció la institucionalidad del Mercosur mediante la creación de un subgrupo de trabajo especializado que dará continuidad a la agenda regional en esta materia y fortalecerá la capacidad del bloque para coordinar posiciones, monitorear medidas unilaterales adoptadas por terceros países y responder a los crecientes desafíos que vinculan al comercio con la sostenibilidad. Asimismo, se aprobó el documento de principios de comercio y desarrollo sostenible del Mercosur y la actualización del documento de medidas unilaterales consolidando herramientas estratégicas para la defensa de los intereses comerciales del bloque. La agenda de propiedad intelectual también registró avances relevantes mediante la puesta en marcha del subgrupo de trabajo número 19 de propiedad intelectual. La aprobación de su programa de trabajo 2025-2026 y la sistematización de normativa de los Estados partes en la materia. Se avanzó en materia de integración fronteriza y contrataciones públicas. En estos ámbitos se dio inicio a la implementación del proyecto técnico Mercosur dialoga con sus fronteras y se reactivaron los trabajos orientados.

0: orientado a la implementación del protocolo de contrataciones públicas del Mercosur, incluyendo el intercambio de buenas prácticas y el inicio de los trabajos para la elaboración de un manual de contrataciones públicas del Mercosur. En materia de relacionamiento externo, además de los avances con la Unión Europea, se destaca el lanzamiento de las negociaciones para un acuerdo de asociación económica entre el Mercosur y Japón, así como la continuidad de las negociaciones con los Emiratos Árabes Unidos y Canadá. Asimismo, el acuerdo de libre comercio entre el Mercosur y Singapur entró en vigor para la República del Paraguay y la República de Singapur el 1 de febrero de 2026, y para la República Oriental del Uruguay y la República de Singapur el 1 de marzo de 2026, continuando los procesos internos para su entrada en vigor en los demás estados parte. Se impulsó la continuidad de los trabajos vinculados al Fondo de la Convergencia Estructural del Mercosur, reafirmando su papel como principal instrumento regional para la reducción de las asimetrías y el financiamiento de proyectos de desarrollo. Su preservación y fortalecimiento resultan fundamentales para una integración más equilibrada y para el desarrollo de las regiones con mayores necesidades relativas. En el marco del proceso de adhesión del Estado Plurinacional de Bolivia, se avanzó en el tratamiento del acervo normativo y los compromisos derivados de su incorporación al Mercosur, contribuyendo con una integración ordenada y progresiva del nuevo Estado parte. Se promovieron espacios de diálogo público-privado mediante la realización del Foro Empresarial del Mercosur y del 12º Encuentro de la Convergencia Empresarial de Mujeres del Mercosur. Asimismo, la labor de los órganos especializados del Mercosur permitió concretar importantes avances en áreas estratégicas como la salud, la agricultura, la regulación, el turismo y el medio ambiente, mediante la aprobación de normas e iniciativas que fortalecen la cooperación regional, promueven el desarrollo y contribuyen a una integración más eficiente y orientada a resultados. Por su parte, la Comisión de Comercio del Mercosur desarrolló una intensa labor orientada al fortalecimiento de la unión aduanera, la facilitación del comercio, la modernización normativa y la transformación digital, y la aprobación de nuevas normas regionales sobre protección del consumidor en el comercio electrónico. En el ámbito del Foro de Consulta y Concertación Política, se dio continuidad a los programas de trabajo de los distintos mecanismos, abarcando áreas como seguridad y justicia, derechos humanos, desarrollo social, gestión integral del riesgo de desastres, educación, cultura, transparencia institucional, cooperación cultural, reafirmando la dimensión política y social del proceso de integración. En materia de seguridad y justicia, se registraron importantes avances en la cooperación regional para enfrentar el crimen organizado transnacional mediante el intercambio de buenas prácticas, la aprobación de declaraciones sobre cooperación policial, análisis criminal y seguridad regional, así como el fortalecimiento de los mecanismos como el Observatorio de Criminalidad y Violencia del Mercosur. Se adoptaron instrumentos orientados a mejorar la cooperación jurídica internacional, la recuperación de activos, el traslado de personas condenadas y el acceso a la justicia. En síntesis, los resultados alcanzados durante este semestre reflejan un Mercosur activo, con capacidad de generar resultados concretos en áreas estratégicas para el desarrollo de sus estados parte. La presidencia pro tempore del Paraguay impulsó una agenda equilibrada entre la profundización de la integración regional y el fortalecimiento de la proyección internacional del bloque, con miras a un Mercosur más integrado, más competitivo, más moderno y mejor preparado para enfrentar los desafíos en el contexto internacional. Finalmente, se pone a consideración de los señores presidentes un informe escrito más extenso y detallado sobre los trabajos realizados y los resultados alcanzados durante el presente semestre, documento que recoge de manera integral los avances en los distintos ámbitos de la agenda del Mercosur y contempla las síntesis presentadas. Muchas gracias, señor presidente.
1: A continuación, en esta cumbre de jefes de Estado y de Gobierno del Mercosur, la historia de 35 años del Mercado Común del Sur.
2: Somos Mercosur, un proceso de integración que desde hace 35 años une a casi 300 millones de personas. Somos la mayor alianza entre países de Latinoamérica. Somos 15 millones de kilómetros cuadrados que producen, comercian y se coordinan, buscando el bienestar de nuestros ciudadanos y el desarrollo de nuestros países a partir de un mercado abierto, integrado y libre, con un Producto Interno Bruto de 2,95 billones de dólares, que representa una de las principales zonas económicas del mundo. El 26 de marzo de 1991, nació en Asunción un vínculo nuevo entre cuatro países. Los presidentes de Argentina, Brasil, Paraguay y Uruguay firmaron aquel día el histórico Tratado de Asunción y con él acordaron la creación del Mercado Común del Sur, el Mercosur. A partir de ahí se planteó una nueva mirada, una nueva manera de relación entre naciones, constituyó el inicio de un proyecto integrador en el que la libre circulación de bienes, servicios y factores productivos funcionara como un disparador de prosperidad para sus socios. Mercosur nació como un acuerdo comercial, pero evolucionó y lo sigue haciendo hacia objetivos más ambiciosos. Hoy es un espacio integral que abarca acciones en numerosos campos, desde lo político hasta lo social, desde los derechos humanos hasta el desarrollo sostenible. Somos más que un mercado, somos cooperación, amistad, libertad y solidaridad para hacer de la nuestra una región mejor. Los logros de nuestra alianza son tangibles y determinantes en la realidad actual de nuestra región y de sus habitantes. El comercio entre los miembros creció más de un 500% en estos 35 años, pasando de 9.000 millones de dólares en 1991 a los 47.300 millones de dólares en 2024. En cuanto a las exportaciones a países externos al bloque, el crecimiento es incluso mayor. Pasamos de 40.000 millones de dólares a 390.000 millones, con un crecimiento del 875%. Todo este crecimiento no solo se refleja en el aspecto económico, sino también en la consideración global del Mercosur. En el sector alimentario, produce el 57% de la soja, el 27% de la carne bovina y el 24% del azúcar que se consume en todo el mundo. Pero hay más. El Fondo para la Convergencia Estructural del Mercosur ha financiado obras estratégicas de interconexión eléctrica y de infraestructura vial, logística ferroviaria, saneamiento y vivienda para colectivos vulnerables. Mercosur, su vocación de crecimiento, se abre al mundo a través de acuerdos con otros países y regiones, mediante estrategias de diversificación de mercados e integración en cadenas globales, de manera a ganar un peso mayor en el comercio internacional. Alcanzamos acuerdos con países como India, Israel, Egipto o Singapur. Además, construimos puentes comerciales con asociaciones de países como la Unión Aduanera del África Austral, la Asociación Europea de Libre Comercio y, recientemente, con la Unión Europea. El viaje que comenzó hace 35 años sigue en marcha. Y echando la vista atrás, podemos estar orgullosos. Ese espacio que en 1991 comenzó como un tratado comercial se ha convertido en mucho más. El Mercosur hoy es, por sobre todo, un espacio de integración, paz y cooperación entre nuestros países. Es una plataforma que conecta a nuestra región con el mundo y es, en su esencia, un motor de desarrollo económico y social para la prosperidad de nuestros pueblos. Mercosur, 35 años integrando nuestras economías, conectando nuestras sociedades y construyendo el futuro de la región.

0: A continuación, iniciamos la intervención de los señores presidentes y jefes de delegación, y en el ejercicio de la presidencia pro tempore haré uso de la palabra. Señor presidente de la República Federativa del Brasil, Luis Ignacio Lula da Silva, señor presidente de la República Oriental del Uruguay, Yamandú Orsi, señor presidente del Estado Plurinacional de Bolivia, Rodrigo Paz, señor presidente de la República de Chile, José Antonio Kast, señor presidente de la República de Ecuador, Daniel Noboa, señoras y señores ministros de los Estados partes y Estados asociados, autoridades de países amigos e invitados especiales, Trinidad y Tobago, Alemania, Emiratos Árabes Unidos y Uzbekistán. Señoras y señores, sean todos bienvenidos a Asunción. Hoy es un día de celebración, es un día donde celebramos la amistad, donde celebramos la integración, donde celebramos estos 35 años del Mercosur, y quienes me han escuchado en cumbres anteriores y en encuentros bilaterales, saben que soy un fanático del proceso de integración, que creo en la integración, que lucho por la integración. Si hay un país, no solamente en América Latina, en Sudamérica o en el mundo, que ha sufrido de la ausencia de instituciones que promuevan la integración, probablemente Paraguay es el que lo ha sufrido en carne propia como ningún otro. Pero todo eso jamás ha desalentado a los paraguayos, quienes han impulsado por décadas este proceso de integración, a seguir luchando en ese proceso. A pesar de mi juventud y viendo siempre al presidente amigo de Ecuador, me hace sentir ya no tan joven, ¿verdad? Pero a pesar de eso, con un espíritu joven y con un ánimo de seguir avanzando, me cuestiono a mí mismo cuál es el legado que podré dejar, no solamente al interior de mi país, sino en la construcción de este bloque regional. A mí me toca por segunda vez presidir la cumbre del Mercosur. Ya he pasado la mitad de mi mandato y las reglas constitucionales en el Paraguay me impiden volver a ser electo. Y esta se convierte para mí en una carrera contra el tiempo. Muchos de ustedes ven el ímpetu que llevamos adelante desde el gobierno, y ese es el ímpetu de poder hacer todo lo posible, de poder dejar legados tanto al interior de nuestro país como también dentro del bloque regional. Al momento de celebrar estos 35 años del Mercosur, es indudable que han habido avances y progresos importantísimos. Pero queda la sensación de que esto no es suficiente, de que todavía nos falta muchísimo. Hay un sentimiento de insatisfacción. Es el sentimiento que yo tengo. Pero esa insatisfacción nunca es una frustración, nunca es un enojo. Es simplemente las ganas de poder hacer muchísimo más. La gran mayoría de nosotros quienes estamos acá seremos pasajeros. De hecho, creo que excepto el presidente Lula, el único que se ha convertido en una figura permanente a lo largo de estos 20 años. Y realmente celebro que toda su experiencia, y reconozco públicamente la admiración que tengo por el presidente Luis Ignacio Lula da Silva, y al mismo tiempo he sido siempre alguien que le ha pedido que él sea una fuerza de integración dentro del Mercosur. Pero el resto de nosotros muchas veces somos actores pasajeros, 4 años, 5 años, y parecería ser que cuando nos damos cuenta las enormes oportunidades en la integración, ya nos toca dejar nuestros cargos. Por eso quiero decirles hoy más que nunca que no voy a descansar ni un solo día en proponer una mayor integración, de ser ambicioso en lo que podemos alcanzar. Creo que el mundo está viviendo hoy un momento de relevancia para nosotros, principalmente por el contraste que representan los conflictos a nivel mundial y cómo Sudamérica y los países miembros del Mercosur y los estados asociados nos caracterizamos por ser una región de paz. Qué gran oportunidad para poder dedicar tiempo y energía a este proceso de integración. Me quedará todavía una reunión más como presidente pro tempore en un año y medio, y quiero decirles que van a tenerme como un compañero desde el gobierno para poder llevar adelante e impulsar más acciones, así como lo hemos hecho a lo largo de los últimos meses. Hace 6 meses, a comienzos de este año, en un momento histórico para el Mercosur y luego de más de 25 años de arduas negociaciones, finalmente llegamos a la firma del acuerdo de libre comercio entre el Mercosur y la Unión Europea. Y quiero hoy recordar algo que dije en su momento y se lo dije al presidente Luis Ignacio Lula da Silva, que si había alguien que podía cerrar este acuerdo era usted, señor presidente del Brasil, y así lo hicimos. Lastimosamente lamentamos su ausencia en enero, nos hubiese encantado, solamente faltó usted para poder realmente celebrar todos juntos ese momento histórico. Creo que tenemos en agenda una amplia gama de nuevos acuerdos que tenemos que construir, pero hoy quiero detenerme en los miembros plenos y los estados asociados, porque hoy nos privilegian con su presencia, que no es habitual en las cumbres de Mercosur, presidentes de estados asociados. Me refiero al presidente Kast de Chile y al presidente Noboa de Ecuador, a quienes, así como lo hicimos en su momento con el presidente Paz de Bolivia, donde ofrecimos todo el apoyo y vemos la incorporación plena de Bolivia como un socio pleno del Mercosur, anhelamos que el proceso que también lo inició Panamá con el presidente Mulino sea un proceso de fortalecimiento del Mercosur y veamos a más estados asociados tomar la decisión de incorporarse como miembros plenos. Sudamérica necesita una mayor integración y esa integración tiene que darse sobre reglas claras, sobre mecanismos que nos den previsibilidad en el proceso de integración. Con nuestras luces y con nuestras sombras, permítanme decirles que Mercosur, por lejos, es hoy la mayor herramienta de integración que tiene nuestro continente. Quiero decirles, como ustedes saben, a mí me gusta siempre hablar con la verdad. La verdad creo que es un valor fundamental en la construcción de relaciones genuinas. Y esa verdad a veces es dura, esa verdad a veces incomoda. Pero estoy convencido que a la larga esa verdad es la que nos da la libertad para poder seguir construyendo. Por eso tengo que decir hoy la verdad sobre un tema que nos ocupa y que luego de la enorme satisfacción que significó la firma del acuerdo con la Unión Europea, a Paraguay le ha quedado un sabor amargo sobre la implementación de ese acuerdo. Por momentos sentí que el Paraguay puso su firma para que todos los países ganáramos. Pero apenas firmamos el acuerdo, nos empezamos a percatar que la unidad no era tan fuerte. Costó mucho llegar hasta acá y celebro que hayamos llegado hasta acá. Lastimosamente yo no presté el voto de Paraguay para que el bloque se beneficiara y luego dejáramos la integración de lado. Lo presté porque creo en esto, porque creo en todos nosotros juntos. Por eso el Paraguay sostiene su posición sobre la distribución de las cuotas. Y muchos me dijeron, pero Paraguay está muy duro, parecería que es un capricho. Esto no es un capricho, esta es una cuestión de justicia. Como dijo un gran filósofo político, John Rawls, la justicia es la primera virtud de las instituciones. Por ello, mis queridas amigas y amigos, la justicia debe ser la primera virtud del Mercosur. Hoy es Paraguay, mañana es Bolivia, el día de mañana será otro Estado miembro. Un Mercosur sin justicia es cualquier cosa, menos un bloque fraterno de integración. Y les pregunto, ¿dónde quedó la justicia en la distribución de las cuotas? ¿Está fundada nuestra unión en la verdadera igualdad, en la verdadera justicia? Para el Paraguay, este acuerdo tiene un peso distinto. Somos un país sin litoral marítimo y hago esta salvedad porque hoy es Paraguay, mañana le va a tocar a la hermana nación de Bolivia. Somos un país sin litoral marítimo y esa condición nos impone costos logísticos mucho más elevados que los de cualquier otro miembro del bloque. Cada contenedor que sale del Paraguay carga con cientos de kilómetros y con un sobrecosto que el resto no paga. Esa es la asimetría que reconocemos. Cuando se firmó en el año 91, el Mercosur reconoció las asimetrías de dos países grandes, como son el Brasil y la Argentina, sobre dos países menos grandes, no pequeños, menos grandes, como en Uruguay y el Paraguay. Pero esas asimetrías no han desaparecido. Por eso, la asimetría que exigimos tener es una cuestión de justicia. Como ciudadano común, quiero, deseo, sueño, pero principalmente como presidente del Paraguay, exijo un Mercosur justo. Y me permito algunas preguntas que merecen una respuesta honesta entre nosotros. ¿Para qué negociamos con Europa si el acceso a nuevos mercados no ha de servir para desarrollar lo que aún no está desarrollado? ¿Para qué sirve un acuerdo de libre comercio que reproduce las asimetrías que ya existen en lugar de corregirlas? Cuando hablamos de cuotas, no pedimos privilegios, pedimos equidad y por eso pedimos que se reconozca esa diferencia, la que hoy nos separa y la que estoy seguro juntos podemos cerrar. Y lo digo con todas las letras, el Mercosur tiene que permitir que el Paraguay crezca. Y yo sé que muchos dicen, pero el Paraguay ya está creciendo. Es cierto, el Paraguay es la economía que más crece. Pero ¿saben qué, amigas y amigos? Estamos corriendo desde atrás a la carrera del desarrollo. La historia nos demuestra demasiados ejemplos, cruelmente dolorosos, en los que nuestros países impidieron que el Paraguay crezca. Las cosas pueden y deben ser diferentes, hoy para Paraguay, pero el día de mañana para otros miembros del Mercosur. Hoy atravesamos el proceso de industrialización, hoy Paraguay vive el proceso de industrialización que todos ustedes, las grandes economías de este bloque, ya vivieron hace 30 años. No pedimos ventajas, pedimos el espacio para desarrollarnos, el mismo que ustedes tuvieron en su momento. Lo que ocurrió en su momento con la cuota Hilton nos deja una gran lección. Las asimetrías no se resuelven con declaraciones de principios, se resuelven con resultados concretos. Me dicen que la posición paraguaya es inflexible. Y yo les devuelvo la pregunta. ¿Dónde quedó el espíritu de integración? ¿Dónde quedó la solidaridad? Y todavía más, ¿dónde está la justicia? Esa justicia por la que tanto luchó e hizo el presidente Lula en Brasil, que reconozco y perdone que lo mencione, pero es un ejemplo de que la justicia debe hacer que los más pequeños no sean aplastados por los más grandes, de que el fuerte y el débil sean puestos en igualdad de condición. Sin justicia no puede haber un Mercosur, no puede haber integración, no puede haber amistad genuina entre nosotros. Flexibilidad la tuvimos cuando pusimos el hombro para cerrar el acuerdo. Y Paraguay fue el que más cedió en la posición por negociaciones que se habían tomado en gobiernos anteriores y que nosotros aceptamos. No es ni más ni menos lo que pido hoy. Se los digo con una convicción sencilla. Si el Mercosur quiere ser creíble hacia afuera, primero debe ser justo hacia adentro. Porque hoy no estamos diciendo únicamente cómo administrar unas cuotas. Estamos decidiendo qué clase de Mercosur queremos dejarle a las próximas generaciones. ¿Queremos un Mercosur en donde el fuerte pisotea al débil, el más grande pueda asfixiar al más pequeño? ¿O queremos un Mercosur que realmente sea reconocido por la generosidad de la integración? Y todo esto nos conduce al corazón del asunto, que son las asimetrías. Y este no es un concepto más, es un concepto fundamental y fue clave en el nacimiento del Mercosur. Hago mía las palabras de un gran prohombre del Paraguay, Manuel Gondra, quien decía que la justicia consiste en la siguiente idea fundamental: no pudiendo hacer que el justo sea siempre fuerte, debemos empeñarnos porque el fuerte sea siempre justo, porque eso es la justicia. El fuerte es justo, el justo fuerte. La cancha no está nivelada para todos por igual, no tenemos el mismo mercado, ni las mismas industrias, ni la misma logística, y un país sin litoral disputa este partido con un peso y una mochila un poco más pesada que el resto. El FOSEM, el Fondo de Convergencia Estructural, nació precisamente para corregir esas diferencias. Es la herramienta más solidaria que tiene el Mercosur y una de las expresiones más concretas de lo que significa este bloque. En la última cumbre, en Foz de Iguazú, conversé con franqueza con el presidente Lula sobre la responsabilidad del Brasil y creo sinceramente que nos hemos entendido muy bien. Insisto en algo que dije en la última cumbre de Foz de Iguazú: no podemos crear un segundo FOSEM que sea más pequeño que el primer FOSEM. Sería un retroceso que ninguno de nosotros debería suscribir, un retroceso que yo no dudo, con mucha crudeza, llamar sería una vergüenza para el Mercosur. Por eso quiero hoy celebrar que exista la voluntad de que el nuevo fondo sea al menos 50% más grande que el que teníamos anteriormente. Y agradezco de manera especial la disposición del Brasil para hacer esto realidad. Y lo afirmo con una convicción profunda: los proyectos de integración que de verdad triunfan en el mundo nunca fueron los de la ley del más fuerte, fueron los que supieron generar confianza y construir mecanismos de compensación. Ese debe ser también el camino del Mercosur. Mientras debatimos, también construimos. Y en este terreno quiero ser más optimista y traer buenas noticias. Habilitamos el puente de la integración que une el Paraguay con el Brasil. Hoy es una hermosa realidad, pero una realidad que nos costó mucho, que fue difícil. Creo que abrir su paso fue todavía más difícil que abrir el estrecho de Hormuz. Fue un esfuerzo realmente enorme, pero que hoy celebramos. En esa misma cumbre firmamos con el Brasil el régimen del puente de la integración y el paso de mercaderías, que simplifica el transporte de cargas menores entre Ciudad del Este y Foz de Iguazú. Reglas más claras y trámites más ágiles para los pequeños transportistas de la zona. Es integración concreta, de esa que la gente percibe en su día a día. Pero un puente solo puede cumplir su promesa si del otro lado espera una frontera abierta. De poco sirve inaugurar puentes si luego tiene que transitar y hacer trámites como se hacían hace 20 o 30 años. Y ahí todavía tenemos tarea por delante. Nuestros dos controles fronterizos deben dejar de trabajar por separado y tienen que facilitar el comercio y el paso fronterizo. Para mí el verdadero éxito de la integración no se mide en las declaraciones, en los PowerPoints, en las planillas de Excel. Se mide de una sola manera: cómo mejora la calidad de vida de las personas. El ciudadano común, trabajador, el ciudadano más humilde, cómo realmente mejora su calidad de vida. Se mide en la familia que cruza la frontera sin perder la mañana entera en una fila, se mide en el pequeño productor que por fin alcanza un nuevo mercado. Se mide en el joven que estudia o trabaja del otro lado de la frontera, pero aún así se siente en su casa. Y esta no es una abstracción. En el último año, el Paraguay recibió a 55 mil extranjeros. Más de 30 mil de esos extranjeros son brasileños que decidieron venir a vivir al Paraguay. El Paraguay ya es hoy el país de Sudamérica donde viven el mayor número de brasileños, que se sienten parte, que traen su cultura, su familia y que hacen del Paraguay su nuevo hogar. A todos ellos siempre los recibimos con los brazos abiertos, porque esa es la forma más profunda de hacer integración, la que ocurre cuando un ciudadano elige compartir su vida en otro país. Y si el Paraguay es elegido, es porque ofrece hoy aquello que uno más valora: estabilidad, reglas claras, previsibilidad y una carga tributaria que invita a producir y a invertir. Una frontera más ágil hace mucho más que abaratar costos, acerca a las personas, une a las comunidades y teje paso a paso una verdadera identidad del Mercosur. Yo quiero un Mercosur que el ciudadano pueda sentir, uno que le mejore la calidad de vida y le abra las puertas, que deje de ser una estructura burocrática y sea realmente unos brazos que recibe a cada uno de nuestros ciudadanos. Quiero que sigamos avanzando en esta agenda de integración. Por eso hoy también celebro que lanzamos las negociaciones, no solamente el trabajo hacia adentro, sino que seguimos luchando en esa integración hacia afuera. Las negociaciones del Acuerdo de Libre Comercio con Japón, un paso histórico que nos abre las puertas de una de las economías más importantes del mundo y fortalece nuestra proyección hacia el Asia. Paraguay, como aliado especial del Japón hace décadas, le puedo asegurar una cosa: los japoneses son buenos amigos y son los mejores aliados que podemos tener en nuestro bloque. Les pido que podamos avanzar con ellos. En este semestre hemos hecho avances, no todos los que quisiéramos, pero seguimos avanzando en las conversaciones con los Emiratos Árabes Unidos. No tengo ninguna duda que un acuerdo entre el Mercosur y los Emiratos Árabes Unidos será un gran logro político, económico y social para nuestras regiones. Avanzamos con Canadá, profundizamos el diálogo con Vietnam y también ampliamos acuerdos con la India, con Trinidad y Tobago, a quienes hemos invitado y han expresado su voluntad de acercarse al bloque, también le damos la bienvenida. Hoy nos acompaña una delegación de Uzbekistán. Hace unos meses me convertí en el primer presidente latinoamericano en llegar hasta Uzbekistán, un país en Asia Central que está trabajando en un proceso de integración. Si Paraguay es mediterráneo, Uzbekistán es uno de los dos países en el mundo que es doblemente mediterráneo. No solamente no tiene salida al mar, sino que está rodeado de países que no tienen salida al mar. Pero hoy está mirando al Mercosur y ve al Paraguay como un puente de entrada a nuestro bloque comercial. Pero a pesar de todos estos avances, permítanme una autocrítica. Seguiremos abriendo nuevas negociaciones sin haber cerrado las anteriores. Creo que tenemos que enfocarnos en todos aquellos acuerdos que ya hemos avanzado y tratar de cerrarlos lo antes posible. Antes de cerrar mi intervención, permítanme una palabra sobre lo que todos nos sostiene: la democracia. Junto, por supuesto, con ese respeto irrestricto al Estado de Derecho. Con el presidente Rodrigo Paz en esta mesa, afirmo nuestro más firme rechazo a todo intento de desestabilizar la hermana nación de Bolivia y damos todo nuestro apoyo y nuestro respaldo al presidente Paz y a su gobierno, el cual ha sido legítimamente electo por el pueblo en elecciones libres y justas. También envío mi solidaridad a los hermanos de Venezuela por los trágicos sucesos de los últimos días. Y hago votos de esperanza de que continúe Venezuela hacia un camino de la democracia plena y que ese país vuelva a vivir la prosperidad, que vuelva a formar parte de este bloque del cual le dio la bienvenida hace unos años y que lastimosamente hoy se encuentra alejado. Termino como empecé. Quiero decirles que tengo un enorme optimismo, que seguiré trabajando cada día y espero que mis palabras y mi intervención no hayan incomodado a nadie porque nacen desde un corazón genuino que quiere trabajar en la integración. Estoy seguro que esa integración hará de Paraguay más fuerte, hará de cada uno de nuestros países más fuertes. No en vano, la frase "la unión hace la fuerza" se ha venido diciendo hace miles de años. Sigo creyendo en el Mercosur. Soy, y si me lo permiten, seguiré siendo un optimista incurable. Porque un optimista incurable, porque miro estos 35 años, miro los más de 200 años de historia independiente de nuestras naciones y veo todo lo que hemos luchado y estoy convencido de que la lucha ha valido la pena. Veo todo lo que hemos avanzado, pero principalmente veo el potencial que tenemos hacia adelante. En esta región tenemos todo. Somos el granero del mundo. Guardamos las mayores reservas de agua dulce del planeta. Nos sobra la energía limpia y por encima de todo tenemos gente capaz y trabajadora. Pocos bloques en el mundo arrancan con semejante ventaja. El desafío es nuestro: transformar todo ese potencial en bienestar real para nuestros pueblos. Y quiero que cuando recuerden al presidente del Paraguay, lo recuerden por una sola cosa: fue un defensor convencido y férreo del modelo de integración. ¿Por qué no? Recordado como aquel terco del modelo integracionista del Mercosur. Porque estoy convencido de que el Mercosur puede ser el bloque que sea la envidia del resto del mundo. Países que antes estaban separados por la guerra, hoy están unidos en pos al desarrollo de sus pueblos para hacer realidad los ideales de la igualdad, la libertad y la fraternidad en Sudamérica. Queridos hermanos del Mercosur, el futuro es brillante y está lleno de infinitas posibilidades. Nos aferramos a esquemas del pasado, a preconceptos, a intereses mezquinos, o nos animamos a construir un bloque que sea la envidia de todo el mundo, todos juntos. Muchas gracias, señoras y señores. A continuación, doy la palabra al señor presidente de la República Federativa del Brasil, Luis Ignacio Lula da Silva.
1: Meu caro amigo Santiago Penha,

0: de la República de Ecuador, ministros y ministras de acá, embajadores, invitadores de otros estados amigos.
1: Quiero comenzar dedicando mi solidaridad con el pueblo ante las pérdidas incalculables humanas y materiales ocasionadas por los terremotos de la semana pasada. Ayer, anoche, hablé con la presidenta Delcy. Habían

0: Muito obrigado, amigo.
1: Muchas gracias, amigos. Tragedias como esta nos invitan a reflexionar sobre la importancia de la solidaridad y la cooperación regional. Ese mismo espíritu de fraternidad y visión de futuro compartido nos ha guiado en el Mercosur a lo largo de su historia. Hace 35 años, aquí, en la querida Asunción, dimos un paso histórico al fundar nuestra unión aduanera. Hoy estamos en una región y en un mundo profundamente transformados. Las rivalidades geopolíticas se aumentan y el unilateralismo cobra fuerza. Las guerras, los conflictos profundizan la inestabilidad global y elevan los precios de los alimentos y de la energía. El proteccionismo resurge como una respuesta falaz a la complejidad de los desequilibrios macroeconómicos globales. La fragmentación de la economía mundial impone desafíos severos al comercio, a la inversión y al desarrollo sostenible. En la coyuntura actual, el Mercosur es una necesidad estratégica. Desde su creación, entre nosotros pasó de 4.500 millones de dólares, como apareció en un comentario, para hasta 50.000 millones de dólares en 2025. El año pasado, el intercambio con el resto del mundo creció más del 6% con relación a 2024 y alcanzó casi 760.000 millones de dólares, con exportaciones superiores a 400.000 millones. Hemos vuelto a mirar al mundo con ambición. Desmentimos las expectativas de quienes creían que el acuerdo con la Unión Europea jamás saldría del papel. Brasil también ha ratificado el acuerdo con la EFTA y con Singapur. El Mercosur avanza en los diálogos con Canadá, India y Vietnam. En esta cumbre, daremos un paso más al lanzar las negociaciones de una asociación económica con Japón. Muy pronto, queremos hacer lo mismo con China y seguir acercándonos a los mercados más dinámicos del planeta. Sin embargo, no basta con estar integrando o integrados a las grandes cadenas de valor globales. El Mercosur tiene que marcar una diferencia en la vida de las personas. Desde su creación, el FOSEM ha financiado a más de 1.500 kilómetros de carreteras, 680 kilómetros de vías férreas, 750 kilómetros de líneas de transmisión eléctrica, 100 kilómetros de redes de saneamiento básico. Estamos listos para poner el FOSEM 2 en marcha y aumentar la contribución brasileña con un aporte de 100 millones de dólares anuales durante una década. Incorporar a Bolivia al fondo será un paso adicional para reducir las asimetrías dentro del bloque. Brasil seguirá avanzando en la implementación del programa Ruta de la Integración Sudamericana para conectar el interior del continente con puertos del Pacífico, en el Atlántico y en el Caribe.

0: La hidrovía Paraguay-Paraná constituye otro pilar de nuestra integración y transporta anualmente a casi 100.000 toneladas de carga. El fortalecimiento de su gobernanza, basada en la libertad de negociación, en la cooperación y en el diálogo entre los países de la Cuenca del Plata, permitirá aprovechar todo su potencial. No podemos subestimar el valor de estos logros. No siempre avanzamos a la velocidad deseada, pero Mercosur sigue siendo el principal espacio institucional en una región cada vez más polarizada. El proyecto de integración sudamericana debe estar por encima de las ideologías. La mejor opción es fortalecer nuestros mecanismos de diálogo y de cooperación y ampliar nuestra capacidad de actuación conjunta. La crisis climática, la transición energética, la transformación digital, la lucha contra el crimen organizado transnacional y la promoción de la salud exigen una capacidad de coordinación regional sin precedentes. Defender biomas como la Amazonía, el Chaco, la Patagonia, es proteger nuestra soberanía, nuestro desarrollo sostenible y, por encima de todo, defender la vida. La Organización Meteorológica Mundial ya advierte sobre la necesidad de prepararnos para el Niño, que agravará las sequías, provocará lluvias intensas y aumentará el riesgo de olas de calor. Nuestros países sufrieron las consecuencias nefastas de ese mismo fenómeno en el 2023. Las inundaciones en el sur de Brasil afectaron a más de 2,4 millones de personas y ocasionaron más de 200 muertes. Esos eventos cada vez más frecuentes exigen mayor coordinación regional en materia de sistemas de alerta temprana y de gestión de desastres. El Mercosur puede ser el embrión de un mecanismo sudamericano para hacer frente a los desastres naturales y financiar medidas de adaptación climática. Yo hago esa propuesta a Uruguay, que asumirá la presidencia del Mercosur a partir del día de hoy. Nuestro bloque está en la vanguardia de la transición energética global. Somos los detentores, los que detienen en una matriz eléctrica limpia y la generación eólica y solar crece de manera exponencial. Con hasta 3 cosechas al año, producimos biocombustibles sin comprometer la producción de alimentos y sin provocar deforestación. Reunimos condiciones para desarrollar combustibles sostenibles de aviación e hidrógeno verde. Avanzar en la integración eléctrica y gasífera es esencial para asegurar la complementariedad entre las distintas fuentes y fortalecer nuestra resiliencia energética. Tenemos energéticas abundantes de minerales críticos que son activos indispensables para la descarbonización y la revolución digital. Desarrollar cadenas regionales que incorporen etapas de mayor valor agregado.
1: De esta manera estuvimos en la transmisión de esta cobertura especial de la cumbre de jefes de Estado y de Gobierno, integrantes del Mercado Común del Sur, invitados especiales. Esto se desarrolla en la capital del país, en la sede del Centro de Convenciones de la Conmebol. La apertura estuvo a cargo del presidente de la República de nuestro país, Santiago Peña, quien estaría entregando la presidencia pro tempore del bloque en esta ocasión. Escuchábamos recién a la traductora en lo que hace a la participación del presidente de la República Federativa del Brasil, el mandatario Luis Ignacio Lula da Silva. Bien, vamos a un poquito de música, ya finalizando nuestra participación en la mañana de este martes 30 de junio, jornada de feriado nacional en nuestro país, por la victoria de Paraguay ante Alemania y su pase a la siguiente fase de la Copa Mundial 2026. De mi parte es todo hasta cada momento. En segundos, las noticias con Guillermo Acuña, Esteban Marino Benítez y todo el equipo periodístico y técnico de Radio Nacional, Carlos Antonio López.

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0: Oyentes, buenas tardes, hora 12 en punto en toda la República del Paraguay, 13 grados la temperatura a esta hora en Pilar, humedad 88%, soplan vientos del sur a 10 kilómetros en la hora, plafón 2000 metros, cielo cubierto, la visibilidad normal 20 kilómetros y la presión desde 1011.2 en milibares. Repetimos, 13 grados la temperatura a esta hora sobre la capital del departamento de Ñeembucú, la ciudad de Pilar. El desarrollo de las informaciones, campaña de invierno refuerza protección contra virus respiratorios. En tal sentido, el doctor Fernando Galeano, pediatra, infectólogo y miembro de la Sociedad Paraguaya de Infectología, mencionó que el Ministerio de Salud Pública realizó una importante provisión de vacunas para fortalecer la prevención de enfermedades respiratorias durante la temporada de bajas temperaturas, facilitando el acceso de la población a la inmunización. Resaltó que los resultados obtenidos mediante estas campañas son alentadores, recordando que durante el año pasado no se registraron fallecimientos por virus respiratorios en menores de un año.
1: Así mismo. Estamos en temporada. Sabemos que a partir de fines de marzo empiezan con todos los cuadros respiratorios. Si bien todo el año tenemos a full a partir de marzo, principios de abril, con un pico importante en mayo, junio. Entonces estamos prácticamente en el pico para ir bajando más o menos hasta septiembre. Ese es nuestro panorama en cuadro respiratorio. Los bebés muy pequeñitos son los más vulnerables, los más sensibles a eso, y son los que lamentablemente pueden fallecer más, ¿verdad? Y también con los mayores de 60, 65 años. Entonces, esos son los dos grupos de edad que tenemos que proteger y atender mucho. En ese sentido, el Paraguay realmente hizo una inversión importante que hay que reconocer, de adquirir una protección para los bebés pequeñitos. Esa protección cubre contra un virus muy importante, que es el virus sincitial respiratorio. Es probablemente el virus más frecuente que causa neumonía, bronquiolitis, bronquitis en los bebés muy pequeñitos, sobre todo en los menores de un año y seis meses, sobre todo. Tenemos el gusto y el agrado realmente de decir que el año pasado no tuvimos fallecimientos de bebés pequeñitos por este virus. Entonces, es así como habías dicho al principio, un hito importante, y gracias a Dios se pudo también este año replicar, ¿verdad? En el sentido de que volvió a tener el país a contar con esta dosis de protección, que es el Nicevimab, y es lo que se está aplicando ahora. Entonces, ahora mismo todos los maternos infantiles de todo el país cuentan con eso. Entonces nace bebé y ya se le aplica la protección, y eso le cubre alrededor de seis meses. Entonces tiene la posibilidad de prevenir esa enfermedad muy importante.
0: Finalmente, el profesional indicó que la aplicación del Nirsevimab, utilizado para la prevención del virus sincitial respiratorio, brinda una protección inmediata en lactantes y menores de edad, contribuyendo de manera significativa a la reducción de cuadros graves durante la temporada invernal. Recordó la importancia de acudir a los vacunatorios habilitados y de mantener medidas complementarias de cuidado, especialmente en los más pequeños, como el lavado frecuente de manos, la ventilación de ambientes y el control de síntomas respiratorios.
1: Como que en junio tenemos nuestro pico, entonces es el momento que hay que proteger. Lo bueno de esto es que al aplicarse la protección es inmediata. O sea, entonces desde el momento que vos te aplicas ya funciona, digamos. Ahora sabemos que las vacunas, la que se ponen en el calendario normal, ¿verdad? Influenza, antitetánica, todas las vacunas tienen un periodo de más o menos dos semanas para que prenda la vacuna, que el propio cuerpo produzca los anticuerpos, la defensa, ¿verdad? Esta protección es más rápida en ese sentido. Directamente al aplicarse, uno ya se aplica esa propia defensa, se aplica el anticuerpo, picó o por alguna razón, ¿verdad? Que acudan y que se aplique, ¿verdad? Y también aprovechando realmente que estamos en cuadro respiratorio, mencionar la otra vacuna, influenza, antitetánica, neumococo, muchas protecciones que gracias a Dios tenemos en nuestro país. Hay que valorar en ese sentido que es una inversión importante, porque pensamos que cualquier vida es valiosa, ¿verdad? Y más sobre todo una vida pequeñita que tiene toda la vida por delante. Entonces, no es aprovechar también a las otras vacunas y la protección, ¿verdad? Entonces, recordar, ¿verdad?, que si bien nuestro sistema de salud es limitado, ¿verdad?, tenemos limitaciones, la prevención es nuestra mejor herramienta para ese sentido, ¿verdad? Entonces, reforzar un poquito ese aspecto. Me estoy aprovechando también, suponete que no le sacas a la criatura, pero vos salís, sale su hermanito, sale la mamá, sale papá, sale a trabajar, uno puede contagiarse de adulto afuera, llevar a la casa y contagiar al bebé. Entonces también nosotros tenemos que vacunarnos, entonces tenemos que hacer como una especie de escudo alrededor del bebé, o poder, por ejemplo, no quitarla afuera, ¿cierto? Pero si vos mismo no te proteges y le llevas al bebé, la enfermedad también es un riesgo. Entonces, aparte de vacunar, buena forma también, aparte de vacunar al bebé, nosotros también tenemos que hacer un escudo, vacunarnos nosotros, entonces para que el bebé sea más protegido. Eso también es muy importante recordar, una capa más de protección. Es lamentable realmente muchas veces perder la vida de bebés valiosos por enfermedades que uno puede prevenir, sarampión, papera, rubeola, que gracias a Dios nuestro país no tiene hace tiempo la rubeola congénita, que los bebés nacían con problemas cardíacos, etcétera, pero eso gracias a la vacunación. Entonces reforzar un poquito eso, la confianza en la vacuna, si tener alguna duda o algo, siempre acudir con el médico, no muchas veces quedarse con noticias falsas que uno lee por ahí nomás sin ninguna fuente. Entonces siempre preguntar, si uno tiene una duda, preguntar y vacunarnos, insistir un poquito en eso, que gracias a Dios son confiables y son seguras las vacunas. Sí, totalmente, una prueba de que la vacuna funciona, ¿verdad? O sea, ¿qué se dice luego? Que la vacuna es víctima de su propio éxito. Uno piensa, por ejemplo, ¿para qué me vacuna de sarampión si ya no hay más? En realidad el pensamiento es al revés, ¿verdad? Gracias a que nos vacunamos ya no hay más. Está perfectamente probado que dejas de vacunarte, baja la cobertura a menos del 90% y el país está abierto otra vez al sarampión. Entonces, así mismo, como decía antes, sarampión todos los niños tenían. Hay estudios que hablaban de que menores de 5 años 100% se enfermaban. Entonces, así mismo, como decía, es una prueba del éxito de la vacuna y que tenemos que reportar.
0: Hora 12:08 minutos, cielo cubierto, tenemos en Pilar 13 grados la temperatura. Hay más informaciones. Venta de ternero apunta a buena comercialización por al menos 2 años. Fue lo que señaló Guillermo Souto, quien habló del buen momento por el cual atraviesa dicho rubro. Enfatizó que tal situación persistiría al menos por un periodo más de 2 años en la zona de Ñeembucú.
2: El negocio de la venta de terneros va a continuar por lo menos unos 2 años más, según las estimaciones que se tienen. O sea que vale la pena hacer el esfuerzo para tener buenos terneros de buen peso y en buena cantidad. O sea, realmente hoy vale la pena poner las fichas y los recursos que tiene el productor en la producción de terneros. Es una muy buena oportunidad hoy para los productores. Y tenemos 2 años todavía de buen tiempo, vamos a decir, para los productores. Y ni alcanzábamos esos precios con la vaca. Hoy estamos vendiendo los terneros a 4 millones, 5, 4 y medio. Realmente vale la pena. Y vale la pena ponerle kilos a los terneros. Es muy económico también ponerle kilos a los terneros, darle buena sal, ¿verdad? Tenerle bien sanitado. Realmente es buen pasto. Es un buen negocio hoy tener terneros y vender terneros.
3: Ñeembucú tiene una tasa de procreo muy importante, superior a la media nacional.
4: Sí.
3: Desde ahora, desde 2 o 3 años atrás nada más, realmente se está destacando por un lado. Y por otro lado, no debe contentarnos, porque igual estamos nosotros dejando de tener ternero, estamos teniendo así, todos tenemos poco ternero, debemos tener tasas de procreo de 70, 75, tal vez 80%, ahí sí vamos a poder decir que estamos bien. No necesariamente aumentar la cantidad de animales, sino con los mismos animales tener mayor producción. Eso es lo que se hace aumentando la tasa de procreo. Con los mismos 100, las mismas 100 vacas, tener más terneros. Eso es lo que queremos, lo que deseamos los productores y necesitamos también, ¿verdad? Porque la rentabilidad también cada vez va siendo más apretada, ¿verdad? Y los insumos van subiendo y cada vez hay que usar insumos también. Tenemos que reconocer que insistimos siempre desde la rural que la ganadería debe profesionalizarse desde el pequeño, más pequeño productor hasta el productor más grande.
0: Las informaciones en el radio periódico del mediodía destacan importantes coberturas de seguridad en Ñeembucú. La actual directora de policía, comisario Martina Trinidad, puso en resalto los exitosos procedimientos realizados en distintos puntos del departamento, resaltando la rápida respuesta policial y la cobertura permanente de seguridad, de factores que contribuyen a generar una mayor sensación de tranquilidad en la población. Asimismo, informó sobre la realización de reuniones trimestrales de coordinación entre las distintas dependencias policiales, enfatizando la importancia de mantener una relación cercana con la ciudadanía.
4: En ese aspecto, la dirección de policía ejecuta varios tipos de movimientos, ¿verdad?, para justamente garantizar la tranquilidad y la paz que siempre la gente del departamento de Ñeembucú elogian, ¿verdad? Entonces, nosotros también desde la dirección de policía solemos tener reuniones trimestrales en forma presencial y semanal o quincenal en forma virtual. Ustedes saben que muchas veces el factor distancia juega un poco en contra de nosotros, pero eso no quiere decir que nosotros dejemos de trabajar. Entonces suelo tener una conversación muy cercana con los jefes, subjefes de comisarías, subcomisarías, puestos policiales y también coordinar las tareas investigativas con la gente de la unidad especializada. Estamos completamente coordinados, yo me siento acompañada por mi equipo de trabajo y justamente la recomendación mía siempre es la de asistir a la ciudadanía en la brevedad posible, independientemente a veces a los medios que podamos tener. Tenemos también a nivel departamental las motocicletas, que muchas veces hay caminos que ustedes saben bien que no se puede ingresar con una patrullera. Tratamos de abocarnos, e inclusive hay procedimientos en los que muchas veces al día siguiente recién llegamos, me refiero al sector donde, por ejemplo, estamos rodeados con agua, o por el factor climático también, pero siempre estamos tratando de asistir a la ciudadanía. Al menos eso es el espíritu que yo tengo en relación a mis labores acá a nivel departamental. Y también del comando institucional, siempre las instrucciones de tener un acercamiento muy lo más cercano posible, valga la redundancia, con la ciudadanía, que es la que nos necesita, obviamente. Nosotros estamos para servirle a la gente y no para servirnos de ellos. Así que ese criterio mío trato de replegar y hacerle saber siempre al personal policial, ¿verdad? Tengo conmigo también un colega que trabaja en forma paralelo conmigo, comisario Cándido Pérez, que también suele replegarse dentro del departamento para tratar de coordinar los trabajos y las acciones con los demás colegas. El hecho que los colegas estén prácticamente más cerca de la gente, ¿verdad? Eso es muy importante justamente para dar una respuesta más rápida y eficaz también a cualquier hecho punible. También ustedes saben que he implementado algunas coberturas en los centros educativos con la presencia más visible también del personal femenino, justamente por lo importante que es la presencia de ellas, teniendo en cuenta que muchas son mamás, son un poco más sensibles en algunos aspectos. Entonces, la idea mía es justamente estar, digamos, en los diferentes ambientes, ya sea sociales, operacionales, culturales, que la Policía Nacional pueda tener su vínculo en sí con la ciudadanía. Esa es la idea principal y como una estrategia de trabajo también.
0: Finalmente, la directora de policía refirió sobre la importancia de mantener una comunicación efectiva con la sociedad para que la ciudadanía se sienta acompañada y respaldada por su policía. Como ejemplo, mencionó el trabajo preventivo que se desarrolla en escuelas y colegios del departamento, con presencia policial en los horarios de entrada y salida de los estudiantes, brindando resguardo y reforzando la seguridad en los entornos educativos.
4: Saben que muchas veces las imágenes negativas de la institución policial no es buena, no es sano para ninguna parte, por decirlo así. Sí, efectivamente también tenemos un equipo de relaciones públicas, si bien son poquitos los que están en ese lugar, la colega Malena, suboficial ayudante, y el señor Claudio, que es una persona bastante capaz, que ustedes lo conocen y siempre han coordinado las tareas con él. Entonces, la directiva mía en particular con ellos es poder contactarse con ustedes. Si bien las noticias a veces no son tan buenas como las que deseamos, ¿verdad? Todo debe de estar comunicado y coordinado con la gente del área de prensa, que son los encargados de estar comunicando, ¿verdad?, todo lo sucedido a la ciudadanía en general. Y en cuanto a el acercamiento de los niños, adolescentes, personas de tercera edad, es muy importante que ellos se sientan acompañados por su policía, porque en realidad nosotros somos su policía. No somos la policía represora, que muchas veces han venido esas imágenes negativas, ¿verdad? Entonces, nosotros desde el comando institucional tenemos instrucciones claras del señor comandante de poder acercarnos a la ciudadanía y realizar los trabajos que competen netamente a la Policía Nacional. Y justamente esa es la estrategia que yo estoy utilizando, ¿verdad? De poder servirle a la gente, estar con ellos, acompañándole muy de cerca. Yo considero que en particular como persona, más que como policía, a mí no me cuesta nada tomarme el tiempo de ir a ver los casos, acompañar al personal policial, darle la seguridad también de que está bien o en lo correcto haciendo el trabajo que nos compete, ¿verdad? Así que eso lo hacemos con mucho gusto y es una directiva propia de la Dirección de Policía del Departamento de Ñemby. Pero siempre es importante la dotación, la mayor dotación disponible que se pueda replegar a nivel departamental. Aún tengo tareas pendientes con algunos colegas en los puntos un poquito más alejados, de tal manera a reforzar también su fuerza efectiva para que se pueda canalizar mejor algunas actividades y algunas actividades operacionales en este caso, ¿verdad? Así que yo veo con muy buenos ojos la formación también de los colegas. Estamos aguardando, ya estamos a medio camino, como se dice. Yo considero que la superioridad va a estar apoyando a este departamento seguramente en su momento para estar ampliando la dotación. Sí, necesitamos más fuerza efectiva, como te digo, para poder cumplir con algunos puntos que aún tenemos como una tarea pendiente. Están completamente cubiertas las comisarías, subcomisarías y puestos policiales, pero hay en algunos lugares que tengo aún pendiente con ellos de ir reforzando su fuerza efectiva.
0: Hora 12:19 minutos, Radio Nacional, Carlos Antonio López de Pilar, Paraguay, continúa informando. Pilar avanza hacia la culminación de su nuevo centro cultural y anfiteatro. El intendente municipal, Fernando Ramírez, informó que la construcción registra un avance superior al 90%. Que la obra ejecutada con recursos municipales prácticamente se encuentra en su etapa final. Señaló que el proyecto se sumará a otros atractivos que han permitido transformar espacios antes abandonados en nuevas propuestas turísticas para la ciudad. La culminación está prevista en un plazo máximo de 45 días. Actualmente restan detalles como la instalación de una fuente de agua, letras corpóreas, una escultura de gran tamaño en homenaje al arpa paraguaya y la colocación de butacas en el anfiteatro.
5: Sí, nosotros estamos a full, Mario, con los trabajos diarios, ¿verdad? Que muchas veces ya no lo hacemos público, por decirlo de una manera, por una cuestión, pero es una cuestión diaria, ¿verdad? Los trabajos que tienen que ver con la limpieza, el arte urbano, la poda, también los trabajos con nuestras maquinarias viales, Todos ellos están trabajando en los barrios de manera diaria, constante. Tenemos un equipo permanente de funcionarios que trabajan en el área, así que estamos avanzando a full. Ahora bien, con respecto a específicamente obras que estamos teniendo, estamos llegando a una etapa del 90% aproximadamente de las obras que están a punto de ser concluidas. Específicamente tenemos dos obras importantes, que es el Centro Cultural, el Anfiteatro Municipal, y también obras civiles y complementarias allí al lado del predio de la ZP12, que es una inversión 100% financiada por la municipalidad, que, como mencionaste, Mario, se levanta en un predio que ha sido recuperado para la comunidad, para la ciudadanía, en pleno centro de la ciudad, fruto de un convenio de cooperación firmado entre la municipalidad y el gobierno nacional a través de la COPACO, con el apoyo del presidente Peña, del vicepresidente Pedro Aliana. Hace unos días nosotros estuvimos haciendo una verificación de los avances de la obra, que se suma al recientemente inaugurado paseo comercial. El paseo comercial también forma parte de este proyecto, pero ahí ya había un avance importante. Ya hemos podido adelantar el paseo comercial en cuanto a su avance y en cuanto a su habilitación, también para que los comerciantes que estaban previamente allí con casillas informales y sin la mínima infraestructura, hoy ya puedan estar ofertando sus productos y sus servicios en modernos salones comerciales, ¿verdad? Y lo que queremos es que íntegramente toda esa manzana prácticamente esté destinada a la cultura, al arte, al deporte, al comercio y a la integración comunitaria. Y nosotros hemos hecho una ampliación, de hecho, Mario, del proyecto, que nos va a permitir agregarle componentes adicionales, ¿verdad? Hoy por hoy la obra está en un 90% de ejecución y estimamos aproximadamente un mes y medio, 45 días a 60 días máximo, para ampliar la obra. Ampliar la obra con algunos trabajos que más que nada ya son trabajos, por decirlo de una manera, que van a darle una mayor visibilidad a la obra, ¿verdad? Específicamente queda pendiente la construcción de una pequeña fuente de agua, la colocación de letras corpóreas, que también ya se están fabricando. Un trabajo pendiente solamente queda ya el de la instalación propiamente de las letras corpóreas. También vamos a instalar una escultura gigante en honor a la Alpa Paraguaya. Eso también ya está finalizado prácticamente, solo queda la colocación. Luego también vamos a colocar butacas en el anfiteatro. El 100% del anfiteatro vamos a instalar butacas parecidas a las que están colocadas en el polideportivo municipal, para darle un poco de visualización a lo que se va a tener allí. Eso también ya está previsto. También en el salón, que vamos a tener totalmente climatizado debajo de las graderías, vamos a también hacer trabajos de cortinado, mobiliario de auditorio, vamos a instalarle corrientes, aire acondicionados, para tener una climatización 100% de ese salón multiuso. También está pendiente trabajo de vallado perimetral alrededor de la pista deportiva, pintura de la pista multiuso, equipamiento deportivo. También quedó pendiente la instalación de un nuevo transformador que va a ser independiente, ¿verdad? Por todo el uso que se le va a dar a esta infraestructura. Tenemos pendiente la culminación de la iluminación LED, señalética turística, entre otros trabajos. Así que estamos contentos con esto. Reitero, son algunos trabajos complementarios que vamos a tener para las próximas semanas, trabajos de urbanismo, ¿verdad?, que quedan pendientes, plantaciones de árboles, colocación de especies ornamentales, empastado, entre otros, ¿verdad? Así que estamos avanzando bien y bueno, estimamos sinceramente para tal vez finales de julio o agosto la habilitación oficial de este predio.
0: A renglón seguido, el jefe comunal de Pilar destacó la concreción de más de 250 obras ejecutadas en distintos ámbitos del distrito, abarcando infraestructura educativa, recuperación y puesta en valor de espacios públicos y el adoquinado de más de 100 cuadras en diversos barrios. Asimismo, anunció la próxima habilitación del nuevo campo santo de 10 hectáreas adquirido por la comuna para responder a creciente demanda de la comunidad.
5: Después también tenemos la Escuela Oriental del Uruguay, que también está teniendo un avance importante. Allí estamos construyendo unas 7 aulas, salones, más un salón auditorio también, ¿verdad?, para los niños. Estas 7 aulas que te mencioné específicamente, dentro de ellas 4 son aulas estándar. Hay un aula para la primera infancia, luego hay una ludoteca, también un laboratorio. La intención es que podamos nosotros también ya posiblemente en el mes de julio habilitar eso, considerando que hay un avance importante también, ¿verdad? Entonces son las dos obras principales. También estamos muy prestos a habilitar el próximo cementerio municipal o Campo Santo municipal. El año pasado nosotros ya habíamos adquirido un predio de 10 hectáreas hacia el sur de la ciudad, lo que estamos aguardando es los trabajos de acceso, ¿verdad?, de trabajos menores que se tienen que tener para habilitar el predio. Creemos que eso va a estar para el mes de septiembre aproximadamente. Si le damos un poco de posición a estos trabajos, obras, tenemos que prácticamente cada mes una obra para inaugurar, y sin mencionar las actividades que también están previstas, especialmente para el mes de octubre, por el aniversario de fundación de nuestra ciudad. Ya estamos trabajando en lo que va a ser el Festival Pilar Vive y todas las demás actividades culturales, artísticas, deportivas, religiosas, que se realizan en el marco de el aniversario de la fundación de nuestra querida ciudad de Pilar. Creo que, como siempre se ha dicho, ¿verdad?, todos tenemos que ser iguales ante la ley y en la sociedad, ¿verdad? Y realmente, obviamente, hay una necesidad de seguir invirtiendo en los nuevos barrios, los barrios periféricos, en cuanto a infraestructura vial, en cuanto a salud, educación, ¿verdad?, de espacios públicos. Nosotros hemos podido colaborar en esta gestión financiando 100% con recursos municipales la pavimentación con adoquinado de 100 cuadras, que obviamente es un número importante, pero hay todavía cientos de otros espacios, cuadras que todavía falta pavimentar, ¿verdad? Y en el tema de espacios públicos, lo que hicimos es unificar un poco la infraestructura que se invierte en en los demás barrios, ¿verdad? Los parques infantiles que se han instalado, todas las plazas, ¿verdad?, han recibido el mismo tipo de parque infantil, la misma calidad, con el mismo proveedor, el mismo precio, las mismas condiciones. Entonces, una manera también de unificar un poco la infraestructura. Reitero, hay muchos barrios que todavía tienen varias necesidades y enormes desafíos para los próximos años, pero fue una manera de colaborar también y de unificar y de no discriminar, ¿verdad? Eso es lo que podríamos destacar. Obviamente hemos tenido algunas inversiones insignia en este gobierno municipal, además del centro cultural, del anfiteatro municipal, además de la Plaza San Alfonso, que hemos ya mencionado, la Plaza del Agua también es una plaza temática que hemos podido también llevar adelante con fondos municipales, que se suma aproximadamente, hace poco estuvimos haciendo un conteo, Mario, de todas las obras que hemos llevado adelante en estos casi 5 años de gestión, y estamos llegando a 250 obras aproximadamente. entre trabajos de adoquinado, enripiado, inversiones en plazas públicas, refacciones de dependencias municipales, climatización del mercado municipal de Pilar, el embellecimiento urbano también que hemos realizado con esculturas gigantes, con propuestas temáticas en el centro de la ciudad, con la iluminación de nuestro centro histórico, de casas patrimoniales, lo mismo en el sector educativo, ¿verdad? Hemos realizado más de 30 obras en instituciones educativas, hemos llegado al 100%, y de esto estamos muy orgullosos de poder decir, al 100% de todas las escuelas y colegios públicos de la ciudad. O sea, cualquier institución pública educativa que me diga, Mario, te podemos decir de que de alguna u otra manera la Municipalidad de Pilar invirtió, ya sea en pabellones nuevos, en aulas nuevas, cocinas, comedor, reparación de techos, refacciones, en general, ¿verdad?
0: En otro eje de su gestión, el intendente de Pilar refirió sobre la modernización y transparencia de impulsadas mediante la digitalización de los servicios municipales, lo que, según afirmó, fortalece la confianza ciudadana y facilita el cumplimiento de los tributos. Mencionó que hoy muchos trámites que antes requerían presencia física pueden realizarse desde el celular, incluyendo mesa de entrada digital, solicitudes y seguimiento de expedientes en línea. También resaltó la digitalización de procesos como licencias y habilitación de vehículos, consolidando una gestión más ágil y eficiente.
5: Organizar la institución, ¿verdad? Obviamente hay todavía un camino pendiente que hay que recorrer. Estamos en fase de desarrollo, de implementación, pero hemos podido realmente implementar algunas innovaciones utilizando la tecnología y una política de transparencia que realmente permitió también incrementar la confianza de la ciudadanía hacia la institución municipal. Y cuando hay confianza, también hay una mayor posibilidad de mejorar los ingresos municipales, ¿verdad? Porque cuando no hay confianza, obviamente la gente no apuesta por su municipio y muchas veces vemos que algunos tributos municipales, impuestos, ¿verdad?, dejan de ser pagados. En cambio, si uno apuesta por una política de transparencia, publica diariamente los recursos y los ingresos municipales y cada 4 meses, como lo hemos hecho religiosamente, realiza jornadas de audiencia pública, de rendición de cuentas. Eso aumenta la confianza y al final, al aumentar la confianza, mejoran los ingresos y al mejorar los ingresos tenemos mayores herramientas financieras para financiar estas obras, ¿verdad? O sea, todo está conectado y hemos visto, por un lado, una política de transparencia que funcionó y por otro lado, una política de modernización que también nos permitió fortalecer la institución. Hemos podido implementar sistemas innovadores de mesa de entrada digital, de trámites digitales, pensando siempre en el ciudadano, ¿verdad? O sea, nosotros tenemos que pensar en el ciudadano que muchas veces pierde toda una mañana en realizar algún trámite, algún pago, alguna gestión en la municipalidad. Y lo que tenemos que ver es cómo ese ciudadano, desde la comodidad de su casa, utilizando el teléfono celular o hasta, ¿por qué no?, utilizando su WhatsApp, puede hacer alguna consulta y que pueda ser respondida y gestionada utilizando el teléfono celular, ¿verdad? Entonces, hemos podido implementar una mesa de entrada digital que ya está disponible, que hoy por hoy permite que algunos trámites puedan ser realizados de manera digital. Hay otros trámites, especialmente en temas jurídicos y demás, que todavía estamos en fase de prueba, pero en general hemos podido hacer una reestructuración importante en cuanto a la gestión del municipio, el uso de la tecnología, el uso de registros de habilitación con código QR, por ejemplo, que hoy permite que ese famoso sticker o la perforación que antes escuchábamos a la hora de renovar anualmente el registro de conducir, hoy por hoy se puede hacer de manera digital. La habilitación vehicular también, que ya expedimos de manera digital, pagos que ya se realizan a través de código QR o a través de transferencias bancarias, también, ¿verdad?, la reestructuración en general de nuestros recursos humanos ha sido muy importante. Implementamos el MetSIP, que también es un modelo estándar de control interno, programas de racionalización, entre otras también, ¿verdad?, estrategias para reducir costos, y eso, al reducir costos, permita de alguna u otra manera destinar más recursos para el financiamiento de obras.
0: Finalmente, el jefe comunal de Pilar evaluó su gestión y las perspectivas de desarrollo de la ciudad, señalando que los procesos de modernización ya comienzan a dar resultados concretos y están transformando la realidad local. Indicó además que se proyecta un futuro de mayor crecimiento impulsado por las obras del gobierno del Paraguay, que, según afirmó, marcarán un antes y un después en el desarrollo del distrito.
5: Para mí el gran legado fue la inversión, ¿verdad?, en espacios públicos, en espacios educativos, ¿verdad? Para mí eso es un gran legado, y también haber implementado una política de transparencia que es transversal, digamos, a toda la gestión, ¿verdad? Eso es algo importante, de señalar una política de transparencia, de innovación y de modernización, ¿verdad?, en los procesos que hemos podido llevar adelante. Y lo veo de esa manera, ¿verdad? 250 obras que estamos alcanzando, realmente es un número bastante interesante, que podamos decir que con nuestros propios recursos, ¿verdad?, hayamos podido llevar adelante. Es algo bastante importante para nosotros. Luego, Mario, tu segunda consulta, yo veo una ciudad muy pujante para los próximos años. Estas inversiones que está llevando adelante, el gobierno nacional, departamental y municipal, son inversiones que de alguna u otra manera le ponen en el centro al pilarense, al ciudadano, y que realmente, si es que hablamos especialmente de las obras de gran envergadura que está llevando adelante el gobierno nacional, como por ejemplo la obra de la defensa costera, el sistema de alcantarillado sanitario, los desagües pluviales, la avenida costanera, los parques lineales, la bicisenda, entre otros, va a darle un cambio y va de alguna u otra manera cambiar el rostro de la ciudad de Pilar, ¿verdad? Y es demasiado importante que nosotros, los ciudadanos, acompañemos estas obras, que participemos, que le demos el seguimiento. Lo veo como una ciudad, de hecho, que va a tener un enorme potencial turístico en los próximos años. Tenemos que seguir fortaleciendo la infraestructura urbana, la infraestructura vial, pero creo que con la obra de la defensa costera, los parques lineales, la bicisenda, la costanera, las inversiones que el gobierno está realizando en temas de viviendas sociales, de conectividad con Humaitá, Paso de Patria, la ruta Pilar Alberdi, que también ha facilitado la conectividad y una logística más fluida con la capital del país, ni qué decir los proyectos en el área social, con las viviendas sociales, las inversiones de la entidad binacional de Yacyretá, de la Itaipú, la zona, ¿verdad?, de los ministerios. Realmente creo que se está haciendo un esfuerzo muy importante, que va a requerir realmente la participación de todo, ¿verdad?, de todas las instituciones que ya he mencionado, pero también, ¿verdad?, de la ciudadanía, del sector privado, que también necesita fortalecerse, porque realmente es allí donde se genera la riqueza, ¿verdad?, en nuestra comunidad, en el sector empresarial, en el sector comercial, en las pymes, el de los emprendedores. Así que realmente veo una ciudad con un enorme potencial y un gran desarrollo, un gran salto para los próximos años.
0: Hora 12:40 minutos, 13 grados la temperatura a esta hora en Pilar, humedad 88%, soplan vientos del sur a 10 kilómetros por hora, plafón 2000 metros, cielo cubierto, la visibilidad normal de 20 kilómetros y la presión es de 1011.2 en milibares. El pronóstico del tiempo para las próximas horas indica que vamos a continuar con cielo mayormente nublado, vientos del sureste, lluvias. Mañana miércoles, atención, mañana miércoles 1 de julio, el pronóstico del tiempo indica fresco, cielo mayormente nublado, vientos variables, luego moderados del sur, lluvias dispersas con ocasionales tormentas eléctricas. 12 grados la mínima, 16 grados la máxima para mañana miércoles. Nivel de los ríos, Río Paraguay en Bahía Negra, 4.20 estacionado. Valle Mí, 3.17, bajó un centímetro. Concepción, 2.56, bajó 2. Rosario, 2.46, estacionado. Villeta, 3.03, bajó 2 centímetros. En Asunción, nivel Río Paraguay, 2.55, bajó 1. Humaitá, 3.22, estacionado. Alberdi, 4.58, creció 1 centímetro. En Pilar, 4.29, estacionado. Otros datos, Río Paraná, en Cerrito, 1.40, creció 10, y Tapirú, 4.60, creció 50 centímetros. Paso de Patria, 3.95, creció 15. Ayolas, 1.80, creció 50 centímetros. Itacorá, 2.40, creció 5. San Cosme y Damián, 9.90, creció 3 centímetros. Vamos hasta Río Iguazú, Puerto Andresito, 3.80, creció 1.08. Repetimos, Andresito, 3.80, creció 1.08. Iguazú en el puerto, 15 metros, creció 3.90. Repetimos, Iguazú, 15 metros, creció 3.90 metros. Otros datos, Río Paraná, en Posadas, 10.22, bajó 4. Ituzaingó, 1.70, creció 90. Itaibaté, 2.12, creció 68 centímetros. Itatín, 2.86, bajó 2. Paso de la Patria, 2.90, bajó 2. Corrientes, 2.91, bajó 1 centímetro. Y Barranqueras, 2.85, bajó 1 centímetro. Cuando son las 12 horas 43 minutos, despedimos las noticias del Radio Periódico del Mediodía. Por su preferencia de siempre, muchas gracias.
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Los medios de comunicación del Estado paraguayo les recuerda a Manuel Ortiz Guerrero. Nació en Villarrica el 16 de julio de 1894 y falleció en Asunción un 8 de mayo de 1933.

hermosas guaranias con melodías compuestas por el propio creador de este género musical, José Asunción Flores, a quien conoció en 1928. Con él cultivó una amistad que perduró hasta su muerte. Se inició en la literatura en su ciudad natal, Villarrica, Guairá. Muchos de sus versos fueron utilizados por destacados músicos para sus canciones. En 1928, se encuentra con el gran compositor José Asunción Flores y crean emblemáticas guaranas. Ellas son India y Panambiverá, a las que luego se sumarían otras más.

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8: El tren vuelve. Estamos a días de promulgar la ley del tren de cercanía, un tren que luego de esperar años desde Carlos Antonio López hasta Santiago Peña Palacios va a ser una realidad. Hoy estamos con parte de este equipo de trabajo interministerial que reunió el presidente de la República para que sigamos empujando con fuerza.

0: fuerza, lo que va a ser una realidad para más de 40.000 pasajeros por día en el área metropolitana de Asunción, lo que va a ser el nuevo eje de desarrollo territorial de esta área metropolitana.
1: El proyecto del tren es un proyecto de movilidad masiva y el cual requiere una gran articulación entre varios estamentos del Estado y también en varios municipios que van a ser beneficiados finalmente con este proyecto, y además una gran articulación y esfuerzos de grandes obras emblemáticas también que venimos empujando el gobierno del Paraguay junto con el Ministerio de Obras Públicas, obviamente, como es el proyecto de la autopista elevada, pasando también con el proyecto de reconversión de la avenida Artigas, el Parque Caballero. Hay varios proyectos que de alguna u otra manera se cruzan, digamos, dentro de este gran proyecto de transporte masivo, y bueno, por el cual va a requerir una gran coordinación y apoyo de cada una de las instituciones. Y estamos notando como una gran aceptación ciudadana respecto al proyecto.
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2: 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Se va a aprender a Sayeyoite, por ahí treí, ponerla. La tiempo no hay, pues no hay, pero pa, todos los paraguayos estamos muy bien, amanecimos muy bien hoy por la gran victoria de Paraguay a través de los penales eliminando a Alemania. Alemania ya eliminando, varón. Bueno, pero pega la tema, hoy negativo, y ya en Bolqué, pues allá en Muñe Pirú, pega la tema del comentario, pa, lo, ya apaité todos los paraguayos. Bueno, apoyo pues, hasta ese, allá pinta pega Marino, sí, no pega. 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cliente, del paquete de la tarde también ya en 10 guajo índice. Ya vamos a ir un marino en 10 pura heire, ya moñe purú, ya en enviapó. 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
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Hora 13 con 16 minutos.

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llegó que el pronóstico del tiempo para lo que resta de la jornada de hoy indica que vamos a continuar con cielo mayormente nublado, viento del sureste, lluvias dispersas y para mañana miércoles fresco, cielo mayormente nublado, vientos variables, luego del sur, lluvias con ocasionales tormentas eléctricas. Mínima, la temperatura mínima 12 grados y la máxima 16 grados para mañana miércoles. Hora 13 con 27 minutos.

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Hora 13:56 minutos.

0: Bueno, vamos a Paraguay HB de 68ª Cumbre de Estados Partes del Mercosur y Asociados. Está en la sesión plenaria. Vamos a compartir entonces con los oyentes esta...
1: Queridas amigas y amigos, ya creo que el horario ha traspasado ampliamente lo que habíamos programado. Quiero nuevamente agradecer a todas las delegaciones, a todos los jefes de Estado, a los representantes de Estados miembros y Estados asociados que hayan venido esta mañana hasta Asunción a compartir este espacio de reflexión, este espacio de análisis, pero principalmente este espacio de integración. Para Paraguay, hoy termina una presidencia pro tempore, pero nuestro compromiso, mi querido presidente del Uruguay, está más firme que nunca y quiero desearte el mayor de los éxitos en este semestre que llevarás adelante la presidencia pro tempore y reiterar nuestro ofrecimiento humilde y sencillo de colaborar, de cooperar hasta de una manera obstinada y terca por un Mercosur que esté cada vez más fortalecido. Así que con este mensaje doy por terminada la presidencia pro tempore del Paraguay y traspaso para el Uruguay. Si me acompaña, golpeamos juntos. Muy bien. No sé si va a decir unas palabritas.
2: Queridas amigas y amigos, estimado presidente Santiago Peña, es un gran honor ser parte de este ámbito. En primer lugar, porque somos presidentes electos, porque nuestros pueblos han venido decidiendo a lo largo de los años quiénes son aquellos y aquellas que tienen que asumir las responsabilidades de gobierno. Pero cuando miramos en dimensión regional y nos damos cuenta que conformamos una asociación que no tengo dudas que debe ser de las regiones más fértiles del mundo, junto con la región más forestada del mundo, que además debe ser, y puedo errarle por poco, de las mayores reservas de agua dulce del mundo. Que a su vez, vinculado con esto, una de las zonas del mundo con mayor capacidad de generar energía, energías renovables, pero también de la otra, de las reservas energéticas más grandes del mundo. Y además, si tenemos en cuenta que desde hace muchos años somos una zona de paz, evidentemente, ese honor de pertenecer o de pertenecer a este club se transforma en otra cosa. Si tenemos en cuenta que hace 200 años, más o menos, nacimos como estados fragmentados, independientes. Por supuesto, históricas batallas gloriosas que nos llevaron a tener nuestras banderas y que nos obligó de a poco a ir construyendo nuestras propias naciones, de aquel virreinato que era uno. Con el tiempo fuimos viendo cómo nuestras diferencias nos llevaban a enfrentamientos, a esa competencia terrible. Y ser parte ahora nosotros de un proceso que camina a la inversa, camina hacia la integración. Ese honor del que hablaba al principio se transforma en un verdadero orgullo ser parte de este proceso que pensábamos hace tiempo que iba a ser imposible. Con la voluntad política y con el corazón puesto en nuestra gente, esto no solo va a ser posible, sino que va a ser cada vez más exitoso. Gracias.
1: Muchas gracias. Felicidades. Felicidades.
3: De esta forma concluye, señoras y señores, esta cumbre de jefes de Estado y de gobierno del Mercosur.
0: Bien, así estuvimos también nosotros con esta cumbre de Estados, parte del Mercosur y asociados, con el presidente de la República, Santiago Peña, encabezando la plenaria que se está llevando a cabo en Paraguay. Son las 14 horas, 1 minuto. Seguimos con el programa Tardes Campesinas.

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Ney, ya te seco a Marando Miriam. 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Y nada, Sebastián, la internet. 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Bueno, cumpliendo con hoy rutilante guaraniere, y hoy me dedicar ahí rutilante guaraniere, vemos muy este. Otro rato dice los caballeros cordilleranos, dije. Ah, bueno, llamo pupata, se acaba con día, vean. Los rutilantes guaraníes y los caballeros cordilleranos. Sí, señor. Ya, llamo pupata, se acaba. Juan, hago ya a mí la tiempo, pero si no va a existir, página. 13 grados la temperatura, humedad 88%, viento sur. Ahí, ¿qué dice el pronóstico del tiempo para hoy? Continúa mayormente nublado, viento del sureste. Hay pronóstico de lluvias dispersas para lo que resta de la jornada de hoy. Mañana, miércoles, fresco, cielo mayormente nublado, vientos variables. Luego del sur, lluvias con ocasionales tormentas eléctricas. 12 grados la mínima para mañana, 12 grados, 16 la máxima. Y para el día jueves 2 de julio, atención al pronóstico del tiempo: fresco a frío, cielo mayormente nublado, vientos del sur, lluvias luego mejorando. 7 grados la mínima, 14 la máxima. 7 grados, Peñaneco. El 2 de julio es IPA. 2 de julio, nada, para esta parte del país. 7 grados, entonces, la temperatura más baja se registraría en esta parte del país. Ya está, ya es Samir Río, nivel de los ríos. Río Paraguay en Bahía Negra, 420, estacionado Vallemí, 317, bajó un centímetro. Concepción, 256, bajó 2, Rosario, 246, estacionado. Villeta, 3 metros 3, bajó 2. En Asunción, 255, bajó 1. Humaitá, 322, estacionado Alberdi. 4.58 bajo, creció un centímetro. En Alberdi creció uno. Pilar, vamos a ver cómo se comportó el río Paraguay, Puerto de Pilar, 4.29 nivel estacionado en Pilar. Otros puertos: en Cerrito, el río Paraná, 1.40 metro, creció 10.
Itapirú 460, creció 50. Paso de Patria 395, creció 15. Ayolas 180, creció 50. Itacorá 240, creció 5 centímetros. San Cosme y Damián 990, creció 3. Otros puertos, Río Iguazú, Puerto Andresito 380, creció 1 metro 8. Iguazú 15 metros, creció 390. 3 metros 90. Estoy sayupi, ¿eh? Estoy sayupi la Iguazú. Otros puertos, Río Paraná. Embosadas 1022, bajo 4. Ituzaingó 170, creció 90. Itaibaté 2 metros 12, creció 68 centímetros. Intantí 286, bajó 2. Paso de la Patria 290, bajó 2. Corrientes 291, bajó 1 centímetro. Y Barranqueras 285, bajó 1 centímetro. 14 horas 15 minutos.

0: Bueno, cumpliendo con pedidos, lleva del oyente Ángel Ramón Acosta. O en Duja, bueno, claro, la Paraguay con la victoria de ayer, ¿quién no va a poder querer pasar esto? O el paraguayo, lleva Ángel Ramón Acosta. Impresionante la victoria de Paraguay ayer. Segunda comentaba, ahí más porque este tema de la mañana, toda la mañana. Anoche, no que veíamos ahí lo mitad, pues allá, pues este Paraguay, pero demasiado bien está, ¿eh? Y usted creigo, ya creí, era el que decía adelante Albirrojas ahí, abajo y iba a ser allá, pero demasiado mucho, hay canciones ahí para Paraguay, entonces si no tenemos nombre, adelante Albirrojas, gol paraguayo de que Millian Bay. Pero cha amigos, argentino. A ver un poco, Ángel Ramón Acosta es un, creo que es un integrante de un grupo musical. La cosa caja de cuerda, vele y chamamecero son. Grupo chamamecero, aparentemente. Bueno, dale. Adelante, Albirroja, adelante. Gol paraguayo de Kemillian Bay. Gracias, Ángel, gracias por escuchar. Vamos a preparar cualquier momento tu pedido. Mientras tanto, a ver, Corero de Coyuma Manandú, Jinan Ajerante. Tenemos poquito tiempo ya para ir a los servicios publicitarios de vuelta. Son las 14 horas 26 minutos.
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Yandú, ya mojo angueo mañana en Viapó, dos barrios Yambay, Cuña Yeró, Miranda Cantero, a una ingrata a Juan Carlos Oviedo, a los hermanos Acuña, Jonducaña de Se Jazmín. Cuando se veía ya mojo a mañana en Viapó, cuando se veía, bueno, miércoles, ya llegué a Yandú, para con si Dios quiere y la Virgen. Muchas gracias, será hasta mañana.

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2: Nació en Villeta el 20 de mayo de 1933. Falleció en Buenos Aires el 6 de enero de 1992.
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2: Comenzó a trabajar en radio en las emisoras Guaraní y Paraguay a mediados de los años 50. 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
2: En Radio Nacional del Paraguay fue conductor del programa Música y Músicos del Paraguay. El programa Cardinal Folclórico fue uno de sus últimos legados. También tuvo una destacada trayectoria en televisión. Trabajó en Canal 9 más de 15 años. Durante 8 años, condujo el programa Domingos Folclóricos, uno de los principales programas dedicados a la música tradicional en la historia de la televisión paraguaya.
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2: También escribía sobre folclore en las páginas del diario Noticias en sus últimos años. Poco antes de fallecer, lanzó un cassette titulado Te canto desde Asunción, el cual reúne 12 canciones con letras de Miguel Ángel y música de varios autores. Al poco tiempo de fallecer, fue publicado un libro que compila sus artículos, publicado en el entonces diario Noticias. Como agradecimiento, recibió homenajes en el desaparecido Festival de la Yerba Mate en Pedro Juan Caballero, y en 1989, en el Tacuareé, Guarambaré, del cual fue asesor permanente hasta su muerte. Sus hijos Miguel Ángel y Rubén también se dedican a la comunicación.
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A la audiencia de la radio, buenas tardes. ¿Qué tal, amigos, amigas, oyentes de Radio Carlos Antonio López? ¿Cómo están? Qué gusto poder compartir con ustedes este espacio. Hoy un programa especial, especial, ya que los compañeros habituales conductores en este espacio, o el compañero que está habitualmente conductor de este espacio, está disfrutando de muchas cosas. Y bueno, desde ayer a la noche que se encadenó la euforia paraguaya después de la definición, infartante definición en penales, donde la selección paraguaya ganó a Alemania, y se vino el festejo y continúa. Realmente es un recordarlo siempre, ¿verdad? El fútbol da esto, tiene sus momentos. Un equipo quizás que en los papeles previos no estaba figurando como la de Paraguay, hoy en día se está hablando de lo que hizo y a quién dejó fuera, nada más y nada menos que al cuadro este campeón del mundo, que es Alemania. Y para mí Alemania era uno de los favoritos, lo dije en varios espacios. Y bueno, hay que ver ahora, se queda Francia para mí, que es otro de los favoritos. Argentina seguramente que con el transcurrir de los partidos también va a ir haciendo su mundial, y ahí va a ir dando también, ¿verdad?, su favoritismo. Pero está entre Francia y seguramente Argentina, que van a estar peleando. Pero también puede aparecer alguna sorpresa. Pero seguramente eso nos va a decir el tiempo, el mundial. Pero lo cierto y lo concreto para nosotros los paraguayos es disfrutar este momento. Ya está en octavos de final. Se eliminó a un gran equipo y realmente un gran equipo. Pero si vamos a ir por eso, creo que si se va a ir por nombre, creo que ayer tenía que ser victoria de Alemania y no de Ecuador, no de Paraguay. Pero viendo a los paraguayos cómo jugaban, realmente fue algo tan espectacular, tan lindo. Y estamos todavía con la alegría, por supuesto, con la alegría de vivir este momento, de ver. Y después en internet, las redes sociales, todas las plataformas, la forma como festejamos, no solo los paraguayos que festejamos este triunfo, sino también hubieron gente de otros países, en diferentes circunstancias. Una delegación, no sé de qué, ¿verdad?, de quién, ni de qué grupo, pero estaban en avión, estaban viajando ellos y seguían la transmisión. Y cuando clasificó Paraguay, festejaron, pero como si fueran paraguayos, y eran argentinos. Otro también de que está haciendo viral, está siendo viralizado en las redes sociales, es el grupo de los cuervitos. Los cuervitos, los jugadores de la escuela de fútbol del San Lorenzo de Almagro, que estaban siguiendo la transmisión, y ellos alentaban a Orlando Gil, por supuesto, que es el de los chicos de la escuela de fútbol. Eran niños de, no sé, 6, 7, 8 años, un poco más quizás, y ellos estaban alentando a Orlando Gil, la que fue la figura en los penales, y cómo festejaron realmente. Y así otros sudamericanos, brasileños, y así en grupo, ¿verdad? Y otros en familias en familias que vivieron, que están en otros
en otros países, ya sea Brasil, Argentina, en Europa. Se vivió con todo, se vivió con todo realmente. Y después la fiesta que se vivió. ¿Estuviste en la caravana, Sebastián? ¿Estuviste? Sí. Esta mañanita terminamos, ¿verdad? Sí, temprano terminamos. Ya está. Hasta el amanecer, como diría la música. Realmente hay que vivir este momento. Hay que festejar, hay que disfrutar. Y, por supuesto, ya el sábado va a jugar de vuelta Paraguay. Las 6 de la tarde. A las 18 horas del ganador de hoy entre Francia y Suecia. Francia y Suecia se van a enfrentar hoy a las 6. Y del ganador de esta llave va a surgir el rival de Paraguay. Ahora, a estas horas, un lindo partido. Estaba yendo el primer tiempo. Ya enseguida me acoplo ahí con Sebastián para seguir viendo. Costa de Marfil y Noruega. Noruega es el equipo de Haaland. Está ganando 1-0 Noruega. Un golazo ya cerca de los 40 minutos. Hizo Noruega, uno de sus jugadores, que con esto está ganando 1-0 Noruega a Costa de Marfil. Y a las 6 de la tarde juegan Suecia para conocer al rival de Paraguay. Después, a las 10 de la noche, van a estar jugando México-Ecuador, un norteamericano con un sudamericano. Y después, a la 1, ya mañana para nosotros, la 1 van a estar jugando, la 1 de la tarde, esa es 1 p.m., sí, la 1 de la tarde, mañana. A las 13 horas, no la 1 de la madrugada. Me equivoqué porque me confundí un poco, porque me quedé con algunos partidos que se jugaron para el horario de madrugada para nosotros. Inglaterra, República del Congo. Esto mañana. Después, las 5 de la tarde, Bélgica, Senegal. Y Estados Unidos, Bosnia y Herzegovina a las 9 de la noche. Continúa el jueves hasta el viernes, sábado ya viene octavo de final, sí, hasta el viernes le toca a Argentina a las 7 de la tarde, Argentina Cabo Verde, y cierran la fase de 16avos, Colombia con Ghana, el viernes a las 10 y media de la noche. Bien, nosotros, como les decía, seguimos con la alegría, el gran triunfo de la selección paraguaya. Y por eso hoy tenemos el feriado por la victoria de Paraguay. El presidente de la República, apenas se consumaba la victoria de Paraguay, y ya después salió el decreto del feriado por el triunfo de Paraguay. Y bien, nosotros vamos a estar compartiendo con ustedes, con el compañero Sebastián Villalba, que está en control de controles. Por ahí pueden llamar sin problema al 0786-232-254. Pueden llamar sin ningún problema. 232-254, es el número de la línea baja de la radio. Pueden enviar sus mensajes al 0975-601-453. Vamos a estar compartiendo, por supuesto, buena música. Por ahí quieren escuchar alguna música, pueden solicitar sin ningún problema. Vamos a estar compartiendo un programa diferente hoy, repito, estando con esta alegría, con esta emoción. Y sigue el festejo. Por eso vamos a estar compartiendo nosotros con la audiencia un programa diferente. 15 horas 16 minutos. Vamos a ver qué dice el pronóstico. A estas horas el cielo se encuentra totalmente cubierto sobre la capital
del departamento de Ñeembucú, la ciudad de Pilar, nublado, 15 grados nublado a estas horas para nuestra ciudad. Vamos a ver qué dice el pronóstico. El pronóstico dice para martes 30, hoy se cierra el mes de junio, la mitad del año, pues mañana ya empieza julio y con esos 6 meses restantes ya vamos terminando el año de vuelta a 2026. Hoy, si no me equivoco, es la mitad del año. Martes 30 de junio, fresco, cielo mayormente nublado, vientos del sureste, lluvias dispersas, mínima 10 grados, máxima 16 grados. El miércoles 1, mañana, fresco, cielo mayormente nublado, vientos variables, luego moderados del sur, lluvias con ocasionales tormentas eléctricas, la mínima 12 grados, la máxima 16 grados. No sé, grande la diferencia entre la mínima ni la máxima, pero va a estar bastante fresco. En cuanto al día jueves 2 de julio, fresco a frío, va a ir cambiando. Fresco a frío, cielo mayormente nublado, vientos moderados del sur, lluvias dispersas, luego mejorando. La mínima 7 grados, la máxima 14 grados. En cuanto a pronóstico extendido del tiempo, de lo que resta hoy, martes 30 de junio, miércoles 1 de julio, mañana y el jueves 2 de julio. En cuanto a la agencia de información paraguaya, dice Peña llama a resolver asimetrías intra-Mercosur para potenciar a la mayor herramienta de integración del continente. Para Lula, consolidar el Mercosur es una necesidad estratégica. Más de 70.000 personas celebraron en el centro de Asunción la victoria de Pilar, de Paraguay, perdón. Acá en Pilar también, más de 70.000 personas celebraron en el centro de Asunción la victoria de Paraguay. Acá en Pilar también se sumaron, acá cerca de la radio, acá, en la Neirala, entre Tacuarú y Alberdi, en esta zona. Realmente espectacular. La caravana fue impresionante. La fiesta que se vivió fue realmente... Yo algo similar recuerdo en el 2010 cuando se pasó en penales, se le ganó a Japón. Eso, algo similar. Yo anoche ya no me atreví a venir, porque en el 2010 dije no, va a ser la última vez que vengo. Porque vine y estaba festejando en casa de la victoria, y cuando terminó el partido, le agarré a mi hija, que era pequeña aún, no tenía 2 años, y la mayor, y vinimos en moto, y desde salir de casa, allá en el barrio Juan Pablo II, ya nos cruzamos con vehículo que venía hacia el centro, ya sea moto o auto, ¿verdad? Y desde el barrio Juan Pablo II, salir ahí en la ruta, desde San Alfonso, salir a la ruta, ahí en Villapaso, hasta llegar más o menos acá al centro, nos llevó más o menos ponerle 45 minutos. Pero no fue solo eso, no nos quedamos nosotros acá, nosotros nos fuimos, pasamos derecho acá, nos fuimos a la Nira, hasta Enfermera del Chaco, y después ya me desesperé. Impresionante era el tráfico, impresionante era, para mí era algo no recuerdo, tan así en la ciudad de Pilar. Era impresionante, era un festejo, una algarabía, pero, repito, no recuerdo. Entonces aquella vez dije, no, esto va a ser la última vez. Nos dimos la vuelta, entré por la Enfermera del Chaco, hasta Antequera, y de Antequera vine hasta acá, hasta Alberdi, y de Alberdi me vine a quedar acá, entramos acá en la radio, nos quedamos. Y eso era, no sé, la mañana era. De acá nos fuimos... Si mal no recuerdo, nos salimos a las 2 de la tarde. Pudimos cruzar recién acá a la agenda para irnos otra vez. Imagínate lo que fue. Impresionante fue. Fue algo tan, tan, y algo parecido por lo que he visto
Anoche de vuelta. Sí, anoche de vuelta el movimiento que se vivió, la fiesta larga la vía. Pero aquella vez dije yo, no, yo no, ya no voy más. A no ser que me lleven, a no ser que. Pero yo en moto nomás. Y anoche, cuando eso, repito, tenía una hija pequeña, hasta irresponsable fui. Eso reconozco ahora, ¿verdad? En ese momento, por la euforia y todo lo que conlleva que verle a una selección, ¿verdad? Pero aquel día dije, no, esto ya no. Y bueno, anoche ya seguramente a lo mejor si venía, mi hija venía ya en otra moto, ya están grandes. Pero por eso dije, no, ya no voy. Entonces anoche no nos quedamos en casa. Vimos, pero gritamos también bastante. Bastante gritamos, sufrimos, nos pusimos nerviosos todo, ¿verdad? Cuando Tony Sanabria erró, ya creíamos que de repente se nos vino la desgracia de otros momentos. Después de el otro que erró también, ¿verdad? Que le atajó el arquero. Pero después cuando se fue el último alemán, cuando dije, no, este va a chutar afuera, dije, yo no sé, me tuvo una intuición, este va a errar, le dije a mi hija. Y dicho y hecho. Y se fue Canales y no sé, como era central, dije, este va a romper el arco. Ya. Le capaz que si se va por el arquero, entra con pelota y todo al fondo, dije, con el arquero, dije. Y chutó también Canales, espectacular. Les colocado el arquero y toda la locura. Después llegaron los videos de familia, de la familia. Tenemos familia. Tengo familiares en Brasil, tengo familiares en la Argentina, y todos felices, todos contentos, toda la alegría de saber que estaban felices también, ¿verdad? La familia. Y no solo, como dije anteriormente, en internet la forma que celebraron, ya sea paraguayos, no paraguayos, la forma que consiguió Paraguay este triunfo ante Alemania fue espectacular, el festejo que se vivió. Y repito, internet está inundado de eso ahora, todo, las redes sociales, todo eso. Entonces uno ve y uno le parece más chistoso que otro, ¿verdad? La forma que están festejando los muchachos realmente. Y bueno, vamos más nosotros con títulos de la Agencia de Información Paraguaya. Ministerio de Salud garantiza la atención de urgencias durante el feriado. Claro que sí. Hospital pediátrico con niños de Acosta informa modalidad de agendamiento de turnos por call center. Paraguay y Bolivia refuerzan agenda regional de interacción con proyectos estratégicos. Informe del FMI resalta notable resiliencia y crecimiento sólido de la economía paraguaya. Establece un nuevo cronograma de funcionamiento del puente de la integración a partir de agosto. BCP implementará desde el 1 de julio una reducción gradual de las comisiones por pagos con tarjetas de crédito. Paraguay resalta logros de su presencia pro tempore en el Mercosur y reivindica criterios de equidad de bloque. Arrancan obras de mantenimiento en el tramo Pilar Humaitá que beneficiarán a 40.000 habitantes. Más de 1 millón de personas ya están protegidas contra virus respiratorios de invierno. Vamos buscando más títulos y en deporte, por supuesto. Esto es la gran garra guaraní. Paraguay elimina a Alemania y clasifica a los octavos del Mundial 2026. Impuso su jerarquía. Brasil remonta ante Japón y avanza a los octavos de final del Mundial 2026. Son algunos de los títulos que trae la Agencia de Información Paraguaya que vamos a estar compartiendo con ustedes, amigos, amigas oyentes de Radio Carlos Antonio López. Pero repito, si quieren llamar a solicitar algún tema musical, vamos a estar compartiendo un programa diferente hoy en este feriado de martes 30 de junio del 2026.
26-232-254-0975-601-453 para los mensajes. A la audiencia por acompañarnos, muchas gracias, y compartimos la música, la selección musical del compañero Sebastián Villalba, que está en los controles.

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0: yo las tengo de 2 minutos, se quiere bañar. Sí, hay alumnos que no se bañaron, ya tiene que bañarse ya. Sí. Hay un compañero que desde el 12 parece que tiene su camiseta. Y hasta ahora, hasta ayer tenía, seguro que hoy sigue teniendo. Durmió seguramente con su camiseta. Y espero que haya sacado ya y se haya bañado y lavado también su camiseta. Sí, porque hasta su merienda tenía albirroja, nos mostraba así su ayer cuando llegó, su merienda de todo el albirrojo. Entonces, saludo al compañero que ya sabe él quién es. Seguramente que espero que haya sacado ya su camiseta, lavado y él también se haya bañado. Ahora un partidazo, ya llegando a los minutos finales, Noruega le está ganando a Costa de Marfil 2-1. En el primer tiempo marcó Noruega primero, empató Costa de Marfil y se adelantó de vuelta a Noruega al score, en el marcador. Y ahora ya 93 minutos de juego. Y lo de este mundial es que ya desde el mundial anterior del 2022, que no son 4 ni 5 minutos los que agregan los árbitros, van de 6, 7 minutos. Paraguay, por ejemplo, en un partido, el partido que había ganado la segunda fecha en la fase de grupos, agregó 6, pero después jugó 10 minutos más, se extendió el partido. O sea que este partido terminó en el minuto 55, no solo 45, sino el minuto 55. Y después también, para el segundo tiempo fue así también, a la ley de, o sea que un añadido de casi 10 minutos del segundo tiempo. Bien, vamos, tenés el pedido. Bueno, vamos a ir a una lectura de una información que trae la agencia IP Paraguay y después vamos a hacer el pedido del oyente. Vamos a hacerle su pedido al amigo que nos pidió si teníamos el gol de Enciso. Y vamos a hacerlo, sí. Vamos a hacer el gol de Enciso en ABC Cardinal. El equipo de ABC Cardinal. El audio del equipo de ABC Cardinal. Entonces, vamos a... El amigo García también que está en sintonía en San Roque, Paraguay, departamento de Paraguay. Bien. Y al amigo que nos pidió el gol de Enciso, ya está preparado. Vamos a cumplir con la audiencia. Así, complaciendo pedidos, hoy en este martes 30 de junio del 2026. Un espacio especial, un programa especial hoy, por el feriado que estamos teniendo en el país después de la gran victoria paraguaya. Por supuesto, todo es el tema del momento, es el mundial y lo que fue la gran victoria de Paraguay. Ya mañana seguramente vamos a volver a nuestras realidades, pero por ahora festejando este triunfo, esta gran alegría que dio la selección paraguaya al pueblo paraguayo. Dice Peña, llama a resolver asimetrías intra Mercosur para potenciar a la mayor herramienta de integración del continente. El presidente de Paraguay, Santiago Peña, abogó ante la cumbre del Mercosur a seguir apostando a la integración. Destacó que con la puesta en marcha del acuerdo interino con la Unión Europea y las nuevas expectativas de acuerdos económicos, el bloque es hoy día la mayor herramienta de integración del continente americano y puede ser la envidia de todo el mundo. El mandatario indicó su exposición reclamando que es necesario para aprovechar este futuro de posibilidades resolver el desafío de las asimetrías a nivel comercial y de infraestructura. ¿Para qué negociamos con Europa si el acuerdo reproduce las asimetrías que ya existen? No pedimos privilegios, sino equidad, dijo Peña. El reclamo se enfoca en la distribución de las cuotas de exportación de arancel cero para el sector primario. Paraguay argumenta que distribuir las cuotas basándose únicamente en el historial comercial de cada país es injusto, ya que desvirtúa la capacidad real de acceso al mercado europeo. Hoy vivimos el proceso de industrialización que las grandes economías del bloque vivieron hace 30 años. No pedimos ventajas, sino espacio para desarrollarnos, afirmó. Otro de los puntos para resolver asimetrías es el Fondo para la Convergencia Estructural del Mercosur, FOSEM, fondo creado en 2005 con el aporte mayoritario de Brasil y Argentina para impulsar obras de infraestructura. Durante la última cumbre en diciembre, en Foz de Iguazú, Peña expresó su rechazo a aprobar un FOSEM 2 con un tercio del valor de aporte anual. En la reunión de este miércoles en Asunción, el mandatario paraguayo afirmó: "Conversé con franqueza con Lula sobre la responsabilidad de Brasil y agradeció el anuncio dado por este país de que incrementará su contribución hasta 100 millones de dólares anuales por 10 años". En la actualidad, el fondo recibe aportes de los países miembros con un total de hasta 100 millones de dólares anuales, de los cuales Brasil contribuye con alrededor del 70% y Argentina cerca del 27%, mientras que Paraguay y Uruguay realizan aportes menores. El presidente Peña también llamó a los países del bloque a facilitar la integración entre los sistemas fronterizos para facilitar el tránsito de personas y el comercio. La verdadera integración se mide de una sola manera: cómo mejora la calidad de vida de las personas. Se mide en la familia que cruza la frontera sin perder la mañana entera, en el productor que alcanza un nuevo mercado, en el joven que estudia en la frontera y se siente en casa, argumentó. En el último año, detalló Peña, Paraguay recibió 55 mil extranjeros, de los cuales más de 30 mil son brasileños. A todos ellos los recibimos con los brazos abiertos, porque esta es la forma más profunda de hacer integración, y si Paraguay es elegido, es porque hoy ofrece aquello más valorado: estabilidad, predictibilidad e impuestos que incitan a producir. Una frontera más ágil favorece esto, concluyó. Este miércoles se desarrolla la cumbre del Mercosur, en donde Paraguay entrega la presidencia pro tempore a Uruguay. El evento contó con la participación de Brasil, Luis Ignacio da Silva, Uruguay, Ñamandú Orsi, Bolivia, Rodrigo Paz de Chile, José Kast, Ecuador, Daniel Noboa, más de los jefes de delegación de Argentina, Colombia, Perú, Panamá, Alemania, Emiratos Árabes Unidos, Trinidad y Tobago, Uzbekistán, India y Japón. Peña llama a resolver asimetrías intramercosur para potenciar a la mayor herramienta de integración del continente, dice la información que nos trae IP Paraguay, integrante de los medios del Estado paraguayo. Vamos ahora sí vamos al gol de Julio Enciso, ayer, que fue el 1-0 parcial en el partido disputado entre Paraguay y Alemania en los 16avos de Mundial 2026. Abrió el marcador Julio Enciso, después llegó el empate de Alemania, después la larga, continuó el empate hasta llegar a los penales, y en penales la historia ya nos cuenta que Paraguay ganó 4-3 a Alemania y se clasificó en la siguiente etapa del Mundial 2026, que es octavo de final. El audio de ABC Cardinal.
1: Derecha de oreja para Miguel, encare Miguel, va a meter centro, toca bien para Galarza, pisa el área, el centro, golpe de cabeza.

0: invitaciones para estar con ustedes hoy, para empujarle desde arriba aquí en el estadio de Boston. Señoras y señores, John, no me despiertes si estoy soñando. 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
1: Lo que fue el gol de Paraguay, la narración de ABC Cardinal. Cumplimos con la del amigo oyente, saludándoles que está en su domicilio escuchándonos siempre, nos acompaña. Entonces agradecerle por su acompañamiento siempre y estar siempre en contacto con nosotros. Cumplimos con el amigo. Bien, saludos a la familia. Bien, 16 horas 4 minutos. Seguimos compartiendo nosotros la música. La selección musical de Sebastián Villalba.
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16 horas 34 minutos. La selección musical de compañero Sebastián Villarra. Espero que les guste, amigos, amigas, oyentes de Radio Carlos Antonio López. Espero que sea del agrado de ustedes esta selección de rock argentino. Espectacular. Da para mover el cuerpo. Algunos saltitos ahí, ahí. Ahí en... Te veo ya, Sebastián. Te veo saltando ahí en... entre la muchacha. Anoche, por ejemplo, este tipo de ritmo. Ahí en medio de la Neirada. Y hoy ya iba a ser... bueno, desde anoche ya iba a recorrer las redes sociales. Ahí las diferentes plataformas. Bien, ¿sabe con quién? Con el compañero que está a la tarde también, suele, su horario acá. Ahí se suele sentar ahí cerca, ahí a tu lado, con ese compañero. Ya sabes por quién te digo, él también muy, y por lo menos es bailarín, ¿no? El bailar, pero otro ritmo, el polka y chamamé, creo que es lo que es ahí en la academia donde va él practica. Entonces ahí, pero igual da este salto no ahí entre la euforia, la alegría. Bien, 16 horas 35 minutos. Además no pasa de moda estos ritmos. Ya concluyó, como le decía, Costa de Marfil, Noruega, ganó Noruega 2-1. Las seis vamos a ver, Francia, Suecia. Y el ganador de este equipo se va a enfrentar a Paraguay. El equipo ganador de esta llave se va a enfrentar a Paraguay. Francia, Suecia. Ya se fue un jugadorito. Paraguay ya le mandó. Y ahora, por ahí, ¿por qué no? Suecia hace el gran boom. Y le manda también a Francia a casa. A las 10 de la noche. A las 10 de la noche, México-Ecuador. Este va a ser lindo partido también. Los dos partidos para ver. Francia-Suecia a las 6 y después a las 10. México-Ecuador. Espero nomás que no sea tan hasta tarde ese. Que se defina en tiempo normal. Así podemos ver hasta la medianoche. Bien, vamos a recordar el pronóstico para mañana. Miércoles 1 de julio. Fresco, cielo mayormente nublado, vientos variables, luego moderados del sur, lluvias con ocasionales tormentas eléctricas. Mínima 12 grados, máxima 16 grados. Para el día jueves 2 de julio, fresco a frío, cielo mayormente nublado, vientos moderados del sur, lluvias dispersas, luego mejorando. Mínima 7 grados, máxima 14. Lo que dice la... El pronóstico, lo que dice el pronóstico del tiempo para estos días en la ciudad de Pilar. Salió el sol, recién nomás salió el sol, pero al cielo se encuentra nublado en la ciudad de Pilar. Vamos a... Información que trae la agencia IP Paraguay. Dice, para Lula consolidar el Mercosur es una necesidad estratégica. Durante la cumbre del Mercosur en Asunción este miércoles 30, el presidente de Brasil, Luis Ignacio da Silva, resaltó las cifras económicas que permitieron bloque, especialmente desde hemos vuelto a mirar al mundo con ambición. La consolidación del Mercosur es una necesidad estratégica ante un mundo fragmentado, marcado por el proteccionismo y rivalidades geopolíticas, afirmó. Lula destacó que desde la creación del Mercosur en 1991, el comercio entre los países miembros pasó de 4,5 millones
de dólares hasta 50 mil millones. En cuanto a intercambio con el resto del mundo, el bloque sudamericano creció más del 6% en el año 2025 en relación con el 2024, alcanzando casi 760 millones de dólares y con exportaciones superiores a los 400 millones de dólares. Demostramos a aquellos que decían que el acuerdo con la Unión Europea jamás saldría del papel, dijo el mandatario brasileño, uno de los principales responsables en el renovado impulso que tuvieron las negociaciones para la implementación del acuerdo en vigencia de forma interina desde mayo de este año. Lula destacó también las negociaciones en curso con Canadá, Singapur, Vietnam e India y señaló la intención de Brasil de impulsar negociaciones entre Mercosur y China. Desde su creación, el Fondo de Convergencia Estructural FOSEM permitió financiar más de 1.500 kilómetros de carreteras, 680 kilómetros de vías férreas, 750 kilómetros de transmisión eléctrica y 100 kilómetros de redes de saneamiento básico, citó el presidente brasileño sobre los 20 años de vigencia del mecanismo. Para su segunda etapa, FOSEM II, Lula reiteró la postura de su gobierno de aumentar su aporte de 100 millones de dólares anuales por 10 años, de manera a continuar con los planes de mayor integración en el Cono Sur tras la incorporación plena de Bolivia como Estado miembro del Mercosur. Lula también propuso a sus compañeros del bloque a convertirse en el vanguardia de la transición energética y adelantó que propondrá a la presidencia uruguaya, que inicia este miércoles, a establecer un mecanismo entre los países miembros para financiar medidas de adaptación climática y hacer frente a desastres naturales. El Mercosur está en la vanguardia de la transición energética global, afirmó Lula, gracias a la producción de energía hidroeléctrica, eólica y solar, de biocombustibles sin comprometer la producción de alimentos ni provocar deforestación. Reunimos condiciones para desarrollar combustibles sostenibles de aviación e hidrógeno verde, declaró. Sobre estas condiciones, señaló que el bloque debe avanzar en una agenda de integración eléctrica y de gas para asegurar la complementariedad entre las distintas fuentes de generación de energía. También señala la presencia de minerales críticos que son activos indispensables para la descarbonización y requeridos por las nuevas tecnologías. Desarrollar cadenas regionales que incorporen etapas de mayor valor agregado es una cuestión de seguridad nacional y de soberanía. Aún no contamos con un mapeo común de nuestro potencial ni con un diagnóstico de proyectos estratégicos que pueden desarrollarse de manera conjunta, concluyó. Para Lula, consolidar el Mercosur es una necesidad estratégica, dice la información. 16 horas 42 minutos. Vamos al siguiente bloque de temas musicales.

0: 4 minutos y serán las 17. Espectacular. Nosotros lo pasamos muy bien. No sé ustedes, amigos oyentes, pero queremos agradecer por acompañarnos. Espectacular la selección musical del compañero Sebastián Villalba. A seguir disfrutando del mundial y esperando que la albirroja pueda seguir. Se viene otro partido el próximo sábado. Vamos a conocer hoy al rival. Y no solo el partido de Paraguay, hay que disfrutar todos los partidos, porque estamos en el mundial y los futboleros de Paraviene. Nosotros llegamos al final de este espacio, agradeciéndole por estar en sintonía, por acompañarnos. Y bueno, recordad que mañana volvemos a la normalidad. Mañana ya todo normal. Y a cuidarse, gente, a cuidarse, gente. Se viene el frío, ya estamos en época de frío, entonces a cuidarse, especialmente a cuidar a los niños y a las personas mayores, a las personas de tercera edad. Protegerse, en fin, en todos, protegernos para que podamos estar bien sanitos y fuertes y podamos pasar sin problemas este invierno. Bien, será hasta la próxima de nuestra parte. Ya mañana con los programas habituales de la programación de Radio Carlos Antonio López. Buenas tardes, permiso.
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3: La guerra contra la Triple Alianza fue la contienda más sangrienta de América del Sur. Se desarrolló entre los años 1864 y 1870. El conflicto armado se inició en diciembre de 1864 entre Paraguay y Brasil. Sin embargo, en 1865 se aliaron Brasil, Uruguay y Argentina para formar la Triple Alianza. Este episodio sombrío en la historia del país comenzó a causa de la invasión del ejército brasileño a Uruguay. El conflicto bélico acabó con gran parte de la población paraguaya y destruyó completamente la estructura productiva del país. Las batallas más importantes que se tuvo en esa época son la de Acostañú, Abaú, Boquerón, del Sauce, Curupaytí, Estero Bellaco, Pehuajó, Piribebuí, Tuyutí, Yataiticorá, y en el combate de Encerro Corá, lugar donde perdió la vida Francisco Solano López y puso fin a la sangrienta guerra de 5 años.

0: Muy buenas tardes, apreciada audiencia de Radio Carlos Antonio López. Estamos iniciando una edición más de este espacio denominado Paraguay Arandú Resapejá, un programa dedicado a los autores, intérpretes, compositores de música paraguaya, a los artistas nacionales en sus distintas expresiones. Juan José Brull, compañero de trabajo, ¿cómo estás? Muy buenas tardes.
1: Buenas tardes, Adela. Buenas tardes a la audiencia. De nuevo, con la alegría de estar compartiendo con la audiencia un programa que sobre todo pretende reivindicar la trayectoria de nuestros músicos y compositores.
0: Así es, Juan José, y hoy tenemos un invitado muy especial. Antes de presentarles, vamos a conocer un poquito la historia del bandoneón.
1: Sí. ¿Por qué el bandoneón? Porque justamente la persona a quien le dedicamos el programa era un buen instrumentista de este órgano musical.
0: Los orígenes de este instrumento se remontan a la Alemania del siglo XIX, cuando apenas era un órgano de iglesia portátil. Se trata de una evolución del acordeón, acordeón en alemán. Se le suele atribuir su autoría al luthier Heinrich Band, quien creó un instrumento portátil inspirado en la concertina para proveer de música a las pequeñas iglesias que no podían comprar ni mantener órganos o armonios. Este instrumento también a fuelle radica principalmente en los medios ciudadanos como Buenos Aires, donde se identifica con el tango, especie coreográfica musical que nace como consecuencia de circunstancias culturales y sociales particulares que se dan en las orillas urbanas. El bandoneón, previa aclimatación ciudadana, pasa al pueblo criollo guaranítico y provoca cambios y transformaciones estilísticas en las expresiones musicales tradicionales. Es de hacer notar que la incorporación del bandoneón no provoca el desplazamiento del acordeón en el uso popular. Por el contrario, se complementan en una dualidad que acentuará modalidades interpretativas. Este instrumento igualmente fue incorporado al repertorio popular en el Paraguay, inicialmente en las orquestas típicas como los Orrego, Carlos Bordón, la típica de los hermanos Vázquez, entre otros. Don Carlos Bordón nació en Guarambaré el 4 de noviembre de 1923 y desde joven sacó a relucir sus habilidades con el bandoneón. De la mano de su padre, el otrora destacado profesor de música Don Gavino Bordón, en 1942, y es cuando ingresó a las actividades profesionales con la orquesta que dirigiera su padre y que llevaba el nombre de este. Con ella recorrió las principales ciudades del interior. Emilio Vigi, siendo muy niño, integró al llamado Batallón de Exploradores, dirigido por el sacerdote salesiano Ernesto Pérez Acosta, Paí Pérez, realizando en la banda de música de la agrupación sus primeros estudios musicales. Ingresó luego a la banda de músicos de la policía de la capital, donde ejecutaba el bajo. Estudió acordeón, teoría y solfeo en el Ateneo Paraguayo y luego bandoneón, instrumento con que integró primero la orquesta típica de Gerardo Fernández Moreno y luego numerosos conjuntos de música popular, formando finalmente su gran orquesta típica. Con ella formó parte en 1940 de la delegación del presidente Higinio Morínigo en una visita oficial a la Argentina. En un pueblito a 80 kilómetros en las afueras de Bruselas vive Alfredo Marcucci, argentino muy identificado con nuestra música. Durante 14 años, entre 1962 y 1976, fue el fiel escribiente de todas las actuaciones del grupo Los Paraguayos, con Luis Alberto del Paraná y Reinaldo Mesa. Metódico. El maestro conserva esos diarios de viaje. Marcucci fue el arreglador de Los Paraguayos y sigue dedicado a la música. Marcucci nació en 1930 en las afueras de Buenos Aires. El maestro Luis Cañete se destacó por la gran creatividad en la composición y la técnica instrumentista. Lo caracterizaba la improvisación con toque jazzístico, incursionando en la armonía contemporánea. Se suman Nemesio Bordón, Rodolfo Roa y Pedro Penayo. Estuvimos hablando entonces de los bandoneonistas destacados de nuestro país, dando un poquito de la vida un poquito de información sobre la vida de estos artistas paraguayos.
1: Nuestro departamento también dio buenos músicos en este ámbito.
0: También, sí, exactamente, tuvo destacados instrumentistas en el bandoneón como Catalino Argüello, Marcos Torres, Alfonso Ayala y nuestro invitado de hoy, Joel Cabrera. Joel Cabrera con sus Navegantes del Sur llenaron con su música los festejos, tanto familiar, fiestas bailables de antes, ¿verdad? Festejos patronales. Fue muy conocido y admirado en el norte argentino, donde realizó numerosas presentaciones. Nuestra emisora fue y es la caja de resonancia para nuestros intérpretes. A muchos ayudó para que sean reconocidos fuera de nuestras fronteras. La profesora Ramonita Aquino, su compañera de vida por muchos años, nos recibió con su amabilidad de siempre. Ella hojeó el libro de los recuerdos de nuestro músico y nos dejó testimonios de su trayectoria, anécdotas que pasarán a engrosar la historia de nuestros músicos regionales.
1: Igualmente, otros compañeros de nuestro invitado hoy también lograste contactar con ellos,
0: ¿verdad? Exactamente, tuvimos comunicación vía telefónica con algunos compañeros de Don Joel y también uno de ellos estuvo en los estudios de la emisora y pudimos rescatar las vivencias de nuestro artista de hoy, Don Joel, más conocido como Pajarito, Joel Pajarito Cabrera. Y bueno, queremos compartir una primera parte de la nota con Ramonita Aquino y luego ya la música. En este caso vamos a compartir un tema muy conocido de autoría de Joel Cabrera, interpretado el tema por los Navegantes del Sur, Estampa Regional. Estamos con Ramona Aquino, más conocida como Ramonita Aquino, Juan José, para conversar con ella sobre la vida de nuestro artista invitado de hoy, que es Joel Pajarito Cabrera.
1: Bueno, Ramonita, cariñosamente, la profesora Ramonita es como una compañera más de la radio, porque ya desde hace muchos años que nos acompaña con su aporte, siempre muy puntual de las cosas que suceden en la ciudad. Pero hoy venimos por otra cosa, venimos porque le dedicamos el programa a su compañero de vida, a don Joel Cabrera.
0: Así es. Y bueno, y Ramonita nos va a contar cómo se conoció con don Joel, cómo fue que empezaron esa relación tan linda que tuvieron durante mucho tiempo. ¿Cómo estás, Ramona?
2: Buenos días, Delita. Buenos días, Juan José, también. Gracias por venir, ¿eh? Y gracias por este homenaje para Mauricio Joel Cabrera Veloso. Ahora Mauricio se llama. Y nos conocimos. Yo estudiaba formación docente y en mi tiempo libre, cuando formación docente era de 2 años, Adela, Juan José. Y en mi tiempo libre nosotros nos dedicábamos a las muchachas y los muchachos que eran numerosos. Ya está ahí en la tercera compañía, que era un pueblo así medio semimuerto, ¿no? Como ahora, ¿verdad? Que brilla por su belleza. Nos dedicábamos a hacer fiestas, por ejemplo, en Santiago Santa Cruz, en los locales bailables. Y iban todas las señoras, incluso las beatas, las que nunca salían, por nuestros festivales, por todo. Y en mi momento libre de estudiante, entonces yo iba, estaba siempre sábado y domingo, y invitábamos a diferentes artistas. Y un día le invitamos a Joel, y yo justamente había terminado con el novio que había tenido. Y ya había pasado ya un año de no tener novio, y ya se había desesperado. Mi madre me había dicho, cuando vas a tener novio, le dije, el día que me enamoré. No quiero que nadie me toque así nomás. Y bueno, y esa noche me enamoré de la primera vista. Y bueno, y cuando el palco era muy alto en lo de Santiago. Y cuando llegó la hora, me permite, señorita, y me era flaquita, entonces yo entonces tenía 41 kilos. Y me bajó suavemente ahí de la cintura para arriba. Y plum, y después me dijo si bailaría con él. Y dije, claro que sí. Me gustó su ojo verde, su camisa verde, su pelo largo, ondulado, tipo curepí. Siempre me gustaron todo lo que es transgresor, nunca me gustó lo rutinario, lo vulgar. Por eso me gustó él, porque nunca fue un hombre vulgar. Pudo haber sido pobre, todo lo que quiera la gente, ¿verdad? Pero fue un hombre espectacularmente diferente a mucha gente. Entonces lo bailamos, le dijimos, ahora cuando toque, ¿cuál va a ser nuestra señal? Y solamente una vez. Yo siempre tenía un compañero, ¿verdad? Que era mi mascotita, prácticamente, con quien bailaba para venir, porque la gente te guachaba por ahí por el campo. Claro. Así pues se bailaba en el campo, donde la guacha y en la escuela y muchas plazas, todas esas cosas. Y le dije yo, ¿con quién baile esta noche? Va a ser mi marido. Le dije, de pura mala, le dije yo. Le dije, ¿de cuál? Y salí a bailar y le planteé a él, sin darle una explicación. Y así fue que esa noche ya no le rendí ni cuenta y ya vine a acompañar de él. Y, pero no le dije si esa noche, era sino que pasó el tiempo. Y entonces, así que empezó todo. Después con el tiempo le dije sí. Tuvo que tener su proceso por esto también. Tuvimos que hacer un viaje, tuvimos un... no se puede negar la historia, ¿verdad? Nosotros con Queca Herrero, es que tuve COVID y me afectó algo la memoria. Y me van a disculpar algunas lagunas mentales. Nos acercamos con Ángela Fossati, Adelia Gómez Garayo y Queca Herrero y quien les habla, ¿verdad? A Sonner vino acá y nos dio un paseo gratis con hotel, con todo, en Asunción, una semana. Para dormir, comer, cenar, almorzar todo completo. Y le dije a Joel entonces que a la vuelta le daría la respuesta. Y me porté como una santa, porque yo ya me había enamorado de esa noche. Pero así fue.
0: Bueno, y don Joel, en su faceta de artista, ¿qué usted nos puede comentar sobre cómo era, cuando se estaba preparando para ir a actuar, a trabajar? Y el artista...
3: Y de sus compañeros también.
0: Sí, de sus compañeros también. Su grupo era Los Navegantes del Sur. Y si nos puede decir quiénes eran los integrantes, cómo eran los preparativos.
2: Sí, cambió varios nombres su grupo. Dependía del tiempo, ¿verdad? Que no perteneció a mi tiempo, ¿verdad? Pero cuando lo contratamos nosotros para allá Taití, ¿verdad? Él era muy carero, porque decían que tocaba el bandoneón, que cantaban bien, que etcétera, etcétera. Y siempre era Cachito Gil y aburría a todo el mundo. Teníamos que cambiar. Y él como se preparaba bien. Era un hombre pulcro, limpio. Era... Si tenía que ir, por ejemplo, a un acontecimiento especial, a una boda, a un 15 años. Más antes pues se vivía casi de la música. Ahora ya no, pues ya es una parte, un hobby. Y se preparaba bien, incluso tocaba ya para el coro de la Virgen. Se iba con zapatos así, todo acordonado, así de vestir, con traje, con todo. Porque no voy a tocarle en mi bandoneón a una persona cualquiera, decía él. Y así que tenía bien claro el panorama de cómo tenía que vestirse un bandoneonista. Además, él copiaba a los chaqueños, a los formosenísimos, tenía casos equipos de sonido sobre esta mesa y se ensayaba. Y a los compañeros le exigía mucha responsabilidad, ¿verdad? Mucha responsabilidad. La pulcritud, el buen vestir, se uniformaban de diferentes colores a veces, como ven allá, que con el tiempo se va borrando todo. Y así... con mucha responsabilidad siempre todo.
3: ¿Y quién es?

0: ¿Quiénes integraban su grupo?
1: Su grupo integraban, Joel era el director, el bandoneonista, aquí don Julián Veloso era su acordeonista. La primera voz, creo que la que mejor cantaba para mí era don Timoteo Díaz, que ya falleció también. Después el otro era el Quintana Escalante, que yo le decía que era don Victorino Solís. Y a veces le ponían a Efrén Veloso, que es su hermano, pero no sé por qué no lo registraron como Cabrera, pero es Efrén Veloso, su hermano.
2: ¿Él también integró algún...
1: Integró también, y creo que...
3: ¿El bajo? ¿No tenía bajo?
1: El bajo, sí, el bajo, sí tenía. Joel tenía todos los instrumentos, ¿no? Tenía casi todo. Pero para grabar en el sello de Son, tuvo que ver a Emiliano Fernández de San Juan. Y la otra vez le escuché en Niña Música, y en Música de una cosa así, que ya falleció también ya. Me puso muy triste saber que ya queda un solo integrante de aquel tiempo, que va muriendo todo. Siempre me pone triste.

0: Seguimos en Paraguay, Arandú, Resapejá, nuestra artista de hoy, Joel Pajarito Cabrera. Su nombre completo, Mauricio Joel Cabrera Veloso. Nació el 21 de octubre de 1944 en la colonia Vicepresidente Sánchez, conocida como Mburica, y falleció en Pilar el 30 de junio de 2006. A continuación, vamos a compartir la segunda parte de la conversación que tuvimos personalmente con la profesora Ramonita Aquino, su compañera de vida, y luego es momento de la música y compartiremos un vals de Vicente Spina. ¿Cómo se titula el vals?
1: Tu olvido.
0: En versión de Los Navegantes del Sur.
2: Bueno, ¿y cómo fue la idea de dejar un recuerdo, dejar un legado? Porque dejar un disco, un cassette, es un legado para las generaciones que vienen.
3: Y fue porque yo no le di un hijo. Él amaba la música desde el comienzo. Cuando se acercó a mí, me dijo: "Dos cosas que amo profundamente, mi música y a ti. Y creo que amo más mi música y en segundo lugar te amo a ti". Me parece bien. Y por eso que a los 35 años recién él se casó conmigo, civil, en Formosa. Y me dice, ya que no, por razones de salud mía, por lo cual perdí mi trabajo de docente, se me agarró con una especie de convulsión tipo epilepsia y que fui socorrida durante 2 años, atendida en resistencia, ¿verdad?, por neurólogo. Ahí fue que se suspendió toda probabilidad de tener hijos porque podía venir, porque tenía demasiado mucho medicamento. Y podía nacer con defecto, con etcétera, etcétera, según los médicos. Y también mi miedo, ¿verdad?, mi cobardía. Yo creo que más culpable de todo, y hasta ahora lamento no haberle dado un hijo. Y dice, una forma de parir yo mi propio hijo va a ser mi música. Si a alguien le interesa lo que yo alguna vez humildemente grabé con mi grupo, voy a quedar en una discoteca tal vez no tan olvidada y alguien pondrá esa música y entonces serán mis hijos, mi música serán los hijos que tú no me diste. Y fue como una objetada, porque tiernamente me dijo, a pesar de todo yo sentí un gran dolor, porque no soy ninguna pelotuda. También me di cuenta que detrás de esa palabra tierna había un mensaje, ¿verdad?
2: ¿Cómo fue la selección de los temas? Porque yo sé que hay uno en especial que a vos siempre te gustaba escuchar.
3: En realidad a mí siempre me gustó, solamente me gustó. Él escribió esa estampa regional. Se inspiraba, él rápido hacía todas las cosas. Y siempre Tamaré, él no me dedicó a mí. La gente confunde. Él confunde, él estando en la Argentina, 22 años, se enamoró de una muchacha, dice. Y ahí ya escribió él. Ese siempre pone la gente equivocadamente, para mí no es para mí la música. A mí no llegó a irme. Y después yo le sugerí poner, por ejemplo, el vals, ese Tu Olvido, un valsecito, Canción para Mamá, de don Miguel Ángel Rodríguez. Y así, Adiós Dulce Fernando, no sé cómo se llama la música, ¿verdad? Y toda la música, entre el grupo y estando con ellos, yo un poco también metiendo un poco la mano, porque es difícil meterse entre los muchachos, ¿verdad? Y pues siempre te quieren considerar la sargenta. Y así ellos fueron eligiendo y recibieron la ayuda majestuosa, diría yo, del entonces director de Radio Carlos, Guido Manuel Encina Silva, quien fue el promotor para que ellos pudieran grabar eso en el sello de SOM. Ahí tengo el calendario todo también con yo ahí detrás al costado, ya era la de al mío todo el lugar. Tengo todo mi sello de son con unos gansos, patos que están todos en el agua, todo eso yo tenía todo, hasta que la muerte maldita me lo arrebató, ¿verdad? Bueno, y él facilitó todo con telefonazo, él fue a Asunción, él hizo todo para que ellos grabaran. Y cuando ellos grabaron todo, yo lo llamé, me fui y lo llamé desde el hospedaje Mabelita que tenemos ahí, ¿verdad? ¿Conocen? Ahora se clausuró todo por este COVID. Y le dije, gracias Manuel, ya llegaron todos los muchachos, te van a ir esta mañana y yo lo estoy esperando. ¿Estás contenta, Ramonita? Me dijo, estoy tan feliz, Manuel, no sabes cómo estoy de feliz. Y me dice, entonces valió la pena el esfuerzo, que vos seas feliz Y eso nunca, ningún director, ni una persona de la radio le importó. Lo que él hizo es inolvidable. Fue un amigo de verdad en el amplio sentido de la palabra. Gracias, Manuel, estés donde estés.
0: Bueno, Ramonita, muchísimas gracias por recibirnos. Y si hay algo más que quieras comentarnos de la vida de don Joel, algún recuerdo alegre o a lo mejor un recuerdo no tan alegre.
3: Joel era un hombre travieso. Era un hombre travieso, chistoso, hacía el dedo así, y después decía, espérate, pero ya puedo ir, allá, al dedo, allá puedo ir. O sea que era tipo Onofre Brizuela. Y no sé, sabía decir tanto los chistes, y a mí me hacía llorar, porque yo nunca supe entender los chistes, pues. Y eso fue muy en serio la vida, tan en serio me tomó otra vez por la enfermedad. Y era un hombre jovial, amable, generoso, cariñoso, educado, responsable. Yo a su lado descubrí un mundo maravilloso. Es más, yo llegué a decirle a mi madre, soy tan feliz de haberme casado con él, mamá. Tuve 28 años de matrimonio feliz, muy feliz. Y fuimos pobres económicamente, pero tan ricos fuimos de amor. Y él no se jubiló, me quedé sin jubilación, me dejó sin su amor y me dejó sin ningún granívera. Vamos a nombrar las cosas por su nombre. Y yo tampoco tenía jubilación, no tengo jubilación tampoco. Pues solamente enseñé 8 años y el neurólogo ordenó que yo tenía que abandonar el trabajo de docente o morir bien pronto. O curarme, me curé de esa enfermedad. Y entonces él luchó mucho a mi lado, fue un compañero ideal, majestuoso, maravilloso, incomparable. Yo creo que nunca en mi vida, yo creo que si se repitiera la historia lo volvería a elegir para mi esposo. Yo creo que ahí he elegido, todo lo volvería a elegir. Entre todas las personas que no he tenido muchos novios, no, pero entre todos lo elegiría siempre, lo elegiría a él. Y entonces esta es la historia, era un hombre con quien nadie podía estar triste, con quien no podías deprimirte. Cuando murió mi madre, por ejemplo, él sabía que lo que representaba para mí mi madre, no sé si es importante esto, pero para mí sí. Pero entonces él decía, no podés escuchar la música, ya llegaba Radio Carlos ya con su música, la dedicatoria, la famosa dedicatoria para las madres. Él decía, no soporto, no voy a aprender más. Y me llevaba él por la ruta el día de la madre, me llevaba sin radio. Y nos íbamos a aquel lugar con nuestro avión, con lo que sea, porque nunca pudimos dándole tanto lujo de entrar en un restaurante a Rocarumba y comer por ahí. No, pues, si sos pobre, no puedes. Pues. Yo ya no aportaba, pues. Como te enseñé, nos casamos en el año el 27 de noviembre de 1979. Y yo enseñé hasta la inundación, ese año. Sí, 83, hasta el 83 enseñé. Bajo la carpa en el barrio Lomas Clavel. Estuvimos bien ubicados en la casa de una compañera, Alonso, los Alonso. Y él tenía su canoa y iban siempre a hacer su programa de su grabación, de su musicalización. Ahí les llamaba Manuel y iban a folclorear en la casa, creo que de Gómez, ¿verdad? Sí, ahí se ponía instaló ZP12, con la antena para pilar. Y ahí siempre él estaba dispuesto para obedecer a la música, a los superiores. Siempre fue un hombre muy servicial, obediente, majestuoso y maravilloso.

0: tuvimos la oportunidad, Juan José, de conversar con Julián Veloso.
1: ¿Quién fue Julián
0: Veloso? Julián Veloso, uno de los integrantes del conjunto Los Navegantes del Sur, ejecutando el
1: acordeón.
0: Hacía el dúo de...
1: De los Fuelles
0: con Joel Pajarito Cabrera. Él actualmente está viviendo en Ciudad del Este y pudimos realizar la conversación telefónica con él. En esta primera parte que queremos escuchar a continuación, nos habló de la trayectoria, de cuántos años estuvieron juntos con el conjunto, algunas anécdotas que pasaron también, porque el señor Joel era una persona muy... muy traviesa, por decirlo de alguna manera. Siempre tenía algún chiste para los momentos especiales o los momentos delicados. Y entonces nos comentó algunas anécdotas don Julián Veloso. Y luego vamos a compartir la música de Enrique Coffier, Punteada o Cara, en interpretación de Joel Cabrera y su conjunto Los Navegantes del Sur.
2: Hace por lo menos... integramos como 4 años... con Joel. Bueno, ya solí y al bajo iba su hermano, no me acuerdo el nombre.
0: Efrén.
2: Sí. Y ejecutábamos por la zona del Pilar y legalmente juntábamos y tomábamos tereré ahí entre los 5. Y estaban Joel chisteando y estaba diciendo, ¿por qué no hacemos una grabación casero que sea, que quede para el recuerdo de nuestro grupo? Dice. Y justamente llegamos en ese punto, estábamos ensayando unos pares de semanas nomás. Y en aquel tiempo estaba la ruta cuarta, la ruta asfaltada, ¿verdad? Y queríamos ir ya, estamos como para ir a hacer la grabación de Asunción. En 1994 era eso. Y entonces preparábamos y nosotros trabajábamos en la fábrica, ¿verdad? Y la mano de altura. Pedíamos permiso a los dueños de la empresa y dieron el permiso una semana a cada uno. Y fuimos. Y hacemos una grabación, ¿verdad? Y en ese punto que nos llevamos el hermano de Joel, porque trabajaba también en una... no sé dónde, donde le dio permiso. Y entonces me dijo Joel, allá en Capiatá yo tengo un amigo que bajito, íbamos llevando más bajo, íbamos a llevarle para acompañarnos. Y llevamos el bajo, llegamos a Capiatá y bajamos ahí cerquita de su casa y llevamos todo y practicamos toda la noche para el acompañamiento de para las grabaciones. Y justamente salían las grabaciones después de, en aquel tiempo era también en cassette nomás.
0: Sí.
2: En cassette. Y entonces justamente fuimos a hacer una grabación ahí y estábamos grabando y después una música no salía, estábamos como rompiendo por el camino, ¿verdad? Y a lo mitad dijeron, ya, búscate, tengo. Entonces, no salía bien, 3 veces ya estábamos siguiendo y no sale. Y después descansamos un ratito y dijo Joel, a nivel de la de Yahweh, como ya se deje, voy a decirle a ya, voy a. Ni voy a verlo, ya voy a cocinar.
0: Siempre chistoso.
2: Sí. Compramos un whisky Caballito Blanco, en aquel tiempo estaba de 3/4.
0: White Horse.
2: Y para pasar algo de nervio. Y toma un ratito eso y después entramos otra vez. Y ahí ya salió. Y otro momento que es muy difícil también que de tocar una polca para mamá. Era la música que queremos tanto que grabar juntos todos, nosotros pedíamos, ¿verdad?, que grabamos esto, y casi no podía cantar días. Es una pena también porque su mamá está en cama, está mal, y una polca para mamá, eso no podía casi grabar, pero salió también. Y lastimosamente esas grabaciones tanto practicábamos, y últimamente que íbamos a dejar ya, hacíamos otra vuelta más y ahí salió. El amigo no puede cantar, lloraba. Y entonces descansamos un rato y después hacíamos las grabaciones también. Y después de venir, 3 días después murió su mamá. Esa es la historia también que pasábamos, triste noticia también, a los amigos que estaban en estos tiempos, decir y escuchar también que su mamá que murió también.

0: La música es una revelación mayor que toda la sabiduría y la filosofía, lo dijo Beethoven, gran compositor.
1: El gran compositor de la novena sinfonía, que dejó esta obra cumbre siendo totalmente sordo, ¿verdad?
0: Sí, exactamente, compositor de música clásica. Conversamos con don Julián Veloso, como ya estábamos comentándoles anteriormente, y hablando con él, nos relataba de las experiencias que tuvieron con la grabación de su material en el sello de Song en Asunción. Y justamente uno de los integrantes estaba pasando por una situación familiar muy delicada y le estaba costando sacar un tema, nos comentaba. Y bueno, en esta parte que queremos a continuación escuchar, él nos comentaba cómo fue ya cuando recibieron el material aquí en Pilar, y el primer lugar en donde llegó el material fue Radio Carlos Antonio López, precisamente. Y bueno, ahí se enteraron ellos de que ya estaba el disco, el cassette, ya salió el cassette, y escucharon por la radio que se recibió el material, la primicia, y estaban muy contentos porque estaban esperando ya hacía un tiempito, ¿verdad?, de que salga su cassette.
1: Adele, resaltar que este grupo, Los Navegantes del Sur, tenía un dúo muy bueno también, muy buenas voces. Díaz Solís era,
0: ¿no? Díaz Solís, sí. Justamente nos comenta toda la historia don Julián de este dúo Díaz Solís. Bueno, y después, ¿qué te parece la música, Juan José?
1: Sí.
0: De Emiliano Rivarola Fernández, La Página Rota, en interpretación de Joel Cabrera y su conjunto, Los Navegantes del Sur.
2: Y escuché en la radio que ya llegó el cassette de Joel Cabrera, Los Navegantes del Sur. Y ese nombre de Navegante del Sur salió el nombre en 1983, porque bueno, era ciudad de Pilar, Oreo Yupica, no había dejado una radio de Broma Cabelbe, que está peor se van a jugar el jueves. Ucuecha de Upío, que estaba con el Navegante del Sur, que Oreo Yupica no había dejado rojo y nada, como jugar el radio de ciudad de Pilar, y ahí.
0: Sí. Es momentos memorables de aquel episodio,
2: sí, de inundación. Que sí. Bueno, sí. Y entonces, pues, estaba Navegante del Sur.
0: Bueno, don Julián, y ustedes actuaban así en acontecimientos sociales, en festivales, llegaron a recorrer parte de nuestro país, se fueron también en otros países, en la Argentina, por ejemplo, llegaron a irse, ¿o solamente en Paraguay estuvieron actuando?
2: En Paraguay no estuvimos actuando, fuimos a casamiento, a cumpleaños, en aquel tiempo se hace fiesta, fuimos también, y festival, tocábamos también a irnos a San Ignacio, a un festival, y justamente hoy, de su aniversario de San Ignacio de Loyola. Y entonces fuimos a actuar ahí, por ahí. Yo siempre me fui a visitarle a un Joel y hablábamos. De muchas cosas hablábamos. Y entonces el amigo Joel decía, después de muchos días ya de las grabaciones, esta noche ya por mí llegué el año de grabación a mi segundo lo llama y dice, van a ver que tú me llegué la disco, me dice, wow, y dice, ya me voy a mis amigos, y dice, eso es un año, pues nunca tú dañamos, ya prepara el año de equipo. Un día martes, y dice, le voy a poner otra parte para ser ayudice. Pues yo visito a Sabrina, pues ya tú los dos, yo pues ya te voy a ir practicado. Pues ya, oye, ya pongan la encuesta, háganla, a gustar más algo. Entonces, el día martes, miércoles, jueves hay que ir a la ciudad, pues. Lastimosamente, hasta se fue. Y no, ya pues la otra vuelta más, las grabaciones. Andas de cobija y se la joder la, y tú me cuento de después de ver. Pues yo poco hay tres y que peor yo.
0: ¿Vos ejecutabas la guitarra en Derembo Pula Maracaja, Yepa?
2: No, no, acordeón se llamó.
0: Acordeón, acordeón.
2: Acordeón. Acordeón como jugando neón.
0: Ya, sí.
2: Ajá, tengo la 270 ahí la pura giro, guaya de orera, instrumento no.
0: Oye, ¿qué oye, pupé la pende instrumento?
2: El gusto.
0: Sí.
2: Ya, yo que y gusto la ejecución, ya, pua, los escamas, esa para y gusto, entero. Pues es que iba a leer ya jugar. Y no somos los dos caprichosos, no es caprichoso yo, iba que ya pongo las piernas, ya que pegan las piernas, no sé, así. Porque en el caprichoso ya de poema. Y así fuimos. Para y gusto y tereingo en 10, porque es gente buena, el tipo.

0: Seguimos en este espacio dedicado a los autores, intérpretes, compositores de música paraguaya, a los artistas nacionales en sus distintas expresiones. Don Julián Veloso nos contó varias anécdotas, Juan José, de su vida artística, ¿verdad? Con los Navegantes del Sur, con Joel Cabrera, con quien nos dijo tenía muchísima compenetración en cuanto a lo artístico y en cuanto a lo personal también, eran amigos. Y bueno, nos contó muchas anécdotas y nos dijo cómo él lo recuerda, cómo recuerda a su compañero artista. Y queríamos compartir entonces esta última parte de la conversación que tuvimos con don Julián Veloso, integrante del conjunto Los Navegantes del Sur. Y luego ya la música de Miguel Ángel Rodríguez y Penayo.
1: Una polca para mamá.
0: Y bueno, si hay algo más que nos quiera comentar, don Julián, sobre su trayectoria con este grupo. Ya nos contó lindas anécdotas y alguna triste, ¿verdad? Pero todas experiencias al fin de la vida artística de ustedes como integrantes de este conjunto, Los Navegantes del Sur.
2: Sí. 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

0: Agradecemos a el periodista formoseño Rolando Caballero por enviarnos una nota con la señora Carmen Cabrera, hermana de don Joel Cabrera. Ella nos hace un breve relato sobre los inicios de su hermano, cómo fue que empezó con la música, su primer instrumento, y algunas actividades sociales de don Joel Pajarito Cabrera. Compartiremos entonces a continuación las expresiones de la señora Carmen Cabrera, quien actualmente reside en la ciudad de Formosa, Argentina. Ella es la hermana de don Joel Cabrera. Y luego la música Saría, de Matías Hues, en interpretación de Los Navegantes del Sur.
1: Bien, estamos con Carmen Cabrera, hermana de Joel Pajarito Cabrera. Bueno, Carmen, ¿qué me puedes contar un poco sobre la historia de Joel Cabrera?
2: Bueno, yo soy la hermana de Joel. Bueno, si le tengo que contar la historia, él es mucho, entonces voy a ser breve. Él fue siempre un chico alegre. Y aparte de eso, él tenía su idea de ser músico. No tenía otra alternativa, él que ser músico. Entonces él armó su orquesta, que de una tabla hizo una cuerda de alambre para armar su primera guitarra. Y otra cosa, lo llamábamos Pajarito porque era un tipo muy alegre y no estaba, nunca se callaba, estaba siempre alegre. Y yo le doy las gracias a ustedes de todo por acordarse de mi hermano, de su pueblo natal. A él le gustaba ser un poco bohemio. Viajó a Buenos Aires, armó su orquesta y vino con la idea de formar su orquesta de los jilgueros guaraníes en los primeros tiempos. Después se puso a estudiar el bandoneón con el famoso músico bandoneonista Alfonso Ayala. Cuando él vuelve de Buenos Aires, inclusive él armó en la colonia Amburicá, que lleva Independiente de Amburicá su equipo. Yo creo que llevaría el nombre de él, creo que está inscrito él, ese equipo, esa institución, creo que está inscrito en la Liga Pilarense. Yo le pediría a la comisión, a las personas responsables, que con el tiempo sí podía llevar el nombre de él, porque él fundó esa canchita y con tanto cariño, con tanta lucha, él armó ese club. Y me queda una historia, una anécdota de él, que siempre decía, los músicos no mueren, y creo que es así.
1: Bueno, Carmen, comentame un poquito más sobre Joel Cabrera. Sabemos que ha sido una gran figura a nivel artístico, a nivel musical. ¿Y qué recuerdo más vos te recordás de él, seguramente como hermana? Porque uno siempre, lo que lleva en la memoria siempre es lo vivido cuando eran chicos, cuando eran jóvenes. ¿Qué recordás más de él?
2: Bueno, yo te diría que nosotros somos 6 hermanos. Y mi hermano, el más travieso de todo, siempre fue él. Nunca estaba de mal humor, siempre con mucha alegría, un buen hijo. A la noche él salía con su orquesta y volvía con la serenata, que no nos dejaba dormir. Siempre buscaba excusa él para alegrar a la familia. Fue un hermano ejemplar, un buen hijo, respetuoso, cariñoso con la gente. Inclusive voy a entrar un poquito en la parte un poquito de melancolía para mí como hermana, que me cuesta mucho. Cuando fallece mi hermano me di cuenta de que fue una gran persona. Sí. Lo acompañó el pueblo. Y ese fue un momento muy difícil para mí. Uh-huh. Ahí me di cuenta de cuánto la gente lo amaba, lo quería. Y creo que siempre lo recuerda. Inclusive siempre me decía mi hermana querida, creo que tiene que haber una grabación de él que me grabó a Carmencha o a Carmencita, una música que lleva mi nombre. Yo creo que está escrito no sé dónde, pero yo nunca llegué a escuchar esa música. Pero él me había dicho que me había grabado que llevaba mi nombre. Creo que es todo por hoy lo que te debo decir, Adela, pero es mucho, mucho, mucho. Una familia hermosa. Vos nos conocés a nosotros. Compartimos, Adela, sos uno más de nosotros, de la familia. Te queremos, te apreciamos mucho. Gracias por todo.

0: Nuestro artista de hoy, Joel Cabrera, formó su primer conjunto en el año 1971 con el nombre Los Jilgueros Guaraníes y tenía los siguientes integrantes. En el acordeón, Eugenio Armoa, el dúo de los hermanos Fernández. En el bandoneón, Joel Cabrera y en el contrabajo, Celestino Villordo. Después de 2 años, sumó nuevos integrantes al conjunto. En el acordeón, Tito Sosa y en el arpa, Alfonso Lescano. El dúo Díaz Villordo, que ese Díaz posteriormente fue el de Díaz Solís, si no me equivoco. En 1979, don Joel Cabrera se trasladó a la ciudad de Pilar, a residir en la ciudad de Pilar, y formó otro conjunto con un nuevo integrante, en este caso, Julián Veloso, con quien ya estuvimos conversando y estuvimos pasando toda esa trayectoria de él con el conjunto Los Navegantes del Sur, ¿verdad? El dúo Díaz Solís. Y con este conjunto es que don Joel realizó su grabación de disco, yo siempre digo disco, su grabación de cassette en el sello Tesón de Asunción. Y ellos nos contaban por qué se llamaban Los Navegantes del Sur.
1: Siempre quisimos saber.
0: ¿Vos sabías?
1: Tengo entendido que estaba relacionado con la gran inundación.
0: Sí, ¿verdad? Exactamente, porque ellos se trasladaban en bote para hacer las actuaciones. Y recuerdan particularmente que se iban en canoa, ¿verdad?, para actuar en Radio Carlos Antonio López, que en ese momento estaba en...
1: La casa de Mario Gómez, en el barrio Loma Clavel.
0: En el barrio Loma Clavel, sí, yo no vivía en Pilar, entonces claro. Mucho no sé exactamente dónde estaba, pero sí... Por eso se llama Los Navegantes del Sur.
1: Sí, la calle Cerro Corá. Mario vivía en aquel entonces en esa casa. Y él gentilmente cedió su propiedad, su vivienda mejor, para que la radio pueda renacer en ese lugar con un pequeño transmisor que emitía sus ondas en AM, ¿verdad? No en el 700, en 1000 y algo, ¿verdad?
0: Ya, y bueno, esta historia que recién les estaba comentando nos acercó uno de los integrantes de Los Navegantes del Sur que ejecutaba el contrabajo. Se trata de Efrén Veloso, el hermano de Joel Pajarito. Sí, don Efrén Veloso estuvo en Radio Carlos Antonio López, estuvo muy emocionado de recordar a su hermano. Ellos eran muy, muy allegados, o sea, se llevaban muy bien como hermanos.
1: Muy unidos.
0: Sí, eran muy unidos como hermanos y bueno, con mucho sentimiento él estuvo acá en la radio comentándonos un poco sobre el trabajo de su hermano y bueno, nos hizo un comentario de cómo fue que empezaron con la música en Buricá, ¿verdad? Y queríamos compartir con la audiencia las expresiones de don Efrén Veloso. Y luego la música a Colonia Muricá.
1: Precisamente.
0: Precisamente. De Joel Pajarito Cabrera y Timoteo Díaz en la interpretación de Los Navegantes del Sur. Efrén Veloso, él es hermano de don Joel
2: Cabrera.
0: ¿Por qué no tienen el mismo apellido?
2: Pero problema de salud, yo no podía tener ese apellido.
0: Ya, bueno, y si querés contarnos tu experiencia, sabemos que vos estuviste integrando también el conjunto, ejecutando el bajo en el conjunto de don Joel. ¿Cuántos años estuviste con él?
2: Varias veces estuve con él allá en mi localidad en Buricá. Y después, cuando vino acá, yo también vine acá en la ciudad de Pilar, y ahí integré también con él en el bajo.
0: Ajá. ¿Dónde actuaban, por ejemplo? ¿En qué tipo de eventos?
2: Y actuábamos en los cumpleaños. Y más en los cumpleaños, lo que actuábamos más. Y después venía en la radio a tocar también.
0: ¿Qué nos podés comentar sobre tu hermano? La mayoría de la gente lo recuerda como una persona muy alegre, muy jovial, siempre chistoso. ¿Usted qué nos puede decir de su hermano?
2: Y sí, él fue siempre así... con los amigos, contaba sus chistes y tiene muchos amigos, donde sale nomás tenía muchas amistades y siempre se introducía con los amigos y tocaba con ellos la música y así, iba siempre con alegría con los amigos.
0: Bueno, y Don Joel se fue a grabar en una ocasión a Asunción, y sabemos que usted estaba también preparándose para esa grabación, pero no se pudo dar, ¿verdad? En esa ocasión le sustituyó el señor Emiliano Fernández.
2: Emiliano Fernández fue en mi reemplazo. Yo ya tenía problemas de enfermedad, ¿sabes? Y estábamos ensayando para irnos, y justamente me vino ese problema de enfermedad. Entonces me reemplazó don Emiliano Fernández en el contrabajo.
0: Ya, después de integrar el conjunto con don Joel, ¿usted llegó a participar en otros conjuntos o solamente con él estuvo
2: ejecutando? Solamente con él, nomás ya acá, en Pilar. Y después que él se falleció, yo no integraba ningún conjunto porque sentía mucho su presencia.
0: Decir un poco, don Efren, ustedes son oriundos de Murica. ¿Cómo fue que empezaron a gustar de la música? ¿Cómo fue que empezaron a practicar música?
2: Y nosotros, de chiquito, empezamos con la guitarra entre los dos. Y yo tenía esa vez 8 años recién, cuando vivía atrás de mi papá, nuestro padre. Y practicábamos, él tocaba también la guitarra, y empezamos a practicar juntos. Y entonces ahí me enseñaba él para la práctica de la guitarra. Yo no era tan práctico cuando empecé, y después él empezó a tocar el acordeón de dos hileras. Y entonces yo le acompañaba con la guitarra, y él me enseñó mucho para acompañarle. Y después me quedé yo, él se fue a su servicio militar, yo me quedé a tocar con un señor en los bailes. Y después que vino él del cuartel, mucho tiempo él tocábamos otra vez junto con el acordeón, yo con la guitarra. Y después en el año 1971 empezó a practicar el bandoneón.
0: ¿De dónde compró para su bandoneón?
2: Él compró ahí de la localidad, ahí nomás, el señor Guillén. Entonces yo practicaba otra vez con él, yo le acompañé otra vez para ensayarse en el bandoneo, para que esté bien seguro. Y seguíamos. Después él formó para su conjunto. Ahí yo te anoté.
0: Los Jilgueros Guaraníes.
2: El nombre de los Jilgueros Guaraníes, cuando empezó su conjunto, así tenía el nombre. En el acordeón, Eugenio Amoa. El dúo de los hermanos Fernández, el bajo Celestino Villoro, y el bandoneón es Joel Cabrera.

0: Don Efrén Veloso nos comentó muchas cosas sobre su hermano, cómo se llevaban ellos, cómo eran sus actuaciones en la ciudad de Pilar, porque ya en Pilar fue que él integró este conjunto, ¿verdad?, con su hermano, y bueno, que trabajaban en acontecimientos familiares, sociales, en las fiestas bailables, y justamente él mencionaba que en ese tiempo había poco trabajo para los artistas, que eran como dejados de lado los artistas paraguayos, por decirlo así, de música paraguaya, y que mucho la gente prefería de repente música foránea, ¿verdad? Pero esperemos que eso mejore con el tiempo. De hecho, creo que en los últimos años estuvo mejorando bastante, ¿verdad? Pero en ese tiempo en que estaban los Navegantes del Sur, nos decía él que no había demasiado trabajo para los artistas, que sí o sí ellos tenían que dedicarse a otras actividades, ¿verdad? Y luego la música, Neñaña Panambi. ¿Quién hizo esta música, Juan José?
1: Don Kemil Yambay.
0: En la interpretación de Joel Cabrera y su conjunto Los Navegantes del Sur. Pensando en la música, siempre estaba en el mundo. O sea, era un artista que le encantaba el trabajo de músico.
2: Sí, después de que grabó, él siempre seguía a tocar la música, porque ese es su favorito, su deporte, decimos, en la música, y le gustaba mucho. Sí, siempre seguíamos a tocar, pero el problema es que acá no hay mucho trabajo para el folclorista. Ese es el problema. Uh-huh. Y por eso que no actuamos mucho, porque no hay trabajo, ya decimos. Todos los músicos no tienen trabajo de actuación. Y yo no sé por qué eso, que se deja nuestra música tan lindo. Pero bueno.
0: ¿Y cómo lo recordás a tu hermano? Recién me dijiste que sentís que él te acompaña. ¿Y cómo vos lo recordás? Sabemos que eran muy unidos y te habrá afectado mucho su partida. ¿Cómo lo recordás a don Joel?
2: Y siempre yo me acuerdo con alegría por él. Me acordás su chiste que contaba, y él siempre le controlaba su bandoneón. Él afinaba y controlaba cómo estaba, y porque él no quería luego tocar con la música que no está bien asentada, digamos.
0: Era exigente.
2: Sí, exigente. Sí. Y la guitarra mismo también. Con los integrantes, él le controlaba cuando temprana la guitarra, tiene que estar bien temprana la guitarra, decía, para que suene bien.

0: Seguimos en nuestro programa Paraguay Arandures Apejá, hoy la vida y el trabajo de Joel Pajarito Cabrera. Yo tuve la oportunidad de conocerle, de estar con él en una ocasión, ¿verdad? Como integrante de un conjunto estable, en este caso de la orquesta estable del Festival del Mercosur en el año 2004.
1: Siempre sonriente,
0: siempre chistoso, siempre estaba con la sonrisa en los labios y encontraba siempre algo interesante y risueño para decir en un momento de las prácticas, ¿verdad? Y nuestro director, Guido Chaib, valoraba muchísimo el talento de Joel, porque decía Guido que no es nada fácil ejecutar el bandoneón. Porque no, vos estirás el bandoneón, estirás el instrumento y no suena, es como soplan más, así, ¿verdad? Sí. Y él decía que sacarle el sonido con sentimiento es difícil. Y él valoraba muchísimo el talento de Joel, claro, en ese caso, sí. al darle las instrucciones sobre cómo íbamos a hacer, por ejemplo, los arreglos, bueno, don Joel siempre lograba sacar lo que el director quería. Era una persona espectacular como profesional y ni qué decir como persona. Tenía cualidades humanas que son destacables. Nunca estaba de mal humor, nunca se le escuchaba enojarse con alguien. Y bueno, esa fue mi experiencia con él. Y una de las personas que también integró este conjunto estable que se presentó en el Festival del Mercosur en aquel año es don Alfonso Lescano, ¿verdad? Destacado músico ñembuqueño. Él nos comentó que prácticamente se inició con don Joel, nos contó cómo fue que lo conoció en una conversación telefónica que tuvimos justamente. Y bueno, nos contó todas esas anécdotas y su experiencia de artista con don Joel Cabrera. Y vamos a compartir a continuación entonces ese material y luego la música de Julián Veloso, Arroyo San Miguel, en versión del conjunto Los Navegantes del Sur.
2: Recordarse de, para que uno se recuerde de Joel Cabrera, no hace falta muchas cosas. Oye, cuando mundial tenía el amigo Joel. Y muchas experiencias yo tuve con Joel. Ahí te digo, como puño en diez, mi primer paso como cantor. Comenzamos con él, con Francisco Badille. Después de algunos tiempos, integré con él ya con arpas, como arpista. Y Joel era el centro de nuestro grupo. Era simpático, tenía muchas anécdotas que contar. Cinco integrantes, y los cinco integrantes nunca le dejábamos solo cuando él estaba, era joven, era el centro de nuestra atracción y una persona muy especial, don Joel. Después de mucho tiempo, pues ya yo tu papá de Mercosur, don Guarella, esa vez él participó con nosotros como andonista. Para mí que es el año 2003-2004 por ahí, no se mandó a Dema igual, pero Joel era algo especial. Era algo muy especial y realmente ella tenía un BUC, más o menos la hora historial lo veían bien, pero muchísimas cosas hemos pasado juntos. Hicimos giras por la Argentina, todo un grupo, como arpista más allá de los años, y muchas anécdotas por el camino, como les digo, era el centro nuestro. Algunas bromitas ahí allá y algunas veces hasta comprometedora, yo veo que pero nunca se enojaba, siempre alguna salida y siempre llevaba por la tangente todo lo que se le hacía, broma un poco tan pesado, los jovencitos le corta reacción, entonces nuestra broma era más pesada. Y como le dije, muchas cosas podemos decir sobre Joel Cabrera.
0: Sí, y cuando se fueron a Asunción para hacer esa grabación, no se pudo ir con el grupo de él, don Efrén Veloso, y usted me estaba diciendo el nombre del contrabajista que estuvo con ellos.
2: Exactamente, es el Emiliano Fernández, el cuñado mío. Hermana mayor, Mena Gurira. Dale, estoy fallecido, Emiliano. Con los duelos hermanos Fernández, Augusto Fernández y Emiliano Fernández. Y Emiliano él participó con ellos en esa grabación con Julián Veloso y Díaz Solís y Joel Cabrera.
0: Don Alfonso, si tiene alguna anécdota que quiera contarnos, algo lindo, algo a lo mejor no tan lindo o triste, que quiera contarnos que haya pasado con Joel, le escuchamos.
2: Sí, realmente, un plazo es muy pago. No, viajamos de vuelta, veníamos de Formosa, hay más que venían de este vehículo, era el paquete, y así vaya. Y una de las naves parece que llevaba el nombre de General Strong, parece que ni Apelaro Junior era allá. Y siempre le hacíamos serenata al capitán, que no hacía muy buricana. Porque siempre acuerdas de enero, yo era retrasado, y ya apurado, entonces pilar la mano. Entonces, robó mucho de música, y cabina de cuerdas, o que ella era muy. Y él compró miel de abeja, un licho para su mamá. Igual si vemos, Formosa y Olado, huevo. No se mandó, él aparte de manera que por la cuestión que no se mandó agua, el entre 5 y Grina ya lo pechean a su hija y se irá a la reina con esos galletones. Tú se echaban y allá te acuerdas, vio este ya tú. En fin, ¿no? Yo puso la oreja y lo pechean y la aroma era mala y ella. No, más, esa. Lo peor, yo lo mucho de la botella, pero para que tenga el mismo peso allá. Ah, pero yo lo más a las pocas, que es mamá, un regalo, y en caso de. Añe, tengo ese nombre, una señora. Oye, ya te demora, güey, la joga, recuerdo, y cómo lo cosa. Ah, o no, yo ay, que voy a ir. De iba de vestir a. O más, en vestir, yo le lo hacía. Y siempre me han dado y tu casera, ya yo le pillando ahí, marico, no yo. Yo sé que la mamá también se reía mucho de eso, yo buscase porque esa, así, los hallamos mal pagado, ¿no? Pero de hecho es que la mamá se dio cuenta de que la culpa no era de él. Y no, pequeñas cositas de repente, aparte ya de broma pesada, ya porque era algo muy especial, una para la mamá, ahora eso ya atravesaba, ya por lo de allá.

0: Para mí es importantísimo cantar canciones, no mías, sino de todos. Se aprende mucho. Haciendo eso, uno aprende de música. Es como ir a la facultad, lo dijo alguna vez un artista argentino, Andrés Calamaro. Y bueno, estamos llegando a la parte final de nuestro programa de hoy, Juan José. Queremos agradecer a los oyentes por sus palabras de aliento, por sugerirnos cosas, por darnos su crítica constructiva.
1: También a estas personas que nos recibieron también para recordarnos la trayectoria de Joel.
0: Muchísimas gracias a todos los que nos ayudaron para llevar adelante este programa, el programa de hoy, con mucho sentimiento realmente, porque todas las personas con quienes contactamos y yo que conocía a don Joel, bueno, lo recordamos con mucha estima y con mucho sentimiento. No. ¿Queremos irnos, Juan José, con música? Sí, en este caso, Siempre te amaré. Ramonita nos contó la historia de esta música cuando conversamos con ella. Sí. Siempre te amaré, don Joel Cabrera hizo esta música. Él hizo letra y música en versión de Joel Cabrera, Veloso, Pajarito y Los Navegantes del Sur. De esta manera les estamos diciendo hasta un próximo encuentro, Juan José.
1: Gracias por la compañía.

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1: Breve recordación de los medios de comunicación del Estado paraguayo a Alejandrino Chondi Paredes.
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1: Nació en Asunción el 18 de octubre de 1954. Canta desde niño en coros escolares.
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1: En 1973, a los 19 años, un concurso fue el punto de partida para la carrera de Alejandrino Chondi Paredes, organizada por la Philip en Canal 9. La competencia, que estaba bajo la dirección musical de Mauricio Cardoso Ocampo, buscaba jóvenes intérpretes que sobresalieran. Chondi cantó La Carreta como solista y luego hizo un dúo con Ñeco Chaparro, logrando el segundo lugar.
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1: Formó parte de la célebre agrupación Juglares. Más adelante, con el arpista César Cataldo y el cantautor Ricardo Flecha, formaron Ñamandú, dentro del denominado movimiento del nuevo cancionero popular paraguayo. Su rica trayectoria incluye conciertos en destacados lugares como Suecia, Francia, Italia, Noruega, Suiza, Estados Unidos, Canadá, Argentina, México, Perú, Bolivia y Brasil. Alejandrino Chondi Paredes, a más de los grupos musicales que integró, se destacó como solista, enriqueciendo así el movimiento artístico paraguayo.
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0: Muy buenas noches a todos los compañeros, compañeras, jubilados, jubiladas, pensionados, pensionadas del Instituto de Previsión Social, hasta donde llegan las ondas de Radio Nacional Carlos Antonio López. Muy buenas noches a los compañeros, compañeras de la ciudad de Pilar, del departamento de Villambucú, otros departamentos donde tenemos también oyentes y hasta donde llegan las ondas de Radio Nacional Carlos Antonio López. Muy buenas noches. Hoy, como todos los martes en este horario, 19:20, ahora tenemos nuestro programa radial para informar a los compañeros, brindando la información de interés y estar un poco atento a cualquier situación que pueda ir presentándose dentro de esto que es de la marcha de nuestra asociación, de lo que sucede en nuestro país. Así que estamos hoy para difundir esa información, interactuar con los compañeros oyentes. Saludos fraternal, afectuoso a todos nuestros compañeros, compañeras que están en sintonía. Hoy en compañía del compañero prosecretario de Estado, señor Valentín Vallejo Servín, quien vamos con él, vamos a estar haciendo el programa y poner lo mejor de nosotros para suplir un poco la ausencia de nuestro presidente, el licenciado Dionisio Fernández Báez, que hoy está por una cuestión de un pequeño cuadro gripal, está recuperando. Entonces nosotros creímos conveniente reemplazarlo de alguna forma para que él pueda una pronta y mejor recuperación también. Entonces nuestro saludo para él y ya el saludo para vos, compañero Valentín. Buenas noches.
1: Buenas noches, Mateo. Maite Iñane, compañeros cuera, jubilados, jubiladas, pensionados y pensionadas del Instituto de Previsión Social. 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Muy iba coñane departamento Ñembucú, ja ABI, otro departamento coñane Eretatu y Sacue, Mateo.
0: Sí, así como dijiste, compañero, el tema Ñemitú de Carlos Miguel Jiménez, nuestro máximo exponente, el bate pilarense de Ñemitú, que tal vez en estos tiempos ya se torna muy bastante difícil por las situaciones climáticas y ahí no están dadas las condiciones, por lo menos Ñemitú tratar de sembrar esperanza, ilusión para un futuro mejor para nosotros ya y nuestra familia. Entonces, y pensando en eso también nosotros, ya te voy a hacer un comentario, por ejemplo, algo de esperanza y de alegría que nos brinda, por ejemplo, sin lugar a dudas, a través del deporte. No podemos estar ajenos a este acontecimiento mundial que nos da nuestra selección, pero también detrás de eso vienen otras situaciones que no habla nada de patriotismo en cuanto al feriado, que es una situación que tal vez a algunos sectores beneficien, pero yo creo que también a muchos más perjudica. Como un comentario, nos da una alegría momentánea, pero nosotros tenemos que demostrar nuestro patriotismo de otra manera, Valentín.
1: Pues sí, Mateo, ya a Jaisa, naña iria ajeno a llevar, dos hazañas de Quereco. Acontecimiento deportivo a nivel mundial. Ya es lleva va y se pape pueblo oña ilusionada lleva detrás de unos jugadores de fútbol. 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Upealas en Abaya Yerure, y nada más maiteva autoridad de Cuérape, y Catujamuesa, co deporte, ya esa jaisa, como iba Piapu, como iba entereza, y sobre todo humildad, y Catujamuesa, más maiteva en la autoridad de Cuérape, y como hija de Cuera, ya que en, momentáneamente hoy en el poder la lleva Mateo.
0: Y hablando de este acontecimiento deportivo, que se decreta un feriado ya al filo de la noche mismo ya, y eso también es que nosotros de alguna forma, nuestra secretaría ya deriva un poquito y un horario especial la atención, respetando un poquito la disposición del Poder Ejecutivo. Entonces también, pero que de mañana eso se normaliza en cuanto a la atención de nuestro compañero Juan, en nuestra oficina.
1: Upecite, ya y cuando hay señales oficina, ya... Oña tende mamá y te bañane compañeros cuera pe esta vez se lleva o recobas lleva alguna preocupación o verubas lleva cuatía mamaba porque sobre todo pe tema de salud ve lleva a esta vez peñane 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
0: Así mismo, lastimosamente es algo que tenemos que ir siempre tratando la situación real del Instituto de Previsión Social que es nuestro. Somos los aportantes, dueños, accionistas, asegurados, jubilados, seguimos aportando y no podemos descuidar porque realmente la situación no es nada buena. Entonces, eso es lo que a nosotros nos compete, nos preocupa y tenemos que ocuparnos de esa parte. Y desde luego que el problema mayor está cuando uno se enferma, porque ahí es donde necesitamos realmente la atención médica, de especialista, necesitamos medicamentos y es nuestro gran déficit que tenemos que ir mencionando. Yo algo que quiero aclarar muy bien, si estos comentarios hacemos es porque nos interesa, nos preocupa, nos corresponde, estamos en nuestro legítimo derecho de hacerlo, y estas críticas sanas, constructivas, no vienen a ser como querer perjudicar a nadie en absoluto, eso tiene que quedar bien. Nosotros como institución queremos dar nuestro apoyo, estar al lado, por ejemplo, de la gente que maneja nuestra institución, estar al lado, ver si en qué podemos ayudarlo para que la situación mejore, poner nuestra parte también y que sea un trabajo de institución. Nuestra asociación con los directivos del Instituto de Previsión Social acá, quienes encabezan, dirigen, estar al lado de ellos y que esta crítica, este comentario no sea tomada como algo fuera de lugar o tampoco de perjudicar ni mucho menos, sino que de ayudar. Estamos siempre al lado de quienes manejan porque sabemos las resoluciones o las situaciones se resuelven a nivel país. El problema grande y está en la capital, no todos acá, pero también nosotros desde nuestro punto de vista y de nuestra condición de directivo de la asociación también ponemos nuestra ayuda, nuestra fortaleza, nuestra voz de aliento y estar siempre al lado de nuestra autoridad acá del IPS para que podamos tener mejora en cuanto al servicio. Y en realidad, como dice Valentín, lo del monto que uno percibe en ayuda es muy bueno, porque en el momento de enfermarse uno, ahí está el problema. Ahí está el problema, y siempre digo y repito y reitero, cuando se trata de dinero, no importa el monto y el momento, ese cuando haya y el monto que haya es útil. Como dije en guaraní vulgarmente, un ahora, un ande, la plata mi vie y ponado vale, porque UPEJA de la ING, problema tuya, Bella, cuanto a salud, lastimosamente, pero que tenemos que ir insistiendo a ver si en algún momento no podemos llegar a mejorar esta situación, Valentín.
1: 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El Instituto de Previsión Social a nivel país no imponai UPEA ya hipota magma y teba jubilados, jubiladas, pensionados y pensionadas, ton inconsciente. 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todo sea con jaeseñane compañero cuérape y catuanguaisa ña acompaña coñane presidente pe, al doctor Isaías Frete que anijanguati pepocanguñane vi upea sobre todo porque a esa jaisa sea lleva es una de las últimas oportunidades ya recuá y catuanguaisa ya nos ve a flote yajao con el Instituto de Previsión Social porque peango ocarúa y peitea con ese y lleva o ya cupe más o menos pe yaguare o coino y 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del Instituto de Previsión Social ya elegirle ñan de autoridad de cuera porque es la única forma de encaminar esta patriada que es la de salvar el Instituto de Previsión Social, Mateo.
0: Sí, es de urgencia y la realidad de acercarnos a firmar ese documento para tener la mayor cantidad y hacer el petitorio, como dijo Valentín, el cambio en nuestra carta orgánica para que podamos de esta manera que el Instituto de Previsión Social sea manejado por los verdaderos y genuinos dueños para poder reorientar un poco y reencauzar esta situación de nuestra institución. Yendo un poco a alguna noticia más agradable, yo quiero mencionar algo muy especial referente a nuestro tema, que es la adquisición de los 5 terrenos que hemos adquirido ya, se sabe, pagándose esto en forma fraccionada por cuota, que está ubicado ahí muy a la entrada de nuestra matadería, segunda compañía de la izquierda, un lugar muy lindo, muy amplio, alto, y ya estuvimos más de una oportunidad los compañeros visitando, observando, marcando un poco nuestro territorio, como se dice, de los 5 terrenos en ese lugar, y hemos empezado las primeras limpiezas, y después de eso ya varios compañeros fueron sumándose dentro de su posibilidad de su tiempo, de su buena predisposición y limpiando, gesto que agradecemos de sobremanera infinitamente, agradecimiento sincero a los compañeros, a todos y cada uno, no voy a mencionar nombre por temor a olvidarme, pero todos quienes fueron saben que lo hicieron y van a seguir haciendo, y e insto a que nos vayamos sumando más y más, porque ese es nuestro, que ojalá podamos dentro de muy poco hacerlo ya el vallado perimetral, el tejido, o cerrar esa parte, ir plantando árboles y de a poquito dotándole de comodidad para que nosotros podamos usufructuar nosotros mismos y detrás nuestro o con nosotros la familia, los nietos, los hijos, que es un lugar de proyección de futuro. Entonces, por ese trabajo, por ese gesto voluntariado de los compañeros, compañeras, quienes ya estuvieron y están haciendo y van a seguir haciendo, vaya nuestro agradecimiento y eterna gratitud por esa voluntad, por ese gesto, y que vayamos sumando más gente, nos apropiemos y debemos apoderarnos de algo que es nuestro. A futuro, pensando en tener un local de expansión, de distracción, un poco retirado de la ciudad. Entonces, una vez más reitero su agradecimiento y a los compañeros que tenemos que ir sumando y aportando nuestro grano de arena dentro de nuestra posibilidad para que esto dentro de muy poco sea una bella realidad, que sea un lugar social, deportivo, cultural, no solo para nosotros los socios familiares, también para toda la comunidad. Esa es la intención, en eso estamos, y ir sumando compañeros, porque en algún momento y lo antes posible debemos formar una comisión exclusiva que se tenga que ocuparse de ese tema de poder ir
1: construyendo
0: ese lugar para nuestra comunidad, para nuestro lugar de esparcimiento, compañero Valentín.
1: Sí, pues el tema, Teo, porque de repente puede ocurrir un sepe idea, lleva ya a mí, ya a Jesucá, porque la hiponano la ñande rembia pojina lleva con buena intención. 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porque upea la importante, upea mi lugar es de proyección, porque upea es estamba, oye, oye, mopu ata, ja peñan de terreno robay, sobre todo en IPTI, lugar, oye, destinata para un parque ecológico, upea es importante, upea na, ñaico teneta ñane compañero cuerandi, ñañen guatumi, ja ñañen podera, ya ja peñan de vivir, cajuja, lleva. Cuando hay tenemos por cuotas y nada yo, pero ya mojino peña de granito de arena, upea pues este ve, ya ñañe momba esta ese, a sobre todo ñañe pinuta, ya haiju, ha he y haisa umi obaramua, ya jaro ñañe un poder a ese, ya ata, ha he y catuta ñamo cacua, ya jao peña de principal idea de tener un local para la diversión de los jubilados y sus familiares.
0: Totalmente, Valentín, y a medida que nos vamos sumando, las tareas se hacen más fácil, que surjan las ideas, las recomendaciones. Entonces, para tener en cuenta todos esos consejos, que es para bien, y cuando se trata de algo nuestro que tenemos que apoderarnos y sentirnos dueños, cualquier planta, ya sea frutal, ornamental, que se vaya uno poniendo, va quedando. Y es nuestro, ya nadie va a quitar. Entonces, por eso es importante que nos vayamos sumando. Vimos que la gente, nuestros compañeros, estaban muy, muy contentos, muy felices. Y eso también a nosotros nos da una fuerza, una fortaleza y una motivación de que tenemos que seguir mejorando. Y por sobre todas las cosas, de que sea de la aceptación de los compañeros. De lo que también habrán otras opiniones que a lo mejor, pero respetamos esa parte, porque cada uno es libre de pensar a su manera. Y ningún pensamiento son iguales, así es que instamos a los compañeros que se vayan sumando para que esto muy pronto sea una realidad. Yo creo que Valentín tenemos también, estamos teniendo presencia de los compañeros de Caja de Jubilaciones, ¿verdad? También entre el 15 y 20, para que los compañeros siempre estén atentos a eso, porque es cosa que ocurre cada mes, Valentín.
1: Sí, pues ahí te, Mateo, como siempre, Yeyerureña, el compañero Cuérape. Gestione y apoyamos a través de nuestra oficina de la Asociación de Jubilados y Pensionados, AP Calle Tacuarí Ari, Yaicua Jaiza, ñane compañero licenciado Rojas, hoy siempre Icatuanguaiza, ñane orienta. 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Pues si te viene compañero fuera del grupo de solidaridad, yepa Mateo, ya insistita con el programa Rupibe, y que a tu jamaiza, ya el compañero fuera peña acompaña, porque mana ya está Mateo otra cosa, con aro, digo esta vez ya nembo. Ya puta señal de roga, pero lleva esta vez a peña en el compañero cuera, hoy hay una pe grupo de solidaridad, pe. O sea, ya pija, lleva a ya yerureba, ya en el compañero cuera, pepe, en los distintos barrios, ya. Ya hay cuano, peña en el peteín, ya en el nu, hoy cotevequena, ya ya estoy, peña en el compañero cuera del grupo de solidaridad, pe. Y que tu jamás esa de cuera, ojo mío, esa. De alguna forma, ya pudimos aguantar, compañero Cuera, o iba sobre todo en una situación de necesidad extrema.
0: Sí, porque de repente, a lo mejor, los compañeros que están abocados a este servicio de solidaridad no pueden estar conociendo toda la situación y realidad del compañero. Entonces, que uno también, al estar en esa situación, tampoco no tiene por qué ocultar, ni mucho menos, sino de alguna forma que nos hagan llegar para que también nosotros podamos saber. Llegar y ayudar dentro de nuestra posibilidad, porque somos muchos, estamos en todos los barrios y Pilares grandes, inclusive departamentalmente también compañeros en otros lugares. Es importante que de alguna forma, como dijo Valentín, que los que están en esa situación, que nos haga saber, conocer, para que nosotros podamos ver la forma de llegar hasta ellos y ayudarlos, porque ese es el objetivo nuestro, ayudarnos entre todos. Y porque también estas mismas temperaturas, y eso hace que muchas veces a nosotros por la edad nos imposibilita ya salir. Y entonces, pensando en esa situación, una vez más reitero de que también los mismos compañeros que están en esa situación, o la familia, tiene que de alguna forma también hacer que nosotros podamos estar informados y de esa manera buscar la manera, perdón, la forma de ayudarles también dentro
1: pues
0: de nuestra posibilidad.
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0: Jaco Esteo escribita la interpretación de autoría de Saturnino Ramírez y Néstor Damián Gidet. Con este tema vamos a saludar a unos compañeros nuestros jubilados, nuestros fieles oyentes, y primeramente un pedido muy especial para el compañero Fermín Alfredo Villordo Osuna, de la segunda compañía de Yeditatayitú, que también estuvo haciendo un trabajo de limpieza voluntariamente, te agradeciéndole este tema. Aprovechamos también este tema y saludar a otros oyentes como doña Marina, don Ruiz Díaz, su esposo, esa pareja del barrio Crucecita. Para ellos nuestro saludo, nuestro respeto, nuestro afecto, fieles oyentes. A Gilberto Marzano y señora, al señor Esquicio Ayala y señora. Y hoy un pedido muy especial, saludar a una señora fiel oyente de nuestro programa, parte de todos los compañeros jubilados de la Comisión Directiva, de la señora Victoria Olmedo, viuda de Quino del Barrio 12 de Octubre. Para ella, señora, gracias por escucharnos y que vaya para usted nuestro afecto, nuestro cariño, nuestro respeto. Y a todos nuestros compañeros oyentes, gracias por escucharnos. Estamos nosotros atentos aquí a interactuar con nosotros y recibir sus inquietudes, sus sugerencias acá dentro de la programación.
1: Pues sí, Mateo, ahí ya en el compañero Cuera cumplía 10 años, allá va, y ahora por tu mujer, ya mujer, eso que era, de allá con ellos, ya lleva 4 años, eres, toma eso que era, ya en el maite, ya en el pollo, ahí que tú no vas a, ya lo guata, ya en el envía, pojo, ao. 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ya he ya peco a tía, ñe erupibe, peñan de inquietud para que el Parlamento pueda hacer su papel de escuchar a su pueblo.
0: Asimismo, es un pedido que se hace a nivel nacional, y es muy importante porque sumar la mayor cantidad para que tenga el peso que requiere en estos casos, porque se va a tratar de un tema muy importante, que lo que viene a ser en cuanto al cambio de nuestra Carta Orgánica, para que realmente nuestra institución, el IPS, que es el nuestro, sean manejados, direccionados y dirigidos realmente a través de una buena administración, con realmente quienes somos genuinos y auténticos dueños, tanto los aportantes, jubilados, activos, realmente como corresponde, y tener mayoría para que las cosas se manejen como corresponde, porque siempre estuvo a merced y manejado, y lastimosamente mal manejado, mal administrado, despilfarrando nuestro fondo en cualquier cosa menos en lo que nosotros nos merecemos y en lo que nos corresponde referente a atención médica, medicamentos, especialistas. Entonces es importante que nos sumemos a esta iniciativa popular nacional para que podamos juntar la cantidad de firmas y hacer de que nuestra Carta Orgánica realmente sea modificada y sea de utilidad para todos nosotros, quienes realmente necesitamos de esos servicios.
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0: Así mismo, Valentín, son dos piezas, como dijo el compañero, serían por una pareja sin familia, por el tamaño y la dimensión, o a un estudiante, ya sea varón o mujer, por sobre todas las cosas que a veces viene del interior y donde necesita donde ir, alquilar, vivir. Y en este caso, como dijo Valentín, todas las comodidades, todos los servicios, es a un precio muy accesible y es forma de ayudar a aquella persona que necesita de esa habitación. Si son estudiantes, una forma de ayudarlo, sabemos lo que cuesta el estudio, conseguir trabajo. Entonces, con este alquiler que estamos ofreciendo, un precio muy accesible, nos ayudamos mutuamente. Tanto ellos reciben nuestra ayuda en darle un lugar seguro, con todos los servicios y a un costo accesible, y también un ingreso para nuestra institución, porque de hecho que nosotros tenemos gastos que cubrir, gastos fijos, y cuanto más recaudamos, podemos brindar mayor servicio a nuestros compañeros jubilados. Por eso, una vez más, reiteramos de que disponemos de dos piezas en planta alta y sobre ahí nuestro local, sobre nuestra oficina, en una palabra, porque es segunda planta, con todas las comodidades, un precio muy accesible, esperando que de alguna forma contacte con nosotros y poder facilitar ese lugar a quien quiera y quien necesite usufructuar.
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0: Sí, siempre todas las cosas tienen, lleva su tiempo, su proceso, tiene su requisito, su protocolo. Y estamos en eso, tenemos el lugar, ya prácticamente de nuestra parte ya hemos puesto todo lo que vamos necesitando, pero que tiene su requisito en el sentido que se tiene que solicitar a una institución, tiene que venir ellos a ver en qué condiciones están, nos dan lo que necesitamos equipar. Una vez que tengamos todos, ellos vuelven a eso y ver, dar su ok y darle un funcionamiento. O sea, tiene su tiempo, pero estamos en eso, ya hemos avanzado mucho más de lo que falta y rogamos y pedimos a los compañeros más un poquito de paciencia que vamos a estar teniendo y una vez que eso se realice y funcione ya va a quedar para nosotros ese servicio de por vida. Y como dijo Valentín, tenemos el compromiso de compañeros jubilados que con la mejor predisposición van a estar ejerciendo eso y ayudarnos de esa forma también. Pero como dije y reitero, todo tiene su tiempo, su proceso, su requisito que hay que ir haciendo para que sea una cosa habilitada oficialmente y dentro de la legalidad también, que siempre distinguió a esta comisión en nuestro manejo.
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0: Totalmente, ñame yo pe seguridad y cotea. Y yendo a otro punto también, nunca está de más las recomendaciones, lo que abunda no daña, decía un amigo mío. En cuanto a nuestra fe de vida, de supervivencia, que es tan importante y es determinante y excluyente para el coro de nuestro suelo, que no descuidemos ese detalle, nos fijemos la fecha para que no suceda esa situación desagradable que uno se tenga que acercar a nuestra fecha de coro y verse con ese inconveniente, con ese tropiezo de que no estamos habilitados porque no hemos hecho esa gestión, que no nos cuesta nada, también se puede hacer en nuestro local, con el compañero, la familia maneja, a través del celular, acá en el mismo banco, aquellos que cobran en buenos bancos. Es muy importante para que, una vez más reitero, no llegue la fecha de cobro y que uno se vea con esos inconvenientes. Es una situación muy desagradable. Entonces es una recomendación que nunca está de más. También, insisto, si por ahí hay compañeros que recientemente se han beneficiado con la jubilación y aún no se han asociado, que lo hagan en nuestro local. Tenemos ahí los formularios, se llena, se autoriza para que se hagan los descuentos directos, ya sea de socio, de los servicios funerarios, y para que podamos ser beneficiados con la ayuda que nos permite nuestra organización, nuestro estatuto, nuestro reglamento. Entonces, reiterar a los compañeros que aún no se han asociado que se acerquen. Y también cualquier inquietud, sugerencia, está abierta en nuestra oficina de lunes a viernes, de 7 a 11, con el compañero Juan Rojas. Que lleguen, es nuestro local, también nos encontramos compañeros, pasar un momento de diálogo, de anécdota y de paso hacer alguna gestión. Así que las puertas abiertas y le esperamos a nuestros compañeros, nuestra asociación, nuestro local.
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2: Vale, cuál es que ya le coge. Ya, ve. Ah, ella se gusta, vea, porque este ya de Santo Araya, voy a Pantero, vea. Mami, la de Santo Araya,

0: con este tema dedicado especialmente a los padres, a quien a papá de que Milton va ahí. Hacemos un saludo muy especial a todos los padres. El domingo pasado, en su día, un poco atrasado, pero con la misma intención de lo mejor, porque sabemos el rol de papá dentro de la casa.
1: La papá Diego todos los días, ¿no, Mateo?
0: Totalmente.
1: 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Magma y te bañan el compañero Cuerandi, sobre todo a Eva Gina, jubilados, jubiladas, pensionados y pensionadas del Instituto de Previsión Social, Pelucha, Yagorajaba Gina y Catuanguaisa, Magmaba, asegurado Cuera, sobre todo a llevar Torrecope, beneficio de atención médica correspondiente. Upeape Temia Pope. Autoridad de Cuero, Instituto de Previsión Social, a los directivos,

0: 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Mateo.
1: Sí, hice nuestro respaldo y apoyo total, como dijo Valentín, desde la cabeza directora hasta el último funcionario del IPS. Hasta las personas que realizan el servicio de limpieza tiene que sentirse respaldado por nosotros, poner nuestra parte, nuestro apoyo, porque de hecho que así vamos a salir adelante. Que sea algo mutuo, recíproco, nuestra parte, ellos también, que puedan cumplir sus tareas, su responsabilidad como corresponda. Para algo fueron nombrados en sus cargos respectivos, tiene que honrar sus cargos y saben que cuenta con nosotros, porque somos quienes realmente los dueños verdaderos, genuinos, y siempre estamos dispuestos a ayudar para que podamos recibir esa atención en todo sentido, de especialista, de insumos, de medicamentos que nosotros necesitamos y nos merecemos. Entonces, ellos tienen que saber que siempre cuentan con nuestro apoyo y también deben poner lo que a ellos les corresponde como cabeza, como directivo, como responsable de esa institución, tan caro a nuestros sentimientos y a nuestra necesidad.
0: Pues sí, Mateo, sobre todo a Yepa, de Yerureba Peña, el compañero Cuerape, y que todo esa con el respeto, con la empatía, o me epe servicio. Porque upeaco, esta vez ya popona ve, pe mojave, pe rejono, pe doctor, de trata porango a este oigure yera. Jaupe enfermera, ne putimón, a pe embasupe, upe seite a ve. Jaupe saron, oñon die pa, yepa, ñeme, es sobre todo, pe servicio, o corresponde a. Persona en ese momento necesitado de una atención médica, sobre todo especializada. 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responsables de los compañeros que necesitan en ese momento upe ana que ñande pe maña yo visitas a huesa peña hoyo barrio pe mango ña sé ña una cuadra pende de barrio recorre bate copa un culano neco 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
1: Sí, yo quiero un poquito agregar en cuanto al trato que uno espera. De repente uno va al hospital, en el caso de IPS, por una cuestión de enfermedad de dolor, esperando un alivio, un medicamento, pero como dijo Valentín, yo reitero, el primer medicamento y alivio para nosotros es cuando de repente y te recibe como realmente corresponde, con mucho respeto, con empatía, con una agradable sonrisa. Ese es un alivio ya de repente al no dar medicamento, pero ese trato diferencial es lo que a nosotros también de entrada nos alivia, y así tiene que ser, porque corresponde. Desde luego también el asegurado, en este caso, debe hacerlo de la misma manera, con mucho respeto, con mucha educación, para que pueda recibir lo mismo. Entonces ese es un mensaje, una reiteración de que nosotros así nos sentimos bien. Y ya para terminar el programa, de mi parte, decirle muchas gracias a nuestros compañeros jubilados oyentes, a todos los quienes tuvieron la gentileza de escucharnos, a nuestro compañero Javier, que tengan

0: un buen descanso a todos los compañeros, que Dios nos ilumine y nos dé un día maravilloso mañana para disfrutar de la vida. De mi parte, muchísimas gracias, muchas gracias, buen descanso, Valentín.
1: 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Deputado Puiza. Pues,

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0: Buenas noches, hermanos y hermanas. ¿Cómo están nuevamente con ustedes en este día martes 30? Allá va.
1: Sí, señor.
0: Te copio, Vicias.
1: Buenas noches, país. Buenas noches a la audiencia y de colores.
0: De colores, bienvenidos.
1: Muchas gracias.
0: ¿Primera vez que vos estás en el programa?
1: No, país. Ya nosotros vinimos para ver el programa acá con haciendo.
0: Pero cuando eso no hablamos.
1: No, y la segunda vez no hablé también, te acompañé, y esta es la primera
0: de,
1: vez que
0: de logística, que me entonces.
1: Da el micrófono.
0: De logística, entonces.
1: Sí, de logística, país. Exactamente.
0: Espectacular la victoria de Paraguay anoche.
1: Sí.
0: ¿Viste el partido?
1: Sí, he visto.
0: ¿Y qué calificación se merece?
1: Y la garra guaraní apareció antes anoche.
0: ¿Quién fue el mejor jugador?
1: Debería ser el número 7, creo que es. No me acuerdo de su
0: nombre. Chegorato, número 1. Uno vive arquero.
1: No, durante todo el tiempo, este muchacho que jugaba. No me viene el nombre. Espera que te digo. Creo que mediocampista. Y. Que hizo todo. Claro, después en los penales, nuestro arquero.
0: Sí.
1: Lo que salvó, ¿verdad? Dos opciones tuvimos y
0: coste que
1: bueno,
0: mucho.
1: Como Paraguay está acostumbrado a esto, ¿verdad? Estamos ahí, ¿verdad?
0: Mucho.
1: Y ahora Francia 3-0, wow.
0: ¿Ya terminó el partido?
1: Ya terminó, güey.
0: Entonces viene Francia.
1: Sí, como Paraguay-Francia.
0: La revancha, entonces.
1: Y
0: ¿vos te acordás de aquella vez esa...?
1: Sí, más o menos.
0: ¿No? ¿En dónde fue ese mundial? ¿En Sudáfrica? Algo así.
1: Diego.
0: Lo que sí que fue partidazo aquella vez.
1: Sí, pero.
0: Y perdimos en el alargue.
1: Yo no me estoy desanimando.
0: Pero ahora sí le vamos a demostrar a los franceses la garra guaraní.
1: Ahí así está.
0: Es que,
1: el León guaraní.
0: El León guaraní.
1: Exactamente, país. Eso sí.
0: A prepararse hoy, martes 30 de junio. El evangelio que vamos a leer enseguida es el evangelio de San Mateo, capítulo 8, versículo 23 al 27. ¿Cómo va, Misia? Espero que te me imaginaba. Ya, te voy a leer. Saludo a toda la audiencia, a todo lo que nos sintoniza en la programación de la Voz Católica que transmitimos por ZP12, y gracias por su presencia de siempre, por su sintonía, por apoyarnos, por sus oraciones, por estar siempre atento ahí. Bendiciones desde la programación. Hoy a nivel del cursillo de cristiandad vamos a tener un encuentro que se llama Ultrecha en la parroquia San José.
1: Así mismo,
0: San José Artesano,
1: Barrio Obrero,
0: acá de Pilar.
1: Exactamente.
0: El cura párroco de ahí es el padre
1: Luis.
0: Entonces él va a tener una charla. Cuando él entra a dar su charla, lo que queremos hacer es tomar la señal del padre Luis, escuchar un poquito de su exhortación acerca de la Eucaristía. Es muy importante para el cristiano católico lo referente sobre la Eucaristía. Entonces, hermano Cuera, y meta atento, y ya pues saca ponaque, porque hoy nuestro programa va a ser demasiado importante para nosotros, para nuestro crecimiento, para nuestro fortalecimiento, para nuestra fe de día a día. Porque sin la Eucaristía, para nosotros es como faltar algo en nuestra vida, es muy importante. El centro de fuente y culmen del Vaticano II, refiriéndose a la Eucaristía. Vamos a una alabanza, y ya al regresar ya entramos con la lectura del Evangelio del día.

0: Vamos a leer el Evangelio del día de hoy, el Evangelio de San Mateo. Vamos a escuchar y seguidamente vamos a hacer una pequeña reflexión, una pequeña iluminación referente al Evangelio.
1: Evangelio de Mateo 8, 23 al 27. Evangelio de nuestro Señor Jesucristo según San Mateo.
0: Gloria a ti, Señor.
1: Señor Jesús. Jesús subió a la barca y sus discípulos lo siguieron. De pronto se desató en el mar una tormenta tan grande que las olas cubrían la barca. Mientras tanto, Jesús dormía. Acordándose a él, sus discípulos lo despertaron diciéndole: Sálvanos, Señor, nos hundimos. Él le respondió: ¿Por qué tienen miedo, hombre de poca fe? Y levantándose, increpó al viento y al mar, y sobrevino una gran calma. Los hombres se decían entonces, llenos de admiración: ¿Quién es este que hasta el viento y el mar y el mar lo obedecen? Palabra de Dios.
0: Gloria a ti, Señor Jesús.

0: Hablando de esta este pasaje bíblico, a mí me llama mucho la atención esto de poca fe. Y bueno, yo si me siento en el mar y con el viento, y me asustaría también. Pero uno no sabe cómo puede reaccionar a una acción así de la naturaleza, y que este hombre, que ellos mismos dicen, ¿quién es este hombre? Porque él vino no para ser reconocido. Él vino para demostrar que tenemos una oportunidad de poder tener otra vez una alianza nueva con Yandeyara. Es por eso de que creer un poquitito, tener un poquitito de esa fe y confiar un poco en nosotros mismos. Muchas veces nosotros, creo yo, ¿verdad?, de que nos dejamos llevar por esta tormenta o este viento que muchas veces en la vida real, ¿verdad?, se nos viene. Y muchas veces queremos culparle a lo invisible, a lo que no le conocemos. Y muchos dicen, va eripioche ñan de yarahi, va eripioche castiga, dice. Y viene bien este fragmento de la lectura, de que ¿quién es este que hasta el viento y el mar lo obedecen? Y bueno, va demostrando su ternura, su pasión, demostrándole a la gente que él nos quiere. Ñandereihu. Y bueno, eso es una mi parecer.
1: Sí, el evangelio en donde los discípulos estaban precisamente con el maestro atravesando el lago, dice, a un jefe de la tempestad. Y esa tempestad significa mucha cosa. Hoy en día quizás nosotros donde ya le cuela la lago, la tempestad, pero ya le cuela problema.
0: En la vida, así como estaba diciendo.
1: En la vida, sí. Cotidiana.
0: La vida real, sí, realmente.
1: Jamba, el año de tempestad hoy en día en Milcea, es ante Yeto Pa.
0: Y yo realmente me encuentro no muy bien, o sea que mitad, pero con la confianza de seguir adelante.
1: Por ejemplo, una enfermedad puede ser una tempestad.
0: Podría ser. ¿Económico?
1: Un problema económico, falta de trabajo.
0: Falta de trabajo. ¿Social?
1: Conflicto conyugal.
0: También.
1: Conflicto con los hijos.
0: También.
1: Conflicto en el lugar del trabajo, con los compañeros.
0: Yo creo que ese ahí lo que debería de haber más. También en la familia, como cualquier... Yo siempre lo llamo un horno en cada familia. Un hornito decir que es un horno hirviente ahí. Sí. Porque no todo es color de rosa. Yo no juzgo, ¿verdad? Así. Ni voy a juzgarle a nadie. Uh-huh. Cada uno pues vive su vida y lo lleva como uno cree. Y ahí es en donde yo creo que tener un poquitito esa valentía de poder decir y confiar en Yandeyara. Es sí. En donde deberíamos, digo yo, en poner a disposición nuestra voluntad para con Dios.
1: Sí, sí.
0: Porque si no, pues no seríamos hijos de Dios. Y él dice, nosotros somos sus hijos. Y como estaba anteriormente diciendo, un Dios pues no castiga a su hijo. Le demuestra que él está ahí para ayudar. Y muchas veces yo suelo escuchar que dicen, ¿por qué pico a mí me castiga?
1: Sí, muy fácilmente nosotros deslindamos, delegamos, culpamos a otra persona, o en este caso a Dios. Y a veces no va por ahí la cuestión. La invitación siempre es mirar primero a nuestra vida, nuestro interior, nuestro ambiente, nuestra familia, a ver cómo estamos y desde ahí siempre hay una respuesta de parte de Dios para nosotros. Apeale ya descanse, hermano Cora. Anila ya. Ya de ya del lindante de la ya de responsabilidad. Ya llegó para la otra.
0: Pero
1: Jesús hoy se despierta. Los discípulos se desesperaron. Pues hubiese en de ese hermano Cora. Ya desespera. Pues hubiese en de bendiji coin babiji epota. Pues hubiese en de ya sapucay. Pues hubiese en de ya acá y la ayuda. Pero muchas veces buscamos ayuda en otro lugar, buscamos ayuda en médicos, buscamos ayuda en lugares equivocados. Acá en esta cuestión dice, los discípulos al final fueron junto a Jesús y le gritaron a Jesús, Maestro, sálvanos. Pedala y súplica, pedala y... Y gritos, los gritos de los discípulos, sálvanos, Señor. Y ahí Jesús se despierta, ahí Jesús se levanta, y ahí Jesús increpa y dice al viento y calma al viento. O sea que siempre Dios está pendiente, está presente, está ahí. Y en esta situación dice que Jesús estaba durmiendo. Los discípulos atravesando en la barca, Jesús también con ellos, pero Jesús durmiendo. ¿Y qué nos enseña eso? Que Jesús siempre está. A veces no dice nada, no se manifiesta, no está hablando, no está actuando, pero está ahí en la vida, en nuestra vida. De hecho, Jesús prometió estar con nosotros todos los días hasta el fin del mundo. Vea con la ley promesa, Gurí. Y Jesús cumple esa promesa. Pero ya a veces no ya se ¿En qué está Dios? Pero está ahí. Los discípulos al final recurrieron a Jesús en esta travesía y ahí gritaron a Jesús, Maestro, sálvanos. Ellos fueron al Maestro. Añandés, hermano Moyaja. Te iba y veo ya la puerta de Coñandé, ya Jañanembo, ella, Javi ya Suñan de la frente, ya la capilla de la adoración. Ya pico ver mis ajapes, ya añade, ya yo soy tu hijo, yo soy tu discípulo, yo soy tu elegido. Y ahora estoy en este problema, en esta tempestad, en este callejón sin salida. Sálvame, Jesús. Porque los discípulos gritaron, sálvanos, Señor. Y añade, villas allí, ya pobre, sálvame en matrimonio, sálvame en familia, sálvame en trabajo, añame nazánico, Sálvame Jesús. ¿A dónde vamos? Hoy esta liturgia nos da una lección. Tenemos que buscar a Dios, tenemos que ir junto al Señor, tenemos que refugiarnos en los brazos de Jesús, nuestro buen pastor. Él es el pastor que da la vida por las ovejas. Y él, cuando ve a una oveja perdida por ahí, recoge esa oveja perdida, rescata esa oveja perdida y trae esa oveja perdida. Entonces es muy importante. Allende simboliza a todos los pecadores, a todos nosotros los que muchas veces dejamos de lado a Dios, derivamos, desviamos del camino de Dios en nuestro transitar, en nuestro peregrinar. Hoy Jesús nos invita a nosotros para que acudamos a Él. Y ojalá que como los discípulos también podamos gritar, decir, rezar, Señor, sálvame, daño y tengo la higatúa, en tus manos está la solución, den ojalá la ñandillara. Y ciertamente el Señor va a actuar. El Señor te va a salvar. El Señor va a buscar una solución. Él se levantó, se calmaron las tempestades. A los discípulos, por supuesto que sí, porque estaban a punto de hundirse ya. Ya anduve de alabanza, vamos a escuchar una alabanza y continuamos ya con la reflexión. Estamos esperando la señal desde la parroquia San José para entrar con el tema Eucaristía que el Padre Luis estará impartiendo a los presentes y nosotros también vamos a aprovechar de enriquecernos con ese tema maravilloso.

0: Tenemos saludo de Nilda Aguilera, que está en sintonía de la programación desde Itapúa.
1: Ah, qué vea.
0: María Auxiliadora. ¿De mi
1: cuadra? Sí, conozco.
0: Es tu zona, ¿eh?
1: Sí, sí, realmente era mi zona.
0: Saludamos también a Carolina Bortoli, acá de Pilar, está en sintonía de la programación. Muchas bendiciones.
1: Amén.
0: Y todavía no te llamaron de San José.
1: Todavía, estamos esperando. Estoy esperando que se contacte conmigo para entrar directamente. Yo creo que con la palabra del Padre Luis, ¿verdad?
0: Sí, con la palabra del Padre Luis, que en un instante vamos a estar en contacto con él para escuchar su enseñanza para todos nosotros sobre la Eucaristía. Sí. Y continuando con el Evangelio del día de hoy. Hoy es el último día del mes.
1: Exactamente.
0: Hoy Jesús, con este evangelio, nos invita a nosotros a tener fe. De hecho, Jesús le dice a su discípulo, hombre de poca fe, le dice.
1: Sí, totalmente.
0: Bate con la añan de fe, Milcia.
1: Y estoy acá, y eso demuestra que haciendo trabajo con él es lo más importante. Pues yo siempre digo, el trabajo no es mío, es de él. Y que se cumpla la voluntad en mí, así como él quiera y como lo desee. Siempre me he encomendado cuando voy a hacer un trabajo de afuera o lo que sea. Siempre le digo eso, me recomiendo a él y le digo, y realmente le digo que el trabajo no es mío, que el trabajo es de él, y que siempre sea como él quiera y salga ese trabajo para él.
0: A veces ya creo y sabe lo todo. Sin embargo, es muy importante siempre la confianza en Dios y pedirle a Dios que esté presente en el día a día de nuestra vida, en cada momento de nuestro accionar, porque eres esa misión de Yandellera o la Oicuapa y Tiabu.
1: Yo creo eso.
0: ¿Quién mejor que Yandellera para que nos ilumine en ese momento, y especialmente en los momentos difíciles, porque hay momentos muy difíciles de la vida en donde no sabemos qué hacer, a dónde recurrir? Por ejemplo, los discípulos en este evangelio, en la tempestad, acuérdense, esperáis que en un momento dado, a pesar de que Jesús estaba con ellos ahí acostado en la barca, parece que da la impresión de que se olvidaron de Jesús. Acuérdense, mañana la tempestad, con las olas, y se asustaron.
1: Se asustaron realmente. Según el texto, ¿verdad? Se exaltaron y, pucha, como yo te dije también, ¿quién no se va a sobresaltar estando en el medio del mar o cruzando el mar con un viento y con la ola? Déjate de joder, es otra cosa. Cualquiera se va a asustar, me imagino, porque las olas del mar no son de medio metro o de 30 centímetros.
0: Y
1: mucho más todavía con el viento.
0: Parece que sí, porque dice que la barca se hundía, se confundía con las olas.
1: Ahí está.
0: Entonces, acuérdate, y apellico, vamos a hacer. Ya upañan de teterembure.
1: Y claro, por eso el reproche de Jesús, ¿verdad? Que muy poca fe tienen.
0: Sí.
1: La pinta esta pía, le digo,
0: ¿dónde está nuestra fe? ¿Dónde está tu fe?
1: ¿Dónde está? Va el areña poamba, va el pio pecha, ya te voy, ya va
0: por. Esa es una de las preguntas que la audiencia y que cada uno de nosotros tenemos que identificar. Mo la ñan de creencia y mo la ñan de fe. Vos que estás en sintonía, vos que estás escuchando esta programación, ¿dónde está tu fe? ¿Realmente está en Jesús? ¿Está en Dios? ¿O está en ti? ¿O está en algunas cosas, en algunas personas, en algún ente, en otro ser espiritual que no sea Dios? ¿Dónde está tu fe? ¿Dónde? Y tenemos que responder eso.
1: Y
0: Y la
1: realmente,
0: respuesta es personal porque cada uno tenemos una vida diferente.
1: totalmente.
0: Pero donde te colan de fe, se puede ecuación, ¿sabes? Porque se va a esa mañana de hacer con un dipa.
1: porque no, como te dije anteriormente, cuando salimos en los trabajos en el campo país, no sé. Como decías también de que es muy personal.
0: Sí.
1: Y yo ya dije anteriormente que el trabajo que realizamos, que sea de como él quiere y como quiere, que use este cuerpo y alma que tiene Milciades para poder realizar lo que él quiere. No mi deseo. Y realmente es así. Muchas veces vos te darás cuenta estando en el campo, haciendo trabajos, visitas. Uno no va, uno no sabe lo que le espera ahí.
0: Sí.
1: Y se encuentra con eso.
0: Cualquier circunstancia.
1: En cualquier circunstancia.
0: Sí.
1: Entonces, yo creo que ahí a mí me demuestra mucho la presencia de Ñandellara ahí con esa gente. Porque uno no va preparado qué va a encontrar, ya sabe qué va a encontrar. Y si uno va ya preparado, uno lee, uno va preparado, uno va ya más o menos qué es lo que le va a decir. Sin embargo, nosotros no, ahí. En varias oportunidades tuvimos esos trabajos.
0: A ver,
1: Y te y no.
0: esa pumiso que esa mañana iba a tener en de Yara, a muy de pobre, cosa allá de pobre.
1: Exactamente,
0: De
1: ese
0: mantericuata.
1: y claro, y yo creo que a través de nosotros se manifiesta él. Yo creo eso y creo mucho en eso. Por eso te digo, uno como recalco esto y repito esto. Si nosotros ya supiéramos qué vamos a encontrar y para qué nos vamos, entonces vamos a prepararnos para eso. Vamos a leer qué le podemos decir, con qué podemos incentivarlo. Sin embargo, a ciegas nosotros no vamos a hacer esos trabajos. O sea que esas visitas y siempre. La presencia de Ñandellara se manifiesta ahí. Yo podría hablar de muchos, en mi punto de vista, cómo se manifestó Ñandellara en esas personas.
0: Así es, me dice
1: Así es, va, y yo creo en eso porque
0: Doña
1: yo.
0: Clemencia y Agendú y Nay Guti Tereije.
1: Qué interesante, Ña Clemencia. Un abrazo, ya, hermana.
0: A ver, y Raquel, Doña Clemencia acá de Pilar,
1: ¿En
0: barrio
1: serio?
0: Crucecita.
1: Epa, un
0: Sí,
1: abrazo.
0: ella es muy. Siempre está escuchando nuestra programación.
1: Felicitaciones.
0: Una de las fieles.
1: Muy bien.
0: Y Raquel. Ella está en la de Asunción, está en sintonía.
1: Qué bueno, un saludo Raquel, un abrazo de Ñandellara para vos.
0: Y también Celestino. Él está escuchando desde Isla Umbu, Cambacuá.
1: Opa, Celestino,
0: Sí.
1: nuestro, esa parte de lo que estábamos más ahí, y esa parte de Islambú,
0: En la Semana
1: Paso
0: Santa
1: Patria,
0: estuvimos por
1: Humaitá,
0: ahí.
1: sí, Paso Patria, Humaitá, Boquerón,
0: ¿Visitaste mucha casa vos esa vez
1: sí,
0: en Islambú?
1: Nilambú, sí, contigo,
0: ¿Y después con quién más?
1: con el hermano Feliciano
0: Feliciano
1: González.
0: también, sí.
1: Sí, ahora que amén de todo eso, el hermano Feliciano se encuentra en Asunción.
0: Sí,
1: No, su hijo.
0: Feliciano tiene
1: Exactamente.
0: un hijo que está en el seminario
1: En Italia, ¿no, país?
0: en Italia,
1: En Italia.
0: Jesús Misericordioso de la congregación.
1: Así mismo es. Está
0: Y
1: por Paraguay, creo que su hijo.
0: está por Paraguay su hijo, y entonces está con su hijo, acompañándole a su hijo en por ahí en algunas gestiones. Y él está acá en Pilar, vive en Boquerón actualmente. Saluda a la gente de Boquerón,
1: También ahí
0: Marcia,
1: a Marcia.
0: a Pina,
1: Un abrazo, Pina, Marcia.
0: a todos esos hermanos que siempre, cada vez que podemos, le visitamos a esos enfermitos, abuelitos,
1: Así mismo.
0: a nuestro novio.
1: ¿Quién va?
0: Y ese que se casó a los 84 años, 85
1: Ah, la
0: años.
1: focha, ese señor, sí, ese señor.
0: Va a ser
1: Ahí
0: la
1: hay una linda historia para ahí que
0: Jerena.
1: cuando. Espera que no me acuerdo, pero una linda historia para ahí de esa
0: De
1: familia.
0: Jesús, ey. De Jesús. De Jesús se llama el Señor.
1: De Jesús se llama.
0: Sí.
1: Ah.
0: Acá ya
1: Te
0: Y
1: soplaron.
0: doña Edulfa.
1: Sí. Y a eso iba para ahí. Ahí está la fe. Porque si yo, bueno, yo me voy a poner como burrito por delante. Porque uno pues no puede hablar por hablar nomás. Y nos encontramos con él, pero eso hace tres años por ahí, país.
0: De 7 años comenzó la historia. Mendamato y
1: O me da más, güey.
0: cada yo hay jugué.
1: O yo ahí, güey.
0: A los 85 años mendamos, pero mendamos.
1: O me da.
0: Y sonríe.
1: En más, país, lo más importante y lo más llamativo también de todo esto es que nadie le forzó. Fue una visita así
0: Esporádica.
1: esporádica y también hablamos.
0: Se le habló,
1: Sí,
0: se le
1: se le
0: dice,
1: planteó si se quería
0: pe
1: casar.
0: pico pementama, dice, no lo mentáis, dile a tu pobreja, ya, o valemos la prueba, no, ya, 85 años más, millón de la prueba, no, ya es suficiente, lento más,
1: Pero,
0: pues ya yo con ahora ya menda, se mato.
1: no, don Jesús, el señor Jesús. Le miró a su señora, sí, dijo lo que
0: Sí,
1: quería
0: doña
1: casarse.
0: Dulfa, sí, se
1: Sí.
0: hará, y por usted la vestido blanco y
1: Y
0: hoy.
1: por usted,
0: La corona.
1: pero el señor no le gustaba tanto.
0: No hay la duda, y el arriero besante hoy. De coi cua por
1: ¿Será?
0: aina.
1: ¿Cómo?
0: De arriero besante hoy, ni en vos toro, se vuela arriero.
1: No, es tanto así, país. No, no
0: Se
1: meta
0: amañan
1: todo
0: de.
1: en la bolsa
0: Se amañan de.
1: a los hombres.
0: Amañan de a salir a veces a página.
1: Bueno, vamos a soportarte tú. Ese fue un chiste de qué hora.
0: Balan de puta mami, si
1: No, va, ese puta
0: a
1: madre.
0: ver, mi si a ver, o puta baite, si de repente negativo, no sé por qué. Parece que le llegó el evangelio. Y Jesús, hoy en este evangelio, le dice: ¿Por qué tienen miedo, hombre de poca fe? Pa, él le ya que mi si a ver, audiencia. ¿De qué es lo que tenemos miedo? Los discípulos tenían miedo.
1: Muy buena pregunta, Pay.
0: En esa ocasión tenían miedo de la tempestad, de las olas, de los vientos y demás cosas. Pero hoy en tu vida, ¿cuál es tu miedo? ¿De qué tenés miedo para ser auténtico cristiano, auténtica persona, auténtico evangelizador? Auténtico cónyuge, matrimonio, padre de familia, madre de familia, catequista. ¿Por qué? ¿Por qué no podemos ser auténticos? ¿Por qué no podemos ser nosotros mismos? Vale miedo, un baile ya que.
1: Y no sé, yo podría opinar al respecto un parecer, pero no contundentemente. Fíjate, pa' ahí, muchas veces, pues, ahí bien vos dijiste, ¿de qué tenemos miedo?
0: Sí.
1: Y yo suelo escuchar a gente, a muy poca gente, yo le conozco todavía a Pilar, a pesar de que soy pilarense, ¿verdad? Me estoy reintegrando otra vez a mi querida ciudad de Pilar.
0: ¿De qué tenés miedo?
1: Yo Yo no tengo miedo en mi punto, en mi parecer, así ahora mismo, así por
0: ¿Y
1: decirte.
0: por qué no sos 100% entonces discípulo de Jesús? Llegó a media ley, no te
1: No,
0: desarrollas ese.
1: te parece nomás para y
0: Va
1: claro,
0: la niña
1: esto.
0: entre ella plenamente,
1: No,
0: entonces.
1: y bueno,
0: Hay
1: fíjate.
0: alguien por ahí, algo por ahí que te ata, que te atrapa. Que
1: Exactamente a
0: ella
1: eso.
0: sabe música que te complica la vida.
1: No, vos no me estás queriendo escuchar. Escuchar. Es exactamente lo que acabas de decir. Muchas veces en la vida, pues no es color de maravillas. No es cosa que siempre el hombre tiene sus dificultades y bienestar también. Entre eso, pues, una entrega total, no sé qué decirte y me cuesta mucho responderte al respecto. Porque fíjate, yo puedo decirte, yo me entrego, pero ¿qué debe, yo como Mircía, de cómo yo debería de ser espejo para
0: Así.
1: aquel ser humano que me vea? Porque
0: Así.
1: yo escucho mucho,
0: Así mismo.
1: y sí, eso debería de ser, ¿verdad?
0: Entonces vos tenés miedo de ser auténtico.
1: No, no, yo soy auténtico. Yo digo que soy auténtico, pero
0: Porque muchas veces no queremos, tenemos miedo porque si yo digo tal palabra, si yo predico tal cosa,
1: sí.
0: yo tengo que vivir eso.
1: Sí, pero
0: Y si no vivo, la gente me va a decir, Piago, vete
1: sí,
0: y
1: pero cuando
0: charlatán.
1: vos vas a escuchar más reclamo que yo soy un vos que sos y está en esto. Y yo creo que vas a escuchar, a pesar de las confesiones son secretas,
0: Sí.
1: entonces vas a escuchar muchas cosas más que yo. Y yo que soy un apoyo apoyo, creo que apoyo en lo que yo creo. Y escucharle decir a la gente que muchas veces nosotros que asistimos demasiado somos más malos. Y que aparentamos que en la vida real no somos
0: ¿Cómo hablamos?
1: como habla, exactamente. Y acá te digo una anécdota una
0: Ah,
1: vez.
0: pealaña de miedo y no, pues no.
1: Y
0: No, no,
1: exactamente,
0: no,
1: este es
0: vivi,
1: el
0: no,
1: miedo.
0: no vivimos porque si predicamos tenemos que vivir de acuerdo a la prédica, debe haber coherencia.
1: Es
0: Entonces, entonces a
1: exacta.
0: la coherencia hay un miedo, a la autenticidad.
1: Acá lo que yo veo, por lo poco y mucho que así, no, la gente no quiere decir, no quiere enfrentarse. Ya yo pago, ape, dice. Y entonces el temor es eso, me parece. A mí me. Y yo le dije, yo no tengo ningún temor en decir lo que yo creo. Ahora, que me digan, yo agradecería si estoy equivocado. Pero opinar y dar un parecer me parece justo. Pero dejar por no discutir o por decirle o por no. Me van a poner al costado, perfecto que me pongan al costado, pero que no le quepa la menor duda que sí voy a decir si algo me molesta y lo digo en voz alta. No voy y te digo a vos, mira esto. Nunca sucede eso conmigo, ¿verdad? Siempre lo enfrenté y siempre lo dije a la persona y no le mando, o sea que siempre digo, uso esta palabra. No hago ese puente a través de otra persona. Porque ahí yo creo que hay un problema de enlace, de comunicación. Ya era ñandera pichape, la ñande molestaba. O la ya creía que no es correcto. Eso yo creo. Puedo que yo esté equivocado. Pero como decimos, es muy difícil. Dijiste anteriormente que nosotros los seres humanos somos totalmente diferentes y estoy totalmente de acuerdo.
0: Sí, gracias a
1: Entonces, y
0: Dios.
1: pensamos distinto
0: Gracias
1: y
0: a Dios.
1: reaccionamos distinto.
0: Imagínate vos, si yo fuese como vos.
1: Totalmente no vas a hacer.
0: De cómo hay.
1: No.
0: De coser la
1: Hoy por algo. No, ni como
0: No,
1: algo. Ni como
0: no,
1: algo. No,
0: ya, ese es broma nomás.
1: No, no, pa,
0: salud,
1: es verdad. Es verdad, pa, y es cierto.
0: Salud a nuestro hermano Pedro. Pedro Euler y su señora.
1: ¿Pedro quién?
0: Euler. Del barrio Colinas, Pilar.
1: Colinas.
0: Verónica Villalba también está en sintonía de la programación. Bendiciones para ti, Verónica.
1: Un
0: Gracias por
1: abrazo.
0: su sintonía. Ella también suele, ella es parte de nuestro equipo.
1: ¿En serio?
0: Sí, suele venir.
1: Qué bueno.
0: Y sí, así mismo es.
1: ¿Qué va?
0: Juan Carlos está desde la
1: ¿San
0: Utrecha
1: José?
0: Eucarística, de San José.
1: Él está ahí, sí.
0: Sí. No vamos a poder transmitir porque en lugar de hacer la charla como normalmente suele ser, se hace la charla grupal.
1: Ah,
0: La charla grupal porque es más o menos lo que nosotros estamos haciendo.
1: exactamente.
0: Entonces yo
1: O sea que
0: pienso.
1: nos vamos ahí más o menos.
0: Por
1: Por ahí nos vamos. Oh.
0: ahí, por ahí, por
1: Yo
0: ahí.
1: creo que no hacemos ni una. Estamos compartiendo. Yo creo que estoy compartiendo un parecer y un pensar.
0: Sí.
1: Eso es lo que yo creo.
0: Así
1: Oh,
0: es.
1: estoy equivocado ahí.
0: Entonces, estamos en esa situación. Muy bien, vamos a una alabanza y ya regresamos con ustedes, audiencia.

0: De vuelta, ahí estamos.
1: Sí, en esta programación de la Iglesia Católica Zonal Pilar y Ñeembucú.
0: Movimiento Cursillo de Cristiandad.
1: Cursillo de Cristiandad, y sí, también tenemos otros hermanos que no son cursillistas, que siempre
0: apoyan
1: y están con nosotros.
0: Exactamente. Nos llamó el señor
1: Siriaco Barrio.
0: De San Ignacio.
1: San Ignacio Misiones.
0: Misiones, país.
1: Y saludo, don Siriaco, para ti y para tu familia. Número de teléfono.
0: No olvidamos, país. Parece que entramos muy...
1: Sí, estábamos emocionados.
0: Realmente.
1: O asustados.
0: Y más
1: parece que como los discípulos nosotros estábamos.
0: Más que asustado que... tomando, no es con fácil para ir
1: 0981, don Siriaco, anota que 0981,
0: No, y lo que escuchan también puede
1: anotar. Ah, a todo. 59, oí mapa, 59, 47, 43, y ¿a qué?
0: 47,
1: 59, 47, 43.
0: Debe ser que
1: es un tipo, no, ¿y por qué, Pecho? Ya no se puede ir allí,
0: 098743.
1: Ese mismo es. Así que, don Siriaco, muchas gracias y saludos. Y a toda la audiencia que nos sintoniza, saludos. Oraciones por la audiencia que siempre piden rezo por sus seres queridos, por cada matrimonio, por cada circunstancia de la vida.
0: Otra, la señora Natividad Ojeda,
1: sí,
0: de Tacuara.
1: Doña Natividad.
0: En sintonía también, nuestro...
1: Señor Natividad.
0: El señor, disculpe.
1: Bendiciones, señor Natividad, don Natividad, para ti y tu familia. Tacuara.
0: Está escuchando, y nuestro...
1: Ya misionario, bebé.
0: Ya misionario.
1: Sí, nosotros sí, estuvimos ahí misionando, sí, llevando la palabra de Dios.
0: Sí, señor.
1: Y tenemos todavía, no culminamos la misión.
0: Y por falta de tiempo, pues, y por tu tiempo también, porque por lo que entiendo vos no tenías más tiempo.
1: Se inició un grupo de Legión de María en ese lugar. ¿Ay? Y hasta ahora sigue. Oh. Bendiciones a los legionarios, perseverancia, realmente, mucha fuerza,
0: Qué bueno saber de eso, pues.
1: Porque ella ya era... El que persevera hasta el final recibirá la corona, la copa de oro, la copa del mundo. Pues va a tocar ya en 10 años. Ya muy está muy francés.
0: Sí.
1: ¿Vos uña ganada?
0: Muy confiado, pai.
1: Sí. Anoche yo le dije a la gente, vamos a ganar a Alemania. Va a ver la Alemania ese. Uro le digo, mija ese. Pan comido ese. O pues capaz es la gente que era. Y bueno, ya sufrí. ¿Mi uña ganado?
0: Sí, Francia, pai.
1: Así es que el próximo sábado, ¿qué hora va a ser el partido?
0: A las 6 de la tarde.
1: 18 horas, sin otro compromiso.
0: Sábado.
1: Ya se apaiteta el partido.
0: Así mismo.
1: Ya me da aliento a la selección paraguaya, ¿eh?
0: ¿Cómo decís vos? La esperanza, pues, lo que no se tiene que perder.
1: Sí, doña Erika, la profesora Erika Vargas también está en sintonía. Gracias, profe.
0: Un abrazo.
1: Muy bien, bendiciones. Hoy, ¿cómo habla San José de Guaye Corta? Lleguemos ahí.
0: ¿Qué pasó?
1: Ella está escuchando, por lo visto, por Facebook el encuentro de San José. Bueno, vamos a ver qué pasa, ¿eh? Otro saludo, soy oyente de su programa, muy interesante, desde Medina. Mira vos, Medina.
0: Medina.
1: Yo estuve también por Medina.
0: Vos estuviste, yo no fui todavía ahí.
1: Sí, en varias misas de colaciones, por sobre todo me llevaban ahí los estudiantes.
0: Ah, qué bueno.
1: Sí, para hacer la misa de acción de gracias y pedir por un futuro mejor. Doris, saludo, dice Doris. Doris, para ti, para tu familia, muchas bendiciones. Y a tu hermosa comunidad de Medina. Medina es ya jurisdicción de la parroquia San Blas.

0: De San Blas Villegas.
1: Sí, señor. Le invito a que vengan y...
0: Pero igual y sea, nosotros dependemos ya de
1: en Duna,
0: del cura párroco
1: en Duna. Le invito a votar a Jorge.
0: Ah, ya está entonces.
1: Ah, bueno, Doris.
0: No, pero
1: acá mi ciudad se comprometió ya. Si es que caro ese mes.
0: Bueno.
1: Sí, muy bien.
0: Sí, vamos a irnos.
1: Ya está. ¿Algunos avisos? La Santa Misa es muy importante. Hoy el tema en San José era Eucaristía.
0: Sí.
1: Entonces, tenemos que participar de la Santa Misa. Cada católico, cada bautizado, cada cristiano, tenemos la Santa Misa. Gracias a Dios, en la ciudad de Pilar y también alrededores, tenemos la Santa Misa periódicamente. Cada domingo, porque en cada domingo tenemos la Santa Misa. Inexcusable, Ingo. De que tú me llegues con excusa, no sé qué de la Zumba. Tenemos que participar en la Santa Misa. ¿Vos estuviste en la misa este domingo, Mircea? Malicia, ¿dónde dejó?
0: No hay.
1: ¿Dónde lo llevó antes? Ahí está, güey.
0: Y sí, tenés razón, no me voy.
1: Pero le fallaba, ya de Yerani.
0: No creo, él me
1: claro
0: quiere.
1: Claro que sí.
0: No, él me dice que me quiere.
1: Te quiere, pero no, te quiere santo, no te quiere así.
0: Y me sigue queriendo.
1: Aporreado.
0: Con abundancia me quiere.
1: ¿A dónde purificase?
0: Y sí.
1: ¿A dónde entenderlo ya por Andrés Gina?
0: A lo mejor upeaba y no entendí.
1: ¿A entendemos, no? 80 años, mangoreco.
0: No, pero upeago, eso pues llega nomás para entender. Por eso muchas veces cuando entendemos muchas cosas.
1: Saluda,
0: de repente parece que se te prende la lucita.
1: Saluda a Jorgelina Montiel. Saludos. Montiel de barrio San Miguel, acá de Pilar.
0: De Pilar.
1: Sí. Doris, ahí areco gallina, areco pato.
0: Muchas gracias,
1: Jack.
0: Doris. Muchas gracias.
1: Bendiciones. Ya upaña de Orena. 57,
0: sí. Estamos encima.
1: Vamos a hacerla. Agradecemos a la audiencia.
0: Lógico. Deseándole una feliz noche para cada uno de ustedes que nos han oído y escuchado, y espero que esta reflexión que hemos hecho con el padre Virginio le haya llegado de una manera total, bueno, yo creo que totalmente diferente, quizás de hablar de ñandellara, ¿verdad? Eso es lo que yo creo para mí. No sé.
1: Gracias, audiencia. Y hoy Jesús nos dice a nosotros: no tengan miedo. Yo estoy con ustedes todos los días hasta el fin del mundo. Y si estamos en manos de Jesús, amigo, es el mejor lugar. Así que procuremos de estar siempre con Jesús en sus manos y no tener miedo ni vergüenza de ser misioneros, de ser discípulos de Jesús como la Virgen María. Y ya por en oración final. En el nombre del Padre, del Hijo, del Espíritu Santo.
0: Amén.
1: Señor Jesús, te alabamos, te adoramos, te bendecimos, te glorificamos, te damos gracias. Gracias por la vida, la familia, por los niños, jóvenes, matrimonios, adultos mayores. Te pedimos, Jesús, salud, fortaleza para los enfermos. Te pedimos tu luz, tu presencia para los que han perdido el sentido a la existencia, a los que están pasando por momentos difíciles, a los que piden un auxilio en su vida, a los que se encuentran en tempestades en este instante. Te pedimos tu presencia y tu fortaleza. Y te pedimos que nos proteja del mal, de enfermedades, de asechanzas del maligno y de toda cosa que no sea de Dios, que no sea de bien. Y la bendición de Dios por intercesión de la Virgen del Pilar, Padre, Hijo, Espíritu Santo. Amén.
0: Amén.
1: Hasta mañana, 20 horas. El programa, martes,
0: miércoles
1: y sábado.
0: Sábado.